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sintonía, ¿cómo están cada uno de ustedes? Bienvenidos una vez más a este su hermoso programa de conocimiento y de sabiduría de los licenciados de la nueva era, de la licenciada Iris, tarotista, vidente, persona.

más y más y más. Es el momento de tomar una decisión, no de bajar los brazos, no dejar que nadie le lastime, que nadie lastime a sus seres queridos, a las personas que usted ama. No puede pensar negativamente, no se puede encerrar a un no voy a salir adelante. No, porque es que yo voy a vivir así, voy a seguir viviendo así. No, está mal ese pensamiento. El pensamiento correcto es salir adelante, es ver que nuestros hijos salgan adelante, es proteger a lo que nosotros tenemos a nuestro lado, que nuestros hijos. A veces

0: hermanos, ¿cuántos de ustedes en este momento postrados en una cama, sin suerte, sin trabajo, sin amor, sin felicidad, juega y no gana, enamora y fracasa? Tantas cosas que vienen pasando. Hoy es el momento de tomar una decisión. 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Ya se pueden comunicar y participar en este su hermoso programa de conocimiento y de sabiduría, para que usted que está escuchando mande su mensaje de WhatsApp y salga adelante.
1: Mi nombre es Miguel Ángel. Disculpe que no le diga mi apellido porque yo tengo una empresa de...
2: No, tranquilo, amigo. Usted ya nos visitó a nosotros.
1: Sí, por supuesto.
2: ¿Qué encontró en nosotros, mi querido hermano?
1: Bueno, la solución a todos mis problemas. Yo siempre fui muy escéptico en creer en todas estas cosas porque siempre dije que eran chantas, que te sacaban la plata, que te conversaban y no te daban nada. Pero bueno, evidentemente, en mí cambió en un sinfín de cosas. Sí. En lo que usted siempre nombra, en la prosperidad, en el amor y en la salud.
2: Mi querido hermano, para eso vinimos a este hermoso país y hace muchos años que estamos acá guiando y orientando a las personas, sacándola adelante, brindándole una solución y una protección a las personas que nos visitan.
1: Bueno, como ya le dije, yo no creía en nada y siempre aparece un amigo que te ve mal, que tu negocio no prospera, porque mi negocio deja dinero.
2: Sí, señor.
1: Pero bueno, yo ya, las cosas me iban tan mal, se rompían todos los cristales, yo no sé qué es lo que pasaba. Y era la competencia, que evidentemente no era la competencia. Y bueno, desgraciadamente a veces me da vergüenza decirlo, yo despedí varios empleados justamente por eso, porque iba todo mal. Pero bueno, la visité a usted y yo tampoco soy de jugar. Y bueno, jugué a la trifeta y me cambió todo a raíz de ahí, ¿no? Ahí empezó todo a andar nuevamente. Y volví a tomar a las personas muy arrepentidas que yo había despedido. Y bueno, la relación en mi casa no es solamente porque llevaba el dinero, porque si no, hay amor también, ¿no es cierto?
2: Sí, señor. Bueno, mi querido hermano, eso es lo importante, que la suerte le ha cambiado, que las cosas le han cambiado, gracias a Dios. Que eso es lo que queremos nosotros, que las personas sean felices. ¿Qué le puedo decir a las personas que en este momento están escuchando este grandioso programa?
1: Bueno, que presten atención a lo mismo que me pasó a mí, como yo le presté atención a ese amigo que apareció así de la nada, sin que yo hacía mucho que no lo veía. Me dijo, ¿cómo andás? Y le conté mi problema y me dijo, anda a ver a la licenciada Iris, me dice que ella te va a salir. No, pero no va a pasar nada. Anda.
2: Mira, bueno, mi querido hermano, hay veces que las palabras se las llevan el viento, lo que queda son hechos reales, es lo que queda en usted y en muchas personas que nos visitan a diario, ¿es así o no?
1: Pero por supuesto.
2: Bueno, mi querido hermano, Dios lo bendiga.
1: Gracias.
2: Muchas gracias.
1: No, gracias a usted.
2: Dios Padre, Hijo y
0: Espíritu Santo. Qué lindo cómo la gente sale adelante, cómo la gente manda su mensaje de agradecimiento, cómo la gente logra sus éxitos. 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Gualeguay, mucha atención a toda la gente de Gualeguay. Hospedaje Doña Isabel, jueves 13 de agosto estaré ahí guiando y orientando a cada uno de mis queridos hermanos. Atención a toda la gente de Victoria Entre Ríos, Hospedaje Santo Domingo, lunes 10 de agosto estaré atendiendo a cada uno de ustedes. Atención Concepción del Uruguay, estaré atendiendo en el Hotel El Gran Litoral Roca Mora, 1406, el día miércoles 22. Ahí estará la licenciada Iris, ahí estará los estudios.

no quería saber nada de mí y se me llevó mi hijo también. Hermana, por favor, ayúdeme. Yo la amo y quiero estar bien con ella. Mi querido, recordad, hermano, lo que pasa es, usted, es que ella se aburrió de que usted esté en las jodas, que sábado, que viernes, que lunes, que martes, que... Hermano, yo sé que usted trabaja, sí, pero ella también necesita un esposo, necesita un compañero para tomar...

0: cine. La invitación está hecha.
1: Tenemos otro llamado. Hola.
2: Soy Mirta de Villa Bosch.
1: Coméntame, Mirta, ¿en qué le puedo servir? ¿Usted ya me llamó o ya me consultaron?
2: No, estoy acá con mi marido y estamos llamando para agradecerle porque la semana pasada nos han robado.
1: Ay, ¿cómo sigue su esposo? ¿Ya anda, ya puede caminar, ya anda mejor?
2: Acá está y ahora le habla.
1: Bien, bien, bien, bien, hermano querido.
3: Bien, yo estoy bien, gracias a Dios y, bueno, mejorando.
1: A ver, ¿qué pasó?
2: Sí, porque del susto que tuvimos, que nos entraron en casa mientras dormíamos, y mi marido se acuerda que no se podía mover.
1: Sí, quedó totalmente paralítico.
2: Yo, totalmente.
1: Duro como...
2: Duro, y yo desesperada la llamé, y gracias a Dios...
1: Después me visitaron.
2: Claro, después la visitamos, pero gracias a Dios fue bueno mi idea, y sí. Salió todo muy bien, y después usted nos dio unos numeritos, ajá. Y encima...
3: Y esto ha sido fundamental, en la situación que estábamos nos ayudó muchísimo y le quiero agradecer, licenciado.
1: Porque también le dijimos, y también le dije quién había sido, porque eran unos vecinos, precisamente
3: sí,
1: ustedes,
3: sí,
1: unos familiares de unos vecinos que vivían en Rosario, Santa Fe, ¿sí o no?
2: Exactamente.
1: Recuperaron también sus cosas.
2: Sí, recuperamos las cosas y encima, bueno, salió bien porque ganamos, así que bueno.
1: Gracias a Dios. Dios es muy grande, muy justo y muy divino. Arriba saque para abajo, mira, mi gente querida. A veces nosotros nos olvidamos de Dios, de agradecer lo que Dios nos da. Pero se cuenta que hoy, precisamente ustedes que están llamando, ustedes que nos visitaron, se dieron de cuenta que tenemos esa capacidad para sacar a la gente adelante y para cambiarle la vida.
2: Sí.
1: Hermana, que esto pasó, este susto pasó, sí.
2: Eso pasó y gracias que lo escuchamos todas las noches a ustedes. Estuve muy atinada en llamarla.
1: Ajá.
2: Y bueno.
1: Y bueno, y después visitarnos.
3: Sí, le agradecemos muchísimo.
1: ¿Qué le dice la gente que está escuchando en este momento? Que ha tenido tragedias como ustedes, cosas así feas como ustedes, que de pronto ya se echan a la pena y piensan que todo lo tienen perdido.
3: Que la llamen. La llamen inmediatamente, ni bien tengan algún problema. ¿No?
2: Que la visiten porque es la verdad realmente.
1: Bueno, muchas gracias, mi querido hermano. Dios lo bendiga.
3: Por todo.
1: Divino niño Jesús, bendecirnos con amor.

mensaje, licenciada, me dice los números. He jugado y he ganado. Gracias, licenciada. Recuerde que hoy estamos acá en esquina. Hoy estamos acá en esquina, guiando y orientando a cada uno de ustedes para ir ahí cabañar la suerte, para que usted cambie esa suerte, para que tenga esa hermosa protección, para que salga adelante. Estaremos el viernes 17 en Curuzú, Residencial Avenida, ahí a un lado del regimiento, viernes 17, mis queridos y recordados amigos, de julio, como en Sauce, mis queridos hermanos, toda la gente que me visitó en Sauce, muchas gracias porque confían en nosotros y saben el conocimiento que tenemos. En La Cruz, hospedaje por A, jueves 16, en La Cruz, hospedaje por A, ahí estaré atendiendo, guiando.

15, estaré atendiendo jueves 16 en Alvear, miércoles 15, jueves 16 en La Cruz, mis queridos hermanos, viernes 17 ahí en Curuzú, donde muchas personas nos visitan, donde usted que está escuchando, que se le mueve

con esta hermana que le viene a ayudar a salir adelante a cada uno de ustedes. Hoy estamos acá, precisamente en esta hermosa ciudad. Atención, gobernador Crespo, viernes 15 de agosto estaré ahí.

22 de julio, miércoles 22 de julio, a todas esas personas que no se pudieron acercar porque de pronto por Y o X motivos, pero hay que cortar, hay que limpiar, hay que tener ese numerito para jugar y ganar. Victoria Entre Ríos, Hospedaje Santo Domingo, lunes 10 de agosto. 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Le estoy escuchando, quiero agradecerle porque volvió nuevamente el padre de mi hija, volvió divinamente bien, hermana, era impresionante cómo él tomaba, cómo él se portaba, y ahora cambió totalmente. Gracias a usted, licenciada, porque valió la pena.

hermanos. Recuerde, viernes 17, a toda esa gente que está escuchando de Curuzú, venga una consulta, no tenga miedo, no me compare, no se compare el conocimiento, la sabiduría, la persona, queridos hermanos. Yo no vengo con mentiras, no obligo a nadie a que se cure, solo le digo, si quiere salir adelante, venga una consulta como hoy acá en Esquina, donde muchas personas

Gracias, licenciada Iris. Le estoy escuchando y también yo la visité. Estaba postrada en una cama y gracias a Dios que la escuché, la visité en Nogoyá y salí adelante.

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0: La carne, un negocio acumula más de 3.000 millones de pesos en cheques rechazados. La noticia comenzó a circular hace un mes, primero con un rumor entre consignatarios, compradores de hacienda, frigoríficos y proveedores, y lo que inicialmente parecía un problema financiero aislado, terminó convirtiéndose en uno de los temas de mayor preocupación dentro de la cadena de ganados y carnes. La aparición de más de 3.000 millones de pesos en cheques rechazados de una empresa vinculada a la comercialización de carne vacuna, que despertó muchas sospechas que todavía siguen abiertas. El nombre de la empresa comercial es El Novillo Pampeano, que tiene 160 cheques pendientes de cancelación por más de 3.000 millones de pesos. Un nivel de incumplimiento que encendió señales de alerta entre los operadores del negocio. Recordemos que es de Pilar, provincia de Buenos Aires. Las exportaciones argentinas de trigo transitan una campaña histórica. Si bien en mayo los embarques sumaron 790.000 toneladas, un 30% menos que en abril, el acumulado de la campaña comercial entre noviembre de 2025 y mayo de 2026 llegó a casi 15 millones de toneladas, un volumen récord para ese periodo. Como consecuencia, el valor de ventas al exterior aportaron 3.120 millones de dólares. El buen desempeño exportador no solo se limitó al trigo, en mayo último las exportaciones de poroto de soja alcanzaron 1.650 millones de toneladas, el mayor volumen para ese mes en los últimos 5 años. Las ventas externas de harina de soja crecieron también hasta 2.480.000 toneladas.
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0: Un minuto para compartir una nota sobre lo que se puede venir con el niño y la siembra de trigo. Información que nos entrega Ignacio López Amorín.
2: Atención, porque se está desarrollando el niño fuerte y la pregunta es cómo puede impactar esto en la campaña de trigo en la República Argentina durante los próximos meses. La respuesta está primero en los máximos relativos en combinación a los años donde hubo fenómeno del niño, 2015-2016, la campaña de trigo del 2018-19 y por último la del 2023-2024, donde se observa que se presentaron muy buenos rendimientos en promedio. Y eso se debe a las lluvias regulares, ayudan al establecimiento, al crecimiento, desarrollo y también al llenado de granos de la planta de trigo, que se traduce en mayor productividad. La pregunta es cómo siguen las lluvias durante los próximos días. Bueno, la segunda quincena de julio viene bastante lluviosa, no tanto sobre la zona central, la zona núcleo, sino más bien lluvias importantes en el extremo noreste del país, Misiones, norte de Corrientes, los estados del sur de Brasil, Paraguay, también sobre la región cordillerana de la zona central del país. Pero atención, porque el niño fuerte alcanzaría su máximo calentamiento hacia la primavera y eso podría tener un impacto en los meses de finales de primavera, principios del verano. La lluvia prevista para el mes de diciembre, donde muestra anomalías realmente muy significativas de 250 a 350 más que el promedio mensual sobre la cuenca del Plata. Y de ser así, esto podría traer complicaciones tanto en la campaña fina como en el inicio de la campaña gruesa.
0: Hacemos una pausa, ya volvemos.
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12: Bien, estamos arrancando este segundo bloque. El presidente de Maizar es Federico Cervoni. En esta nota va a hablar sobre la excelente producción, esta campaña que va a llegar entre las 60 y 64 toneladas, ¿no? El motivo de esto, y también va a hablar de cómo está el tema de la chicharrita.
13: La campaña finalmente va a pasar a 60 millones de toneladas, algunos dicen 64, otros un poco más, vamos a ver que cuando termine. Queda mucho maíz tardío porque este clima húmedo hace que quede, digamos, que todavía no se puede levantar gran parte del maíz, pero estamos teniendo una buena campaña de maíz, bueno, con picos de producción muy buenos en ciertos lugares, otros un poquito más complicados, como Bené y Noa. En Noa también hay también muy, muy variable. Bueno, es como siempre decimos, ¿no? Es un país muy grande. Acá en la costa de la provincia de Buenos Aires llueve menos, entonces fue un poco más castigado los maíces, pero en general la campaña es muy muy buena. Y bueno, ya empezando a prever en muy poco tiempo, empezamos en 2 meses a sembrar la nueva campaña. La rentabilidad no es muy buena en general en muchos cultivos por los costos que fueron muy arriba, las tasas provinciales, muchas partes impositivas como muy grava, pero bueno, el balance como de un cultivo es bueno, y en lugares que se puede hacer doble cultivo, con quizás el maíz, acá en ciertos lugares también anduvo bien, y cuando hay buen rendimiento muchas veces compensa mucho ese tema, ¿no? Pero bueno, digamos que en general el margen está afectando mucho el flete a grandes distancias. También depende en qué zona está el productor, si lo transforma o no transforma localmente, pero digamos que con más de 60 millones de toneladas, digamos que la campaña es muy buena. La chicharrita, nada que ver con los años, hace 3 años de ya, no parecido, pero hay zonas que en el cual nunca llovía en primavera, entonces el puente ahora se cortaba, y se empezaba a sembrar, empezaba a haber comida, que es maihuacho, la chicharra come maíz. Este año, con la humedad que hubo en primavera, sembró mucho maíz temprano, es un periodo muy largo, y hoy hay maíces que sembraron muy tarde, maíces de fin de enero, febrero, en Enoa, que están habiendo algunos problemas. Y bueno, estamos trabajando, viendo un poco cómo ganamos la zona y tratando que se concientice el productor que es un problema zonal, ¿no? Que el manejo tiene que ser equilibrado. Si ya empezamos a sembrar mucho maíz esa zona en primavera, y posiblemente se complique la siembra maíz tardío. Entonces es un tema que hay que tener mucho cuidado. Estamos trabajando en la cadena de maíz en conjunto con viendo qué acciones tomar y viendo cómo termina el año, cómo se resetea. Acordemos que el frío tiene dos efectos muy importantes. Uno mata chicharritas, el frío extremo, pero lo que más mata es la comida. Ahora, si va a haber comida muy temprano, porque el productor va a sembrar muy temprano en agosto, empieza a haber un puente verde muy temprano, y sería un error eso. Entonces estamos viendo cómo se maneja ese tema, y entender que el problema es zonal, no es un problema de un productor. Yo hago las cosas bien, mal, pero si toda la zona lo hace mal, así que vamos a hacer una campaña muy interesante, tanto de Niño, a ver cómo manejamos este tema.
12: Bien, ahí estaba Federico Cervoni, presidente de Maizar.
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12: El sector ganadero, sin ninguna duda, es uno de los sectores que ha tenido mejor desempeño desde hace un tiempo atrás a esta parte, ¿no? Pero es necesario que ese empuje, ese viento de cola que ha tenido, sea apoyado por, a lo mejor, algún crédito que mejore sus instalaciones, su genética. Y llama la atención un poco porque en la última expo hubo algunos créditos para maquinaria agrícola, para comprar maquinaria agrícola, pero no hacía lo mejor para el sector ganadero. Y un crédito blando, te diría, porque un crédito a 12 meses en dólares, pero no así para el sector ganadero, ¿no? De esto hablamos con Arturo Navarro.
7: En realidad, para maquinaria todo eso hay una garantía, ¿no es cierto?, de toda la estructura, el gobierno, las provincias, para que realmente no cobrarle interés y que se vendan máquinas. Es una cosa más... En esto es mucho más abierto, ¿no? Está la capacidad de productiva de ese rodeo. En un crédito no lo aguanta un rodeo que esté dando el 60% de destete, ¿me entendés? Precisamos de ir a un destete de 75-80 como tiene Estados Unidos, Australia, ¿no? Es decir, tenemos que mejorar la productividad. Esto los productores de punta lo están haciendo, no es que no se pueda hacer, lo están haciendo. Hay otros tan cómodos con eso. Hay mucha gente, ganaderos, que están cómodos, tienen 100 vacas, y ¿no es cierto? Y 60 vacas le dan cría, las otras comen y no le dan nada. Y esto es lo que tenemos que cambiar. Sí. Lo que tenemos que hacer es que directamente poder plantearle proyectos, ¿no? ¿De cuánto vamos a aumentar la producción? Y entonces la tasa bajaría inmediatamente, porque el gobierno es el primer interesado en que haya un stock ganadero para producir para el mercado interno y para la exportación. Si no vienen las limitaciones, sin carne la sociedad no se va a quedar sin comer, ¿no? Tiene cordero, tiene cerdo, tiene pollo, ahora tiene jabalí, creo, ¿no es cierto? El ciervo, es decir, se le agregan carne, son proteínas. Pero lo que tenemos que tener es una mentalidad exportadora, lo cual no quiere decir que vos te olvides del consumo interno. Bueno, y acá nosotros lo que producimos es proteína. Nosotros estamos en condiciones de producir 120 kilos por habitante de proteína, lo cual no quiere decir carne vacuna. La carne vacuna está bajando de los 50 kilos, el pollo sigue aumentando, viene aumentando bien el cerdo, hay otras carnes, todo eso, y bueno, todas las carnes autóctonas que se han convertido en plaga, habrá que verlo, ¿no es cierto?, cómo se soluciona. Pero matarlas discriminadas y tirarlas, ¿no?, cuando el país tiene hambre, me parece que es toda una política para hacer. Pero este gobierno esas cosas no las ve, cree que lo arregla el mercado. Y esto el mercado no lo va a arreglar, señor presidente, señor dirigente. Hay que tener una estructura, ¿no?, general, ¿no?, de todas las partes, para sentarnos en una mesa a discutir cómo corresponde una política a mediano y largo plazo. Política que necesita el crédito que estamos hablando, Ricardo.
12: Bien, ahí estaba parte de la nota con Arturo Navarro el día sábado. Gracias por su atención, será hasta luego en la segunda edición de Actualidad Agropecuaria.
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16: Datos de la altura del río Paraná en diferentes puertos. En Iguazú, 13 metros crece, Andrecito, 2 metros 40 baja. En Corrientes, 3 metros 34 baja. En Rosario, 2 metros 75 estacionario. San Lorenzo, 2 metros 98 crece. En Villa Constitución, 2 metros 17 estacionario. En Paraná, 3 metros crece. En Diamante, 3 metros 38 crece. En Victoria, 3 metros 26 estacionario. Clasificados, La Victoria, una propuesta periodística diferente. 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Se ofrece señora para trabajo de limpieza y tareas generales. Tratar al 3436-410534 con Alejandra. Se ofrece chofer con licencia profesional para camión o transporte de pasajeros. Tratar con Miguel al 3436-511505. Misas. La Renovación Carismática Victoria invita a una noche de encuentro con Dios, predica Gabriel Rinaudo, este jueves 16 de julio a las 20 horas en Basílica Aránzazu. Cumple su turno nuestra ciudad Farmacia Entre Ríos, luego de la hora 8, Farmacia del Litoral.
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0: va? Buena mañana, vayan levantándose, que está fresquito, sí, como estamos teniendo este julio, ha venido un poco amigable, pero bueno, abríguese, póngase lo que tenga y vaya preparando si quiere el desayuno, que nosotros lo vamos a ir acompañando con informaciones, con música como esta que nos ha propuesto Cristian. ¿Cuántos años hace que no escuchaba este tema de Julio Iglesias? ¿Cómo andás, Verónica?
1: ¿Qué tal? Buen día,
0: Ricardo. ¿Qué manera de tener éxito esto? Ya estamos hablando de década del 80, 70, fines del 70, principio del 80 probablemente. Y fue una cadena de éxitos. Además grabó muchísimos idiomas, un artista... digamos que trascendió la frontera de España de una forma, no sé, como pocos, no sé si habrá habido otro antes tan internacional como Julio Iglesias. Había, por supuesto, Nino Bravo, todos fueron cantantes muy muy buenos, pero cómo se las ingenió este cantante, que no era un destacado por su voz, para encontrar los matices, las composiciones adecuadas para la época, y después vio esto de empezar a cantar en inglés, en otros idiomas, y lo hacía muy bien, por supuesto. Estas canciones, cuando uno las escucha, los que tenemos ya seguramente más de 4 décadas, por lo menos, las que podemos tener un poquito más frescas, nos viene a la memoria lo que ha sido tantos éxitos, ¿no?, que ha tenido este gran artista. Que después, bueno, las próximas generaciones fueron conociendo al hijo, que también es muy exitoso todavía, metió algunos temas, pero bueno, el camino allanado que le dejó a sus dos hijos, porque también el hijo mayor cantaba, no sé si sigue cantando o no.
1: Desapareció.
0: Se dedicó más a los reality y otro tipo de cosas. Es distinto cuando ya tenías un apellido.
1: Estamos hablando de los más grandes, porque debe tener por mínimo una docena de hijos.
0: Claro, porque cantaba Enrique, que conocemos, y hay otro más que también, que fue el primero que apareció.
1: Sí, digamos, pelito largo, que vino acá a la Argentina y todo.
0: Que lo estamos viendo en algunos realities allí en los canales norteamericanos, pero que no tuvo, digamos, el éxito que tuvo Enrique, que supo también encontrar. Yo, viste, siempre se bromea mucho con su figura, con cantar, en un tiempo los imitaban, pero logró encontrar 2 o 3 éxitos propios que no cualquier artista lo puede hacer, ¿no? Y lo ha hecho muy bien. Está casada con la tenista Kunikova.
1: Que creían que era un amor de verano.
0: Claro, y ahí marchan, y ahí
1: andan,
0: siguen, ¿no?
1: Los chicos.
0: ¿Qué va a pasar con el clima, Verónica? ¿Qué me contás?
1: Bueno, por el momento cielo despejado, que ya es una buena señal comenzar de esta manera. Ojo que no puede ser que más tarde, digamos, tengan cuidado, hay neblina. Parecería que no va a ser uno de esos días, pero por las dudas estemos atentos. 7 grados la temperatura actual, la sensación térmica sigue baja, 4 grados 5, la humedad del 92%. Para el día de hoy tenemos una máxima de 18 grados, como le decíamos ayer, el lunes de esta semana, y va a ser el día más fresco, más fresco. Ahora vamos subiendo mínimas y máximas, que va para llegar a los 25 o 26 del día viernes, que inclusive, como decíamos, jueves y viernes tenemos la probabilidad de algunas lluvias. Hoy entonces, cielo parcialmente nublado con una máxima de 18 grados. En cuanto a la información de pago, sigue también el cronograma de pensiones no contributivas, documento terminado en 6 y en 7. El pago de la asignación familiar por prenatal y maternidad, documento terminado en 0 y en 1. También la asignación universal y familiar por hijo, hoy continúa con documento terminado en 3. Jubilados y pensionados nacionales, hoy corresponde también la terminación de documento 3 y la asignación por embarazo, documento terminado en 1. No nos olvidemos que llegó el 14 para la provincia, que va a estar abonando su aguinaldo, el aguinaldo para la administración pública provincial, tanto para activos como para jubilados. Esto ya debe estar seguramente acreditado en cada cuenta de los beneficiarios.
0: Y ahí en la página de LT39 Noticias va a encontrar también el cronograma del aguinaldo. Y si le queda alguna duda y quiere repasarlo, ahí en LT39noticias.com.ar. Bueno, hoy juega España-Francia. Hoy le vamos a tomar mate, lo vamos a ver tranquilo. Hoy es como que viéramos la final, hoy sin preocupación, despojados, no sé. Supongo que algunos tendrán un poco más de interés que gane uno o que gane el otro, especulando un poco con un posible cruce con Argentina. Argentina tendrá que jugar mañana su partido, así que mejor no hablemos de eso, esperemos que pasen los acontecimientos.
1: Sí, vamos a sentarnos hoy en Francia y España.
0: Que ellos tienen que jugar, que se desgasten, que vayan a suplementario.
1: No, porque deben estar diciendo lo mismo para nosotros, así
0: que
1: no.
0: Desgasten, que se cansen, si se lesionan, y bueno, es el partido. Pero bueno, era la final que todos imaginaban antes del comienzo del Mundial, los que no son argentinos, obviamente, que pensaban que iba a jugar Francia y España. Sin lugar a dudas, son los dos mejores equipos de este Mundial, pero como dijo Ancelotti, el técnico de la selección brasileña, el Mundial no gana el mejor equipo, sino el más resiliente. Y en eso Argentina ha mostrado por lejos ser el equipo más resiliente, porque ha logrado salir de situaciones realmente complejas. Veremos si es así. Por ahora, hoy lo que vamos a ver son dos equipos que juegan muy bien, con muy buen ataque. Uno parece más equilibrado que el otro, España, pero bueno, uno parece desde la ofensiva mucho más potente que Francia. Veremos las estrategias que tienen los técnicos, porque esto es creo que es lo determinante. Aquí ya no es nombre por nombre, acá ya no es tampoco por sistema de juego, y supongo que cada uno se va a ir imponiendo su juego en los 90 minutos por lo menos. Dependerá el planteo que sepan hacer aquí, sí, los cráneos que planifican esto, y sí, bueno, por supuesto, las piernas y el cerebro a los jugadores les da para poder llevar a cabo el plan para un lugar en la final de este espectacular Mundial. 9.000 millones de dólares sale a ser un Mundial de fútbol. Ayer estaba escuchando como para tener una referencia, ¿no?
1: No llego, pero bueno, para el... Para 2030 capaz que sí.
0: Claro, ahí uno puede tener un poco también referencia por qué algunos países, y otra vez estos países, bueno, hay que tener esa capacidad de inversión, que tiene un recupero fantástico, esto hay que decirlo también, porque si se hace bien, como ha pasado, seguramente el recupero es muy superior, pero la inversión también...
1: Mucho de ese recupero tiene que ver con los fanáticos argentinos.
0: Sí, yo creo que sí. Mucho de lo que...
1: Estaba viendo cómo saltaba Argentina, el alcalde, que es alcalde de Kansas.
0: Ajá.
1: Impresionante, con el bombo, que te chucho con nosotros ahí. Bueno, hay muchos argentinos ahí en ese estado también.
0: Así que bueno, estas son las novedades a esta hora de la mañana.
1: A las 4 de la tarde juega entonces hoy.
0: Sí, señor. En los controles está el señor Cristian Flores.
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0: II, hoy santo de la Iglesia Católica, difícilmente se pueda lograr la visita de un Papa, por lo menos por un par de generaciones, ¿no? Y en aquella oportunidad, en la segunda mitad, en 1987, tuvo mucha influencia para la decisión, para elegir Paraná, para que visite Juan Pablo II, el entonces arzobispo de la diócesis de Paraná, Monseñor Estanislao Esteban Carli, que a su vez, yo no recuerdo si exactamente en ese momento, pero por aquella época fue presidente de la Comisión Episcopal Argentina, es decir, máxima autoridad de la Iglesia Católica. Todavía no había sido designado cardenal, pero sí tenía mucha influencia en aquel momento por la reforma del catequismo, del catecismo, mejor dicho, que es para hacer el catequismo, de la religión católica. Era una autoridad importante el obispo de Paraná. 7:50, hay más sugerencias útiles comerciales para ustedes.
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0: Después del largo fin de semana extra largo, el mercado ganadero de Cañuelas comienza esta semana con 9.060 vacunos. Desde Entre Ríos se remitieron 434 cabezas. 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Primeros precios de la hacienda en Cañuelas, vaquillonas regulares 4.000 pesos, vaca con más de 430 kilos 3.500, las regulares 2.900, conserva buena en el arranque de Cañuelas esta mañana, 2.600 pesos se está pagando. Recordamos que hoy remata Echevere Rural en Feria María Dolores de General Ramírez. 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Jueves la ganadera en Ramírez, que el viernes estará realizando su remate televisado. Y el viernes por la tarde, Echevere Rural estará rematando en Federal. 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
0: En Chicago, la soja avanzó en positivo por el clima caluroso y seco en Estados Unidos y la fuerte suba del crudo. El maíz cerró con variaciones mixtas. El trigo retrocedió al moderarse los temores sobre las exportaciones del Mar Negro. En la plaza local, ayer se registraron condiciones al alza para la compra de soja. En los cereales, la búsqueda por maíz mantuvo su mayor interés en los tramos cortos de entrega. El trigo, una tónica discreta. Aquí los precios del mercado argentino. Maíz disponible, 275 mil pesos. Soja, 490 mil, subió 5 mil pesos. El sorgo, 275 mil. Trigo, 303 mil. Y el maíz en Gualeguay, 265 mil pesos. En las ventas a futuro, maíz para abril, 186 dólares. Soja para mayo, 335 dólares con 50. Trigo para enero, 215 dólares con 50. Llegamos a las 8 de la mañana, en que nos vamos al departamento informativo de Radio Victoria. Ya seguimos con más noticias, informaciones y sugerencias en nuestra vida.

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1: Las 8 de la mañana, un minuto, la temperatura en la ciudad de Victoria, 6 grados 8 décimas, la humedad del 92%. La vicejefatura del interior va a administrar la asignación de los fondos para las provincias. Una resolución oficializó que la vicejefatura de Gabinete del Interior administrará la distribución de los ATN destinados a emergencias y desequilibrios provinciales. La decisión se enmarca en la reorganización administrativa dispuesta por decreto, a través de la cual la jefatura de gabinete absorbió las competencias que hasta ahora ejercía el ex Ministerio del Interior. La policía de Entre Ríos extiende la atención en salud mental a familias y retirados. El valor de las prestaciones se continuará contando con un descuento del 20% sobre el valor referencial fijado por el Colegio de Psicólogos de Entre Ríos para los profesionales adheridos al convenio. Asimismo, quienes cuenten con la cobertura de la obra social de Entre Ríos podrán acceder al reintegro correspondiente, reduciendo significativamente el costo final de cada sesión. Ciudad Entrerriana pondrá en marcha un sistema de fotomultas en semáforos. La estrategia municipal contempla un esquema de implementación progresiva. Buscan ordenar la circulación diaria en las calles de la ciudad, disminuir los siniestros viales y garantizar el respeto por las normas de convivencia urbana. El gobierno de Gualeguaychú, a través de la Agencia de Seguridad y Dirección de Tránsito, informó que a partir del 20 de julio comenzará la implementación del sistema de fiscalización electrónica del tránsito vehicular. Para las próximas horas, indica el pronóstico, cielo parcialmente nublado, 18 la máxima.
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0: 8 de la mañana, 10 minutos, y nos vamos a ir a contacto con Carlos Pérez, pero antes lo presentamos comercialmente.
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2: Buenos días, Santiago. Buenos días, Santiago, para vos, para el equipo y para todos los oyentes. Informarte que ayer lunes, alrededor de las 20 horas, se produjo un accidente de tránsito en la intersección de Bartoloni y Urquiza. Por causa que se investigan, una motocicleta Honda Wave roja, sin dominio colocado, en la que se trasladaban dos jóvenes de 19 y 20 años, colisionaron con un Fiat Punto blanco conducido por una mujer de 40 años de edad. Como consecuencia del impacto, los dos ocupantes de la motocicleta fueron trasladados al hospital para su atención médica, presentando lesiones de carácter leve. Ya que la moto carecía de dominio colocado, también carecía de las medidas de seguridad mínima para poder circular por la vía pública, el motovehículo fue secuestrado y trasladado al corralón municipal. Recordar también que se viene la colecta de sangre este 15 de julio, de 7 a 11 horas, en la Plaza San Martín va a estar trabajando un camión de la provincia con el lema Dona Sangre y Salva Vidas. Hasta la próxima.
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4: Ayer se reunió con el gobernador el intendente de Diamante, Ezio Gieco. Al finalizar la misma, decía lo siguiente a los periodistas en Casa de Gobierno.
5: Luego de una reunión con el gobernador, que teníamos pactada con el gobernador, hablamos temas varios, la búsqueda de financiamiento para realizar la laguna de tratamiento de líquidos cloacales en la ciudad de Diamante y los colectores cloacales, planta de elevación de líquidos cloacales y demás, que lo venimos trabajando con el gobernador, un compromiso que él tomó allá por el año 2022-2023, con nosotros, con la ciudad de Diamante, y lo estamos trabajando. Además, la posibilidad de poder tener un programa de viviendas, ¿sí? Donde el municipio pueda aportar los terrenos y mediante el IAPB podamos tener un programa de viviendas donde la gente pueda pagar una cuota accesible. Otros temas como por ejemplo la realización de obras que hemos hecho en conjunto con provincia o que estamos trabajando junto con provincia, el financiamiento de esas obras también, algunas que ya realizamos, contarle cómo habíamos terminado con eso y otras que estamos trabajando. El gobernador escucha, siempre el gobernador atiende, se ocupa de las necesidades de los municipios, a nosotros siempre nos ha tratado muy bien.
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4: Más obras en otras localidades, acciones, actualidades de nuestra región. La semana pasada el intendente de Oro Verde, César Clemen, firmó contrato de pavimentación de calle Las Rosas, entre Camino de la Cuchilla y Avenida Los Cisnes, con un presupuesto de casi 180 millones de pesos y plazo máximo de obra de 2 meses. Comenzarán los trabajos en los próximos días y esto se afronta con recursos propios de la Municipalidad de Oro Verde. ¿Qué otro tema está quedando en agenda, Ricardo?
0: Bueno, algunos de los que vos diste en títulos y algunos más que nos quedaron sobre el tema policial, porque también durante el último fin de semana se realizaron varios operativos en la zona de delitos, lo que sería el área de delitos rurales. Secuestraron armas de fuego durante algunos operativos, y entre ellos islas aquí de Victoria y de Diamante. Tuvo mucha trascendencia el tema de la Guaraguazú, pero bueno, también delitos rurales están en otras zonas menos románticas, si se quiere, el rescate de los animales, y tiene que ver con el tema de los controles. Varios operativos se realizaron en el departamento y en otros puntos de la provincia, dentro de lo que se conoce como el operativo denominado Isla Segura, que incluyen recorridas y controles en tierra firme durante en el cauce del delta del río Paraná. Se tuvieron varias intervenciones y bueno, se terminaron secuestrando varios elementos por infracciones al Código Penal argentino. Operativos, por ejemplo, en Victoria y Diamante formaban parte de una serie de procedimientos. Se secuestraron 14 armas de fuego y 2 hombres mayores de edad quedaron detenidos. También hubo algunas similares en Concordia, donde la Brigada de Prevención de Delitos Rurales realizó los allanamientos en el marco de la investigación de hechos de abigeato. Y bueno, y lo que contábamos ayer también en las noticias, el rescate de animales silvestres, entre estos en Gualeguay, y en Gualeguaychú, donde bueno, se secuestraron en un sitio baldío, rescataron este aguaraguazú que fue reinsertado en la población. También con respecto al tema de las noticias, vos dabas hoy lo de Piquín Bracamonte, también creo que es una noticia importante para nosotros porque nos atravesó casi sin darnos cuenta en algún momento a Victoria. El juzgado federal número 3 de Rosario dispuso el procesamiento y prisión preventiva de Fernando Sebastián Narigón Vázquez, el presunto líder de la organización dedicada al tráfico de estupefacientes en Rosario. Fue detenido el mes pasado, tras 8 años prófugo estuvo, y bueno, algunos recordarán el incidente aquí en Victoria, donde este peligroso delincuente, lo que se conoce la banda de los menores, hoy también relacionada a muchos hechos que tienen que ver con algunos hechos del juego clandestino, y atraviesa algunas causas hoy de gran trascendencia nacional. Tenía vínculos con los monos, había sido detectado en Victoria, algunos recordarán, pero no lo pudieron detener. Hoy en el informe, en uno de los informes, decía por extrañas desinteligencias entre las autoridades, pero bueno, finalmente recordarán que hubo una persecución donde después se terminó dando la fuga. El lunes 13 de octubre, uno de los narcotraficantes que más buscado en Santa Fe advirtió que lo seguían, abandonó su auto tras una persecución y se internó en una zona de monte, donde hay chacras afuera de Victoria, y no lo pudieron encontrar. Recién el pasado 16 de junio fue detenido por la tropa de operación especial en Villa Gobernador Gálvez, y bueno, por eso algunos aquí de Victoria recordarán este hecho como un hecho importante. Y el otro que vos también mencionabas en los títulos fue con la reunión que se realizó aquí en Victoria en esta jornada sobre miel orgánica, uno de los grandes tesoros, ¿no? Creo que todos los apicultores de Victoria, muchos trabajan con esta especialidad. Es una actividad que se desarrolló acá en el Cine Teatro Victoria y apuntó a generar esquemas de trabajo conjunto que permitan a más productores entrerrianos certificar y diversificar sus alimentos bajo normas de sustentabilidad. Esta iniciativa fue organizada por la Secretaría de Agricultura y Ganadería y Pesca de la provincia, la Municipalidad de Victoria, la Cooperativa Apícola Huerta Sana, la Organización Internacional Agropecuaria y las firmas Grúa San Blas, entre todos organizaron este encuentro que buscó difundir las ventajas competitivas que tiene hoy, sin lugar a duda, el tema de la miel orgánica.
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0: Bueno, seguimos en la mañana de nuestra vida y con estas jornadas frías se puede adelantar, ¿por qué no? 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
0: Verónica, ¿qué información te está quedando? Además, bueno, también el pronóstico. ¿Hasta cuándo estos fríos? ¿Cuándo viene la lluvia y demás? Pero lo que tengas adelante.
2: Bueno, primero recordarles que ya ha salido publicado el calendario de pago de la beca Progresar de este mes de julio. Va a dar comienzo este cronograma el próximo viernes 17. Son dos terminaciones de documento por día que se paga. Así que ese viernes 17 se abonará la terminación de documento 0 y 1 en las becas Progresar, que van dándose de alta a medida que se van analizando los diferentes trámites que se vienen realizando a menudo, becas Progresar obligatorio y becas también de nivel superior. Quienes comienzan a cobrar por primera vez en este mes de julio van a estar cobrando las cuatro cuotas anteriores que ya vienen cobrando los que ya lo hicieron en este 2026, es decir, que viene con retroactivo. Becas entonces Progresar comenzarán a abonarse este próximo viernes 17. Y en cuanto al factor climático, en cuanto al pronóstico del tiempo extendido para esta semana, bueno, continúan las altas temperaturas, mínimas y máximas subiendo de a poquito, y tenemos cielo parcialmente nublado para las próximas horas. De a poquito se va a ir nublando miércoles, jueves, donde van a ir las máximas también aumentando, 24, 25. Recordemos que para el día jueves no solamente hay altas temperaturas, sino una probabilidad baja por el momento, pero está la probabilidad de que algunas tormentas aisladas, más que nada durante la madrugada o la mañana, pero que continúe el mal tiempo también el día viernes con algunos chaparrones. Jueves y viernes entonces, máximas de 24, 25 y la probabilidad de tormentas y chaparrones para nuestra región.
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0: Por lo que estamos viendo en redes sociales, personas que supuestamente conocían a este joven que fue atropellado por un camión ayer frente a la escuela de policía en Paraná, en la zona del túnel, frente a ese gran complejo deportivo que hay allí. En un primer momento y todavía se informa seriamente en potencial, que sería una autodeterminación, y por lo que estamos leyendo en redes sociales de gente de Paraná, sí, sería eso. 31 años nada más tenía este joven que falleció en el acto al ser atropellado por un camión, que el camión Batea, que venía de cargar arena en la zona de Bajada Grande, de Puerto en las Areneras, que hay allí en esa zona, en la capital provincial, y se dirigía hacia Villaguay. El transportista es de Seguí, todo se está peritando, primero análisis de orina y sangre para el conductor, para la víctima fatal, se está peritando el camión también, todo un trastorno obviamente por este fatal, no sabemos si llamarle accidente o hecho luctuoso que ocurrió ayer en la capital de nuestra provincia. Ricardo, ¿qué te está quedando en la agenda periodística?
4: Bueno, contá que hoy también sigue el cine gratis en vacaciones, así que atención los chicos, los papás y las mamás para poder acompañarlo, porque la verdad que es una gran posibilidad. Recuerden que las entradas se retiran en el cine el mismo día, o sea, hoy de 10 a 12, hasta completar la capacidad de la sala. Se entregan 3 entradas por persona y tienen que ir mayores de 16 años. Hoy va la propuesta que tiene la municipalidad, que ofrece el Cine Teatro Victoria, Ovejas Detective, está la película de Mario Bros y Okun, cine para distintos gustos, pero principalmente, por supuesto, para los más chiquitos. Recordemos que la sala del Cine Teatro Victoria está hermosa, es climatizada, así que está fantástico, se escucha fantástico. Es una hermosa posibilidad para estas vacaciones, para aquellos que quieran y les gusta compartir el cine en familia.
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0: Qué pésima costumbre que se está repitiendo en la sociedad argentina, ¿no? Polemizar cualquier tema. Parecería que se buscan diariamente temas para opinar en redes y ya contaminar a un periodismo manejado por chantas, ¿no? De cualquier tema, estoy hablando. Y lo estamos viendo con el Mundial de Fútbol, lo estamos viendo con cualquier acto, cualquier hecho privado del gobierno, de los políticos, de lo que fuera. Y por estas horas, la expectativa del partido de mañana, que ese y todos los partidos son difíciles, porque llegar a un mundial no llega a cualquiera, por más países seleccionados que se vayan sumando. Se habla de que el próximo Mundial en 2030 va a tener 64 equipos. Quienes conocen del tema dicen que es una barbaridad ya este Mundial, que creo que tiene 48. Pero acá en Argentina no faltan los que mezclan lo que nos ocurrió, la fatalidad de la guerra de Malvinas, con el partido de mañana, el encuentro con Inglaterra, también los ingleses, no se quedan atrás y hacen sus apreciaciones. El Mundial del Escándalo le llamaría, el escándalo mediático, porque quienes no trascienden por el buen juego futbolístico, trascienden por sus declaraciones altisonantes, por sus críticas, cuestionamientos y demás. Qué enfermedad, ¿no? Qué feo, qué negativo que es para la sociedad. Nos fuimos. Gracias, equipo. Gracias, audiencia. Los espero luego 12:30 con Tiempo Agropecuario. Esto fue Nuestra Vida. Hasta mañana.

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0: Sí, hola, hola, hola, buenos días, buenos días. Está Roberto por
1: buenos
0: ahí,
1: días.
0: Hola.
1: Buenos días. ¿Cómo
2: va?
0: Buenos días.
2: Con dificultades, pero con con vía de solución. ¿Cómo andan? Buen día, buen día.
0: Buen día, buen martes.
2: Buenas, sí, no tan bueno el martes para mí. Estoy acá en una empresa muy, muy, muy grande, esperando turnos para que me atiendan. Tengo dificultades de conexión. El operador no me busca, si no lo busco, no me busca. Hay como tres, le digo al operador al aire, discúlpeme, pero no pude comunicarme anteriormente. Hay como dos o tres enlaces del mismo sistema por lo donde nos enlazamos. Y entonces yo lo llamo por un lado y me dice, ah, apareciste, hace media hora que estoy llamando y nadie me contestaba. Tuve un inconveniente, me tiré allá, busqué un protector ayer para los micrófonos, para los equipos, porque estaba en el mar. Y entró humedad y me hizo un desastre, así que estoy tratando acá en la empresa de que me solucionen los problemas. Y bueno, hay que pedir turnos y muchas cosas. Pero bueno, vamos a lo nuestro. Iniciamos esta mañana de martes, expectantes también con lo que nos tiene, que es lo deportivo. Hoy juega a las 4 de la tarde, juega España y Francia. Dos rivales muy fuertes, evidentemente, porque ya han llegado a donde están. Yo prefiero España porque a Francia lo veo muy duro, muy duro, y no darle la revancha sería muy bueno que se quedaran con esa que le gané. Buen día, Blacky.
1: Buenos días, Roberto, ¿cómo le va? Bien, bueno, acá fría la mañana, ¿eh? Ventosa, fría, así que hay que abrigarse, cuidarse el pechito, los oídos. Sí, todo muy bien, gracias a Dios. Dando inicio a este 14 de julio, día de la Bastilla, día francés, así que usted va a escuchar por allí quizás en la previa al partido algunos franceses que estarán vacacionando, calculo, en España. Bueno, o escucharemos.
2: Sí, muchos.
1: Y bueno, entonces escucharemos alguna marsellesa por allí. Usted estuvo en París, podría subir algunas fotos suyas allí en la Torre Eiffel, algo para decir, bueno, estuve yo acá en Francia en el día de la independencia de Francia.
2: ¿Qué tiene que ver con el partido?
1: No, que hoy es el día de la independencia de Francia, hoy es el día de la toma de la Bastilla, ese hecho histórico tan importante que marcó el inicio de la era moderna, cuando se resublevó el pueblo y se cayó la monarquía, recordemos guillotina, y pasamos a una nueva forma de gobierno que fue Francia. Comienza la Revolución Francesa en el año 1789, 236 años entonces de aquella gesta francesa, que después, por supuesto, replicó en todo lo que es el mundo.
2: Bueno, vamos a lo nuestro, vamos a ir a los pagos, Verónica, por favor, bueno. Los pagos programados para el día de hoy, o que la gente puede ir a buscar el dinero.
0: Cómo no, pensiones no contributivas, documento terminado en 6 y 7, también continúa el pago de la asignación universal y familiar por hijo, documento terminado en 3, jubilados y pensionados nacionales. Hoy continúa también documento 3, la asignación por embarazo, le corresponde la terminación de documento 1, comienza el pago de la asignación familiar por prenatal y maternidad, documento terminado en 0 y 1, y como decíamos también, el viernes 17 comenzará el pago de las becas Progresar, correspondiente al mes de julio, documento terminado en 0 y 1, y algo muy importante, porque llegó el 14 para el aguinaldo de los activos y jubilados de la provincia de Entre Ríos.
2: Bueno, eso es uno de los temas más importantes que siempre quieren saber. Vamos a ver qué pasa en el día de hoy. El gobierno provincial y los gremios estatales retomarán la paritaria ahora a las 2 de la tarde. Vamos a ver si hay solución. Y el INDEC también va esta tarde, la inflación de junio. Eso es lo que nos tiene más expectante para saber cómo va la cosa. Hay un informe del Consejo Empresario de la provincia de Entre Ríos que mantiene el superávit pese a la caída de los ingresos nacionales. Eso es una muy buena noticia a nivel provincial, ¿eh? Así que vamos a arrancar la mañana con todo. Vamos rápidamente a ir a buscando el primer corte. El operador está a cargo de toda la musicalización del programa, así que dale.

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1: Y esta mañana, recordemos, como los martes, hoy esta mañana va a estar con nosotros en su espacio de radial, va a estar el veterinario Ernesto Popi Sobrero, hablando de una cirugía que realizó en estos días a un perrito que se lo llevaron, que me impactó. Me mandó todo el video, pero no, me parece que no se puede publicar porque te censuran la página.
0: Es sensible, si vos mostrás, claro,
1: una imagen sensible, entonces preferí no publicarla, pero seguramente él nos va a comentar cómo se hizo esta cirugía y cómo llegó a detectar este diagnóstico, porque es muy impresionante cuando él abre un órgano del perro y saca un gusano,
0: un parásito
1: realmente muy largo y que estaba enroscado ahí dentro de este riñón. O sea, ¿cómo supieron que estaba eso allí para detectarlo? Bueno, de eso vamos a hablar con Ernesto Popi Sobrero en la mañana de Caminando.
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1: Bueno, y este 14 de julio es el Internacional de los Auxiliares de Enfermería. Nosotros aquí en la ciudad de Victoria tenemos esa carrera tan importante que muchas jóvenes lo están haciendo, jóvenes y no tan jóvenes, porque si uno tiene la vocación y tiene la oportunidad de estudiar en la ciudad, quizás muchas mujeres y hombres decidieron decir, ¿por qué no realizarme y estudiar esta carrera que tiene tanta salida laboral, que te buscan ya directamente en los últimos años, sobre todo en la ciudad de Rosario? Ya están mirando las notas, los perfiles de los futuros profesionales que ya le están contratando antes de que se reciban, porque realmente hace muchísima falta auxiliares de enfermería. A todos ellos, a los que ya están trabajando, a los que están estudiando, muy, muy feliz día.
0: Le mandamos un beso grande, una gran carrera entonces, donde es verdad, uno tiene que hacerlo por vocación, pero tiene una amplia salida laboral también,
1: Claro que sí.
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0: que puedas mandar tu mensaje de texto, tu mensaje de audio, allí te escuchamos, te leemos también. Y recordá que hoy martes 14 de 13 a 16 horas se realiza el ecocanje en Plaza Libertad. Por ahí uno acumula cosas, sí, tenés la posibilidad de llevarlo, de colaborar con el ambiente y además llevarte, por ejemplo, semillas, plantines, tierra compostada, diferentes recipientes también. Puedes llevar las pilas, como que encontraste por ahí algunas,
1: sí,
0: pilas que no sabés.
1: Sí, yo que tengo pilas. Ay, bárbaro. Pero
0: en Plaza Libertad. Libertad, Y también residuos de aparatos electrónicos, por ahí un mouse, un teclado, un monitor, sí, bueno, todo eso que ya no lo tenés que tener más en tu casa, podés llevarlo a Placita Libertad hoy, nueva jornada de ecocanje de 13 a 16 horas. 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
1: Dice Thalía, ¿por qué estamos escuchando Thalía? Porque hoy está cumpliendo años su señor esposo, Tony Mottola, 78 años está cumpliendo este productor musical, empresario de la industria musical, no solamente que fue esposo de Thalía y que siguen juntos, con el cual tiene dos hijos, sino que también fue esposo de María Carey. Él también promocionó la carrera de María Carey, esta gran también cantante norteamericana. Creo que tiene raíces latinas, María Carey, y fue bastante tiempo su pareja, la lanzó al estrellato, y luego, bueno, una separación, un divorcio, y se casa con Thalía. Tony Mottola, entonces, que también supo tener una relación aquí en Argentina con Soledad Pastorutti, de producir algunas cosas con ella en Miami, ¿no?
0: Me parece que era Stefan.
1: Ah, tiene razón, era el marido de Gloria Estefan, que Emilio Estefan, que también se dedica a la producción musical.
0: Pero no hubiese estado mal. Tiene razón. No hubiese sido mala la idea.
1: Tiene
0: entonces
1: razón. Bueno, ¿cuánto está cumpliendo este hombre, Tony Mottola? 78 años.
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1: Mire muy bien esto, Verónica, porque ya estamos a mitad de año, volvemos de las vacaciones y ya muchos chicos, los que están terminando el secundario, decir, ¿qué sigo? ¿Qué estudio? ¿Qué veo? Entonces, ver la posibilidad de quedarse aquí en la ciudad de Victoria y qué puedo estudiar aquí en Victoria, que puedo hacerlo online, que puedo hacerlo presencial, ya ir viendo la oferta terciaria que tiene la ciudad. Ojalá que algunos, bueno, si pueden acceder a una formación universitaria, bueno, ya estará mirando en Rosario qué carrera seguir, qué buscar, qué ver, pero teniendo la posibilidad de estar en Victoria y muchas carreras que se están dando online, bueno, aprovechar gente, aprovechar abuelos, padres, tíos, lo que estén escuchando esta información, decirle, che, nena, te acopiste que tu hija está por terminar, ¿qué piensa seguir? ¿Qué va a estudiar? Porque lo importante sería que ya vayan perfilándose en las carreras futuras que quieran lograr.
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0: Mira cómo y adrenalina tenemos todos los argentinos. Vamos a estar viendo seguramente el partido de Francia-España. Pero nuestra mente y nuestro corazón está para mañana a las 4 de la tarde.
1: También, el mismo horario que hoy.
0: Exacto. Bueno, ¿y qué va a pasar con la atención de los diferentes comercios? En la ciudad de Paraná, por ejemplo, dijeron, vayan temprano, en algunos rubros que por ahí se pueden llegar a mover en horarios, como por ejemplo la siesta aquí en la ciudad de Victoria. Eso es bastante complicado porque tenemos la rutina de dormir un poco la siesta, pero en algunos lugares o algunos rubros van a trabajar en horario corrido, cosa de darle un tiempito para que las familias se vayan a su casa. Y por lo menos cumpla con la cábala, digo yo también.
1: Claro, seguramente. Claro, todos tienen muchas cábalas.
0: Así que bueno, esa
1: nosotros
0: es la...
1: Nosotros tenemos una, así que cuando termine el programa tenemos que escuchar nuestra música. Nuestra cábala, para alentar a los muchachos. Que ya estaba viendo imágenes, Verónica, donde ellos celebran con un gran asado. Ya ayer estaban haciendo, comiendo el último
0: qué
1: asado.
0: Qué manera de comer carne.
1: En Kansas. Sí, pero vos fíjate que también dimos la información... Es un ritual, pero también dimos la información de que Noruega, por ejemplo, había mandado toda su alimentación, la había traído de Noruega, porque en Estados Unidos hay muchos alimentos que tienen adictivos que ellos en Europa no consumen, así que trajeron toda la fruta, toda la carne, todo lo que ellos consumían, se lo trajeron directamente de Noruega, no gastaron nada, no compraron nada de alimentos norteamericanos. Y aquí, evidentemente, nuestra carne argentina es la que estaba en Kansas, en esa parrilla de metros de largo, donde estaban todos los jugadores en este ritual de comer ese asado allí, donde creo que Tapia es el que lo hace.
0: Sí,
1: por lo
0: Tapia.
1: Menos yo lo vi salando.
0: Sí,
1: no
0: sí,
1: sé
0: sí.
1: Si
0: o yo también lo vi viendo dar vuelta a la carne, no sé si es solamente para la foto, pero me parece que sí, ¿no?
1: ¿Qué es el que hace el asado?
0: Esa, y me parece que también llevaron la carne acá a la
1: seguramente,
0: Argentina.
1: Seguramente, todo lo han llevado de aquí.
0: ¿Y cómo es eso típico que comen muchos, que es la rodaja de queso, ¿no?
1: Sí, sí, como una entrada. Sí, sí.
0: Qué bueno.
1: Lo que no vi en la parrilla, pero quizás en otro lugar sí hacen, es verduras asadas. Ajá. Viste que hay mucha gente que le gusta comer cebolla asada, pimiento, otras cosas. No vi, eso no vi. Como no tipo brochet, pero sí, por ejemplo, pimientos, cebollas, calabazas.
0: No comen ensalada tampoco, para mí es que no, me lo deben comer ahí de la tabla nomás.
1: ¿Vos decís? No, para mí, no. Aparte de hacer ese picoteo de tabla, deben sentarse a comer, no. Bueno, lo que se veía era un asado espectacular, bien merecido a los muchachos, y como último ritual antes de partir de Kansas para Atlanta.
0: Bueno, nosotros no vamos a comer un asado a esta hora, pero sí vamos a ir a marcar la pausa con las noticias.

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0: Las 9 de la mañana, 4 minutos, la temperatura en la ciudad de Victoria es de 7 grados y la humedad del 93%. Confirmaron la fecha de pago de los vouchers educativos en julio. ANSES confirmó la acreditación de la segunda cuota del programa destinado a estudiantes de colegios privados con aporte estatal. Para recibir el beneficio, el titular debe tener actualizado el medio de cobro y consultar el estado de la solicitud mediante la aplicación Mi Argentina. AGMER advirtió que peligra el reinicio de clases en Entre Ríos. AGMER advirtió que está en riesgo el normal reinicio de clases luego de denunciar que el gobierno provincial volvió a frustrar la paritaria salarial y avanzó con la reforma previsional. El planteo fue realizado este lunes en un plenario virtual de secretarios y secretarias generales del sindicato. Desde el gremio remarcaron que todavía no hubo una propuesta que permita recompensar los salarios frente a la inflación y señalaron que esa falta de definición genera incertidumbre de cara a la vuelta de las aulas después del receso invernal. Para las próximas horas, indica el pronóstico, cielo parcialmente nublado, 18 la máxima.
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9: Bueno, ayer estuvimos hablando del tema de cómo solucionar los problemas graves que nos suceden en la ciudad de Vitoria. Y uno es el tema de las motos. Y hay que, por favor, alguien se preocupe, ya sea del periodismo, es difícil, pero a ver si alguien del periodismo maneja estadísticas para saber cuántos y averiguar cuántos accidentes de moto hay en 30 días. Entonces, eso nos va a marcar la necesidad de parar. Ayer, a la noche, casi a las 8 de la noche, en calle Bartolomé y Urquiza, un Fiat conducido por una mujer y una motocicleta Honda en la que circulaban dos personas, uno de 19 y otro de 20 años, fueron trasladados en ambulancia al hospital local donde le dieron lesiones leves. Bueno, vamos a ver si esa moto Honda tenía seguro. Vamos a ver si a alguien se le ocurre de la intendencia, de donde sea y del periodismo ayudar difundiendo estadística para ver si alguien se calienta por evitar todos estos problemas. Se pueden evitar, señores, con una rigidez que tiene que ser en tema de las motos, porque todos los días hay uno o dos accidentes de moto. Si alguien llevara estadísticas y las publicara, eso llamaría a que las autoridades tomen cartas en el asunto. Pero no pasa nada. un accidente más ayer en la noche, a las 20 horas, ahí ya está, quedó la moto y los muchachos no tienen lesiones graves, se salvaron. Antes de ayer lo mismo, un par de accidentes. Esperemos que hoy o mañana, con el tema de los festejos, también hubo un accidente en la madrugada de dos personas, también menores, sin documentos, el auto roto, y nadie trata de solucionar el problema. Bueno, otro problema, y esto es a nivel provincial, es el tema de la amenaza del superniño, ¿eh? Están desesperados muchos ganaderos. Ayer en Concordia me preguntaban a mí, como si yo supiera de campo, que si no había islas altas en Victoria, desesperado en la costa del Uruguay por sacar animales por temor al niño. Por supuesto que Victoria está en exactamente las mismas condiciones. Así que hay un real problema de gente buscando campo, mucho campo, buscando evacuar casi 600, 700 mil cabezas que están con posibilidades de que el niño haga daño a esos animales. Así que todo un problema. Vamos a vender, Verónica.
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9: Bueno, el gremio más importante de los docentes, ACMER, anunció que, por supuesto, está en riesgo la vuelta a clase. El gobierno fracasó, dice, lo acusan al gobierno de fracasar arbitrariamente por tercera vez en el ámbito de la paritaria. Así que realmente está en peligro el reinicio de las actividades escolares. Mandaron a los medios de comunicación un comunicado que dice: el plenario de secretarios y secretarias generales de ALMER, que se reunió el lunes con modalidad virtual, advirtió que peligra el normal inicio de las clases. El gobierno hace fracasar arbitrariamente por tercera vez el ámbito paritario, negándose a continuar la discusión salarial. Asimismo, se fustigó contra la votación de la reforma de la ley previsional a espaldas del pueblo entrerriano este miércoles 15 del 7. Bueno, el problema de siempre, sin solución. Desde el gobierno está plantado, apoyado por el gobierno nacional, sin lugar a ninguna duda, con respecto al ofrecimiento del aumento del 3 y el 4% en dos tramos, ¿eh? Así que complicada la situación. Vamos a ver cómo zafamos de esta situación. Blackie, ¿qué día tenemos hoy?
11: Bueno, hoy teníamos un día muy importante. Más que nada, Roberto, vamos a decir de que hoy es el día de los chimpancés. Esos animales que a usted le gusta mucho, mucho, mucho, claro, que tiene que ver con el cuidado de ellos. A ver, vele que ya acá lo tenemos. Hoy un día muy animal, ¿eh? Hoy tenemos día del tiburón, día del chimpancé, día del orquí, ya vamos a decir. Porque, bueno, un 14 de julio es el día del chimpancé, llega al Parque Nacional en África esta primatóloga que estuvo en Argentina el año pasado, Jen Goodall, esta mujer que falleció a los 90 y pico de años, que se dedicó al estudio en el lugar, o sea, en donde ellos habitan, y en el contacto con los animales, precisamente con los chimpancés, fue donde ella hizo todo su estudio en estos magníficos animales y todo lo que descubrió de estos animales, la interacción con los seres humanos. Así que por eso hoy se celebra el Día del Chimpancé a nivel mundial, que tiene que ver con esto, ¿no? Con la llegada de esta mujer muy jovencita, una inglesa, muy, muy joven, Jane Goodall, que se dedicó a estar allí por primera vez en contacto directo con los animales, y la paciencia que ella tuvo durante muchos años, muchos años, vivió allí en contacto con estos animales para detectar su inteligencia, sus logros, lo que podían hacer, el afecto, todo lo que podían entregar a un ser humano esta magnífica raza de primates. Y hablando de chimpancé, vamos a mencionar que hubo muchas series de televisión que como mascota estaba un chimpancé. A ver si recuerda algunos oyentes a qué me refiero cuando digo que algunos de estos protagonistas tenían, bueno, ni hablar de Tarzán, que la tenía Chita, pero un poquito más acá, ¿qué otros actores?
9: No tenemos.
11: ¿Qué no tenemos?
9: Me parece que no tenemos comunicación con los oyentes hoy, ¿eh?
11: ¿Por qué? Sí tenemos.
9: Sí,
11: tenemos. El señor, su webmaster me acercó y me puso su tecnología para... Bien. Sí, está.
9: Bueno.
11: Así que en algún momento llegarán estos mensajes que estamos esperando, hablando entonces de chimpancé que acompañaron a algún protagonista de alguna serie que seguramente recordarán.
9: Bueno, yo no creo, a lo mejor parece, es eso, yo creo... pero muy firmemente, no creo en otra cosa, que son nuestros ancestros. Así que yo le doy una importancia terrible a de los monos. Veo la inteligencia que tienen, es increíble. Todo lo que desarrollaron, son los primeros que utilizaron herramientas. O sea, creo firmemente que descendemos de esa raza.
11: Sí, claro. Usted está avalando lo que dice Charles Darwin, ¿no? En la evolución, en ese eslabón perdido, donde está entre la conexión del primate con el humano y el momento en que ese animal que caminaba en cuatro patas se levanta para caminar en dos y allí
9: se levanta.
11: Claro.
9: Es impresionante. ¿Y cómo se dio cuenta de utilizar herramientas? O sea, la piedra como martillo, hacer fuego, en fin, un montón de cosas. Increíble que a mí no me quedan dudas, pero bueno, son cosas de la cabeza de cada uno. Me voy ya a escuchar a alguien que nos habla de la economía. Mañana va a ser, ya les adelanté, el número de el INDEC, que puede resultar, bueno, alentador. Alentador para aquellos que están mirando las cosas muy finamente, no para el grueso de la gente, por más que sea menor que la del mes pasado. Es como pedir silencio en el cementerio, ¿no? Evidentemente que en el cementerio hay mucho silencio porque nadie habla. Y en esto, que esté bajando la inflación, la gente común no lo entiende. ¿Cómo baja la inflación? A mí no me alcanza. José Recio nos explica así con palabras cotidianas ¿qué es lo que ve él en estos momentos de la inflación en Argentina? Te escucho, José.
12: Buenas, Blacky, Roberto, Sabrina, audiencia. Vamos a charlar un poco de qué significa lo que estamos viviendo. Va a salir un índice de inflación aparentemente alrededor del 2%. Usted va al supermercado y lo que antes costaba 100 prácticamente sigue costando 100, pero usted no tiene la plata para comprarlo. El índice de inflación no mide capacidad de adquisición. En el mejor de los casos mide capacidad de pérdida de adquisición. La capacidad de compra, la capacidad de adquisición está dada por las habilidades personales de ganar plata. No tiene nada que ver con el índice. Cada uno sabrá si sus habilidades son demandadas por alguien. Otro tema que también está por salir. La masa de trabajadores se divide en tres: los trabajadores en relación de dependencia, en blanco, los trabajadores en negro y los monotributistas. ¿Por qué existe el monotributista? ¿Por qué no está en relación de dependencia el monotributista? Bueno, por muchas razones. Primero, el empleador no quiere empleados. Tampoco quiere empleados con esta pequeñas reformas laborales o grandes reformas laborales que no cumplen expectativas del empleador. El monotributista para el empleador es un salvavidas de cargas sociales, de seguros y demás cosas que tiene que pagar en una relación de dependencia. ¿Y por qué el empleador no las quiere pagar? Y porque no tiene la guita, o porque el empleado no produce tanto como lo que costa, como lo que cuesta. Ya tenemos dos temas. Siguiente tema, el Poder Ejecutivo autoriza al Ministerio de Economía a tomar deuda por 5.000 millones de dólares. ¿Qué quiere decir esto? Bueno, un alivio para los que tenemos que pagar hoy un problemón para nuestros hijos, nietos o nosotros mismos en un futuro. Ya dijimos 70 veces, la deuda no es otra cosa que adelantar un beneficio y postergar el sacrificio con un pago. Bueno, no mucho más. Espero haberles sido útil. Un saludo a ustedes y a la audiencia.
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0: Estamos todos expectantes para mañana, ¿no? A 4 de la tarde para mí, 9 de la noche para la Argentina. Y hay algo que dije, creo yo que ayer, sí, ayer, que es nada más que un partido de fútbol, ¿eh? No quiero que pasen en el programa aquellos cánticos que hablan de Malvinas y todo eso, no tiene nada que ver. Y miren lo que dijo apenas la primera oportunidad que tuvo el director técnico, que ha dado muestra a Scaloni de ser un tipo justo, diría yo, una persona que en cada vez que habla nos transmite seguridad, un lógico total. Habla y dice lo siguiente del partido de mañana entre Argentina e Inglaterra. Escuchen. Bueno, no está. Sigamos en estudio.
1: Muy bien, bueno, también los excombatientes de Malvinas, sí, dieron un comunicado, donde también quieren bajar un poco los decibeles y que en la cancha no se definen absolutamente nada, así que ojalá que puedan los muchachos, justamente, no dentro de la cancha, sino también todo el pueblo argentino que esté diseminado por todo el mundo, a entender esto. Ahora sí escuchamos, a ver.
2: Es un partido de fútbol, ¿eh? El mensaje es que es un partido de fútbol. No busquemos otra cosa, es un partido de fútbol. Y vamos a jugar un partido de fútbol contra una gran selección que tiene un gran entrenador, que lo aprecio, lo admiro mucho. Y es un partido de fútbol. Punto. No hay más que eso.
0: Sí. Bueno, está clarito, ¿eh? Está clarito y hay que respetar todo eso. Es una pavada tan grande emparentar Malvinas con un partido de fútbol, con semejante dificultades que tuvimos los argentinos en ese momento y ahora y actualmente con ese país, como para meter cuestiones que tienen que ver con la política en medio de un partido de fútbol. Vamos a jugar y de lo mejor y esperemos que ganemos. Si perdemos no pasa nada, es una gran actuación de la Argentina.
3: Por supuesto, muy prudente lo que dijo Scaloni, como
1: parte
3: siempre.
1: Parte del párrafo del comunicado de prensa de la Federación de Veteranos de Guerra de Malvinas, dice: sí, el deporte no es la guerra, el partido de semifinales es un evento deportivo de alcance mundial, no una revancha armada ni una compensación histórica, la soberanía se defiende en los foros internacionales con la diplomacia, la verdad histórica y el reclamo pacífico e irrenunciable que dicta nuestra Constitución Nacional.
3: Muy bien, muy bien. Eso está todo publicado en redes y en idearios y a nivel mundial. Bueno, vamos a mandar angelitos en esta mañana de martes 14, ¿eh? 14 de julio, ya casi mitad de mes. Ya estamos allí con los días de vacaciones que tienen los niños. Bueno, hoy es San Camilo, Camilo que es el patrono de los enfermos y de los trabajadores de la salud, así que todos los trabajadores de la salud están rodeados por los angelitos de San Camilo. Hoy es San Camilo, también es San Francisco
1: Solano.
3: San Francisco Solano, muy bien, que es patrono de Argentina, Bolivia, Chile, Paraguay y Perú, y también la primera santa aborigen nativa, que se llama Santa Catalina, la primera patrona piel roja, o sea, nativa norteamericana, patrona de la naturaleza y la ecología. Así que quien se llame Catalina, quien se llame Camilo y quien se llame Francisco, que ya lo vamos a tener prontito a Francisco, a Popi Sobrero con nosotros, Ernesto, Francisco se llama Ernesto.
0: ¿El día del veterinario?
3: No, hoy va a estar con nosotros, como todos los martes, Roberto, ¿no? En un ratito ya va a estar con nosotros hablando, Popi, de una cirugía que realizó y tan impresionante que vamos a ver que cómo logró ese diagnóstico, porque saca, no sé si escuchó, que sacaba un parásito de un órgano de este animalito. Bueno, volvamos a los angelitos. Camilo, Francisco y Catalina, quien se llame así entonces, angelitos de la guarda para que lo cuiden y protejan.
1: Y por San Francisco Solano es el día del misionero, ¿eh? Así que claro, todos los misioneros, o sea que llevan la palabra de Dios con amor, con humildad, con compromiso, también le mandamos un saludo.
3: Todos angelitos, que lo rodeen los angelitos, sí, los misioneros que andan caminando, sí, claro que sí. Muchos angelitos rodeándolos.

0: probando.
1: Rosa, Miller era
2: yo. Más, ¿eh? Que me digan, a ver si te dicen quién es.
1: Rosa, Miller era ya, Roberto.
2: Ahí nomás, no lo mostré más, a ver si sabe la gente.
1: Bueno, y que se comunique entonces al 430-300. ¿Eh? 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
2: Bueno, se conoció, como estábamos esperando, ayer lunes, la condena para Edgardo Cuéllar y su compañera. Y su compañera en la desgracia, su compañera secretaria que tuvo. La verdad que no me conta que sean parejas, pero evidentemente todo parece ser que sí, ¿no? Edgardo Cuéllar, conocido en Concordia popularmente como El Turco, no irá a prisión por ser de cumplimiento condicional. Les recuerdo que quiso pasar $200,000 en efectivo en una camioneta que no estaba a su nombre. Eso fue a fines del 2024, ¿no es cierto? Pasó las fiestas adentro. Detenido con prisión domiciliaria, ¿no? Y se le sospecha, en términos políticos, de que ese dinero puede haber sido recibido porque él acompañó ley bases en el Congreso que le convenía al gobierno, y cuando no había votos apareció este voto de peronista a favor de lo que planteaba el gobierno. Ahí está la alta sospecha, y por eso lo desaforaron de casi de manera inmediata, no como ha sucedido con otros senadores en problemas y sobre todo sospechados de corrupción, que han demorado muchísimo tiempo. En este caso, el entrerriano lo desaforaron en tiempo récord, en un desaforo exprés, diría yo. Y el ex legislador ha dicho que no siente que el fallo sea una persecución política, pero dice que sí tiene la sensación sobre el accionar de la justicia de nuestro país. Esta acusación y la prisión preventiva dio pie a una persecución política, pues tras mi apoyo a la ley de bases, cuyo rechazo tenía como objetivo desestabilizar al gobierno, aclaró. Yo no estaba a favor del gobierno, pero buscaban recién asumido desestabilizarlo. Eso es lo que dice el turco, como le decimos vulgarmente, quienes lo conocemos desde hace muchos años, Cuéllar. Ayer en Paraguay lo viene diciendo, yo he hablado con él telefónicamente también, para preguntar en el caso como amigo, ¿no? Para preguntar cómo estaba en el momento de su detención, a los 2 meses, a los 3 meses, pues no hablé más, pero he seguido evidentemente toda la situación por la que está atravesando él. También les dije yo en este programa que la compañera, el padre de la compañera, es uno de los empresarios que vende, que tiene concesionaria de motos, más grande de Concordia. De ahí de la terminal, a 2 o 3 cuadras, hay un local muy grande de venta de motos. Se imagina la cantidad de motos que se han vendido en los últimos 10 años en todo el país. Muchísimas, ¿no? Que están reemplazando los automóviles y seguirán reemplazándolo, ¿no? Así que, y también sabemos que las ventajas que hay en comercializar con Paraguay. Hay dos maneras de comercializar: por derecha, por izquierda o por el medio. Siempre digo yo, o por el medio. no tanto por derecha ni tanto por izquierda, o una y una, como estamos acostumbrados los argentinos, porque como los impuestos son tan caros, siempre buscamos una ventaja los argentinos, siempre, siempre, que es un mecanismo de autodefensa, de acuerdo a mis puntos de vista, ¿no? Y habrán escuchado, yo en Vitoria, por ejemplo, yo en Vitoria conozco gente que ha patentado el auto en Corrientes. ¿Cómo? Sí, ha patentado en la ciudad de Corrientes más cerca, ahí lo patentó. ¿Por qué? Y porque era el 30%, no sé si todavía se conserva, pero hubo mucha gente que yo conozco de Vitoria que patentaba los autos en Paraguay. Pero nosotros apuntamos al político y todo, bataja, esto. Nosotros también nos autodefendemos de todo, ¿no? Y vamos a ver qué pasa con esto. Aparentemente no ha podido demostrar, porque ella se hizo cargo. O sea, la secretaria o la novia, lo que ustedes quieran decir de Cuéder, se hizo cargo. Este dinero no es mío, siempre dijo Cuéder. ¿Y por qué la va a mandar al frente a su secretaria o a su pareja o a lo que sea? La va a mandar al frente de entrada para conservar su poderío de senador, me van a decir muchos. No pudo conservar nada, pero sigue sosteniendo, que vuelvo a repetir, que el dinero es de ella. ¿Por qué? Y tendrá para demostrar. Además, el gobierno de Paraguay le dice de que ha entrado otras veces y que han intentado comprar departamento. Bueno, le vuelvo a repetir. La mujer, la familia de esta mujer tiene razones para comercializar con Paraguay. Y tiene razones también para justificar dinero. Y esa cantidad, sobre todo el valor de un auto en Paraguay, ¿no? Así que vamos a ver cómo termina. Dice Cuéder de que es injusto y que va a apelar esta decisión. Está a días de quedar en libertad, porque le dieron 2 años. En definitiva, y si está desde diciembre del año pasado, se imaginan que le quedan 60, 90 días para cumplir, pero va a apelar igual la resolución de la justicia de Paraguay.
1: Las 9 de la mañana, 38 minutos.
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0: Bueno, seguimos en la mañana. Señores que estaban en una tienda tecnológica acá y voy quedando solo. Increíblemente, claro, juega España dentro de una hora y media, dos horas, qué sé yo, y se ve, veo la plaza principal de acá y veo este negocio que es inmenso de tres, cuatro pisos. Y no va quedando nadie, los empleados y yo, y algunos más, nada más. Ahora nosotros nos vamos a estudio, ¿por qué? Porque está Poppy, el veterinario de calle 25 de Mayo, que tiene una cosa muy interesante aquí para decirnos.
1: Sí, claro que sí. Buenos días, Poppy.
2: Buenos días, Blacky. Buenos días, Roberto, ¿cómo andás?
0: Hola, ¿cómo andamos, Poppy? ¿Todo bien?
2: Todo bien, lo más bien.
0: Bueno, contanos, a ver, ¿qué tenemos para hoy?
2: Vamos a hablar de un caso que se dio en la ciudad. Uh-huh. Sobre un cachorro que lo habían dado las chicas que se encargan de lo que es la proteccionista de Victoria, más que nada, que se encargan de ubicar cachorros que encuentran en la calle o que no tienen propietario, y es un cachorro que se había dado a la ciudad de Rosario, en este caso. Se fue con 2 meses de edad y a los 3 meses empieza con un sangrado el cachorro, que se da cuenta la nueva propietaria, que empieza a sangrar por orina, y bueno, lo lleva al veterinario de allá y le hacen ecografía y descubren que el cachorro con 3 meses y medio presenta un parásito en el riñón derecho, que era el causante del cuadro de sangrado. Uh-huh. Bueno, después de hacerle varios estudios y hacer pedir presupuesto y demás allá por el tema de la cirugía, que consistía en la extirpación del riñón, los propietarios no podían costear con ese importe. Entonces le piden ayuda a las chicas de acá y las chicas se movilizan, nos contactan, y bueno, se hizo la cirugía el día de ayer, salió todo bien, y el cachorro, si va todo bien, dentro de 7 días vuelve con su dueño.
1: ¿Con sus dueños a Rosario?
2: A Rosario nuevamente, sí.
1: ¿Cómo detectan ese? Porque cuando vos abrís el riñón, que es impactante, y se desenrosca este parásito que realmente tiene más de 10 centímetros, ¿cómo detectan que ese parásito está allí? ¿Nada más que por la sintología de que orinaba sangre o algún estudio previo hay para eso?
2: La sintomatología es que el perrito empieza a orinar sangre.
1: Sí.
2: Se pueden hacer diferentes estudios. Uno de esos puede ser analizar la orina.
1: Sí.
2: Sí, y ver los huevos del parásito, porque se reproduce. Uh-huh. A través de la orina, más que nada.
1: Uh-huh.
2: Pero en este caso particular, si hubieran hecho ese estudio, no lo hubieran detectado, porque había un solo parásito, que era un parásito macho dentro del riñón, entonces no había reproducción.
1: Ah.
2: Lo pudieron detectar mediante la ecografía, porque el riñón se ven como circulitos, se ve el parásito dentro de lo que es la parte interna del riñón, y bueno,
1: sí,
2: de esta manera lo pueden diagnosticar, y es presuntivo, por supuesto, de este parásito, que se llama Dioctofima renalis, justamente porque tiene una predilección para alojarse en este órgano. Los perros lo incorporan.
1: Sí.
2: Comiendo pescado crudo.
1: Ah.
2: Comiendo ranas, y ahora se está estudiando de que no es únicamente comiendo este tipo de alimentos, sino que también puede ser otro ciclo que no lo sabemos realmente, porque en el caso particular de este perrito,
1: sí,
2: que tiene 3 meses y medio, no llega a 4 meses, ya tenía el parásito adulto en el riñón, el cual se lo había destruido, y la bibliografía dice que el parásito adulto se desarrolla a los 5 y 6 meses de vida.
1: Ajá.
2: O sea, pasando 5 o 6 meses, el parásito es adulto recién.
1: Ajá.
2: Y este cachorro con 3 meses y medio ya tenía su riñón destruido, o sea que
1: claro,
2: no hay forma,
1: así.
2: no dan los números de la bibliografía para esto.
1: Claro.
2: Y bueno, consulté con una magíster de parasitología de la Facultad de veterinaria y me dice que sí, que están viendo casos en cachorros muy chicos y que realmente no saben o están viendo nuevamente el ciclo del parásito para determinar cómo lo están incorporando, porque están apareciendo casos de perritos que no tienen acceso a arroyos, a ríos, y aparece este bichito adentro de los riñones.
1: Claro, o sea que, vamos a resumir un poquito, Poppy, es decir que la ecografía determina en qué riñón estaba ubicado este parásito, porque el perro tiene dos riñones, calculo, igual que los humanos, ¿sí?
2: Exactamente, se aloja generalmente en el riñón derecho porque también se puede alojar en el riñón izquierdo, es más, a veces puede afectar los dos riñones, pero tiene

0: pero no más que eso. Ese parásito ya no se aloja en el riñón, se aloja en el riñón cuando son larvas que viajan por la circulación y ahí se meten dentro del riñón y se desarrollan dentro del riñón. Y casi siempre se desarrolla el macho y la hembra. Son dos lombrices muy grandes.
1: Sí, sí.
0: La hembra más grande que el macho. Ajá. Y de esta manera se reproducen. En este caso había uno solo.
1: Sí.
0: Y bueno, y es una zoonosis también, ¿sí? Es un parásito que se puede contagiar, puede adquirir el ser humano.
1: Sí.
0: ¿Sí? Ah. No es muy común, pero se lo puede contagiar.
1: Qué bárbaro. Bueno, entonces ahora tenemos en recuperación, ¿cómo se llama el perrito?
0: Toby se llama.
1: Bueno, Toby. Toby está en recuperación, todavía no ha vuelto a la ciudad de Rosario, ya tiene buen diagnóstico, calculo que ya comenzará su función renal normal con un solo riñón a orinar como tiene que hacerlo y controlarán eso o ya no se controla el otro riñón que puede haber en un supuesto caso otro bicho de esto.
0: No, ya en este caso no va a haber otro bicho porque ya se controló previamente.
1: Claro.
0: Sí, no quiere decir que si vuelve a comer pescado crudo o otro tipo de insectos lo pueden llegar a, o molusco lo puede llegar a incorporar, pero bueno, obviamente ahora ya tiene otros cuidados.
1: Claro.
0: Esto se dio y bueno, y es más, o sea, las chicas proteccionistas como que fueron mal acusadas, como que dieron un cachorro enfermo a la propietaria esta de Rosario, pero claro. Vos imaginate, a ningún cachorro se le hace un estudio de que si tiene este tipo de parásito, no, eso es algo que es fortuito y casos claro. Muy particulares, muy raros.
1: Claro.
0: Le tuve que explicar a la propietaria que no es así, que las chicas que ponen toda su voluntad además para poder dar estos cachorros, que generalmente son muchos, encima tener que correr con una responsabilidad, es una locura, ¿no es cierto?
1: Sí,
0: pero
1: sí,
0: bueno,
1: sí.
0: Se solucionó el problema y el cachorro, por supuesto, que va a tener que llevar una dieta especial porque ahora tiene un solo riñón y la cantidad de nefrona, de glomérulos, va a ser la mitad de lo que tendría un animal normal y hay que cuidárselo al riñón que queda, más que nada con la alimentación.
1: Claro, bueno. Claro.
2: ¿Los antiparasitarios, Poppy, comunes pueden prevenir este tipo de casos o no?
0: No, generalmente, o sea, los parasitarios actúan contra nematodes y demás, pero este parásito es muy resistente, no lo matan los parasitarios comunes. Generalmente lleva cirugía. Muchas veces se puede llegar a intentar abrir la cápsula, abrir el riñón y extirpar los parásitos y dejar el riñón que queda del riñón sin tener que hacer una nefrectomía, que es la extirpación del riñón. Pero bueno, en este caso particular, el riñón estaba destruido, casi no tenía estructura viable y es mayor el riesgo de dejar una porción de órgano que está muy comprometida por el tema de una infección posterior.
1: Claro. Bueno, te has mandado una cirugía espectacular, Poppy. El animalito se está recuperando. Felicitaciones a las proteccionistas que se movieron, a vos que pusiste tu quirófano y tu sabiduría para salvar este animal. Y bueno, así que muchísimas gracias por comentarnos esto. Y tendremos, lo que tenemos mascotas, estaremos muy atentos entonces a esto de que cómo orina nuestro perro o perra y para estar atentos a que no suceda esto de esta alimentación distinta, de comer peces o que vos estás diciendo.
0: Sí, más que nada que acá tenemos río y muchos claro. Llevan a pasear su perrito a la costa y a veces agarran un pedazo de pescado, lo que sea, y de esta manera lo incorporan y se está viendo muchísimo este parásito hoy en día, mucho más que lo normal.
1: Bien, que tengas muy buena jornada y muy, muy buen julio, Poppy.
0: Bueno, muchas gracias, saludos a ustedes.
1: Gracias.
2: Muchas gracias.
3: Bien. Ahí estamos, con Poppy, que realmente tiene todos los instrumentos, atención a toda la gente de la zona, tiene para internar, tiene, bueno, unas instalaciones realmente que enorgullece a la ciudad de Victoria por todos los elementos que tiene. ¿Vieron lo que dijeron los ingleses?
1: ¿Qué?
3: No. Que nos van a pegar una paliza, nos van a dar una paliza. Están calentando el partido de mañana, ¿eh? Y hablando del partido de mañana, puede haber sorpresa, ¿eh? Me parece, tengo la idea de que van a aparecer dos o tres jóvenes en el equipo, dos, entre ellos Simeone, ¿eh? Pero los ingleses dicen que nos van a dar una paliza fenomenal. Dale que va y me estoy yendo porque si no me voy a quedar solo, me van a cerrar este local, no voy a tener cómo moverme.

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0: estamos. ¿Cómo me escucha, Blacky?
1: Muy bien, Roberto, se lo escucha bien. Sí, sí, se lo escucha bien. Sí, sí.
0: Bueno, estoy en plena calle.
1: Sí.
0: Y bueno, acá hay un desbande generalizado.
1: Sí.
0: Se atropellan por ir a los medios para transportarse. Uh-huh. Y bueno, pasa exactamente lo que pasa.
1: Ah, se le corrió.
0: Realmente muy poca gente en la calle, porque bueno, estamos a una hora.
1: Ah, una hora del equipo, del partido. Ah,
0: ¿y no vamos a las noticias y después las seguimos? Porque sí, yo sigo transmitiendo hasta que pueda, uh-huh, hasta en el transporte público, pero caminando no para. Cuando no ve la salida.
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0: 10 de la mañana, 1 minuto, la temperatura en la ciudad de Victoria es de 8 grados, la humedad del 95%. ACMED advirtió que peligra el reinicio de clases en Entre Ríos. El sindicato también describió un escenario complejo por el deterioro de los ingresos, los problemas de infraestructura escolar, la falta de inversiones y la situación de la obra social de los trabajadores estatales. Además, sostuvo que el gobierno nacional busca reimpulsar una reforma educativa bajo el nombre de Libertad Educativa, iniciativa que, según el documento, afectaría el acceso de los sectores trabajadores a la educación pública. Por último, ACMER confirmó que va a adherir al paro y a la movilización a Casa de Gobierno convocado por la multisectorial para este miércoles 15 de julio. Crece la expectativa por la visita del Papa a la Argentina. Según trascendió de fuentes eclesiásticas, el pontífice llegaría al país en noviembre tras una escala en Uruguay, Buenos Aires, Córdoba y Luján. Integrarían el recorrido, aunque la Santa Sede aún no confirmó oficialmente su itinerario. Para las próximas horas, indica el pronóstico, cielo parcialmente nublado, 18 la máxima.
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0: Vivi la mañana, 7 minutos. 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
1: Nos mandan las fotos las señoras tejedoras que estuvieron ayer convocadas en el Club Libertad en esa tarde de tejido, en el Día de las Tejedoras, y allí estuvieron haciendo mantitas. Está publicado en Caminando Caminos. Felicitaciones. Seguramente irá a haber otra jornada de tejido, así que los que tengan bollitos de lana o villitos chiquitos que no le alcanza para mucho, pueden ir depositarlos en una caja que seguramente está en el club para ir juntando nuevamente restos de lanas para convertirlos en estas hermosas mantas que hicieron ayer las tejedoras que se reunieron en el Club Libertad.
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2: 1, 2, 3. Bueno, parece que estoy volviendo a la normalidad, ¿eh? Estaba realmente muy abatido por el problema que me encontré anoche. Todos los elementos técnicos fueron al mar conmigo porque estaba cansado, estaba muy solo en una plaza urbana de mucha gente, y entonces busqué un plástico especial que viene para proteger los elementos térmicos, y cuando salí del mar estaba húmedo, ¿no? Así que estaba ahí hablando de reloj, de anteojo, de teléfono. Bueno, y han hecho una revisación total, y por eso estoy tan confundido y tan apenado que estoy diciendo me voy, porque a las 4 de la tarde empieza el partido. A las 4 de Argentina, pero acá son a las 9 de la noche, así que tengo tiempo para seguir este programa mientras camino por estas calles, pero que realmente están desoladas, ¿eh? No tanto como siempre, hay muchísimo menos gente en el centro de Barcelona, seguramente mucha gente preparada para el partido, pero faltan 5 horas, recién le digo me voy porque empieza el partido, así que estoy tranquilo con todo y me volvió el alma al cuerpo. Todos los aparatos están en perfectas condiciones después de haber sido revisado por la tecnología de esta marca,
1: Algunas cositas que pasaron un día como hoy, un 14 de julio. Nos vamos al año 1902, nos vamos a Machu Picchu. Hace 124 años atrás, en un hacendado cuqueño, o sea, de allí de Cusco, Agustín Lizarraga escribe en uno de los muros, aquí, o sea, como hacemos a veces los argentinos, a Lizarraga, 14 del 7 de 1902. Esto sirve como prueba de que esta ciudadela había sido mucho antes descubierta del estadounidense Hiram Brigham, que fue cuando descubrió la ciudadela el 24 de julio de 1911, o sea que muchos años antes ya alguien había descubierto este hermosísimo lugar de Perú, en Cusco, ahí donde están estos restos arqueológicos de lo que eran los incas, Machu Picchu. Y ya que estamos, nos vamos a ir al año 1999, porque en Londres se firma el acuerdo entre Argentina y Inglaterra y el Reino Unido, que permite el acceso de argentinos de visitar las Islas Malvinas. Recién hace 27 años atrás que se logró ese acuerdo para que alguna persona que quiera viajar en avión a Malvinas pueda hacerlo. Y también vamos a decir que un día como hoy, ya del año mucho más cerca, y lamentablemente esto pasó en el día de la celebración de Francia en el año 2016, en Niza, hace 10 años, un terrorista al volante de un camión que estuvo horas parado, que no estuvo el control, como seguramente debe estar hoy en el país, un camión que decía como que era de frío, como que era de helados, atropella a esa multitud que estaba paseando en esta costanera ribereña de Niza, celebrando esta fiesta nacional de Francia, y matando a más de 80 personas y dejando a más de 50 heridos críticos. O sea que el total es más de 100 personas que en ese día de festejo ante este terrorista que pasa a toda velocidad con ese camión. Hoy se hacen 10 años entonces de este acontecimiento. Y 2 años, nos vamos al año 2024, que en Miami la selección de fútbol argentina logra la Copa América, consagrándose bicampeón de América. Con esta copa son 16 trofeos que ha ganado la Argentina de Copa América. Así que hace 2 años entonces que se ganaba en Miami la selección nacional la Copa América. vamos a esa música tan característica nuestra, de un gran a una gran película. Sí. ¿Y por qué la estamos escuchando? Y porque hoy se cumple, hoy hubiera cumplido 97 años Julio de Gracia, uno de los tantos hijos que tuvo Mamá Cora. Estamos escuchando la música de Esperando la Carroza. Este gran actor, director de cine, que filmó más de 60 películas, que si bien hizo películas dramáticas como Tiempo de Revancha, Plata Dulce, también hizo Esperando la Carroza, esta comedia humorística, y también hizo de los superagentes el Mojarrita, ¿se acuerdan? Sí. Junto con Bo. Y el otro, ¿quién era? Armando Bo, Julio de Gracia, y el tercero, eran tres.
0: No sé, Mojarrita, tiburón.
1: Mojarrita, tiburón y... Bueno, ya nos van a decir algunos oyentes.
0: Delfín.
1: Bueno, Delfín, muy bien, Delfín. Bueno, estamos haciendo mención entonces a Julio de Gracia, este gran actor que hoy hubiera cumplido 97 años.
2: ¿Y de la música? ¿No dice nada a los oyentes?
1: ¿De la música? Ah, ¿de la música que usted dijo que si era Rosamel Araya? A ver, vamos.
2: No, que Rosamel Araya dijiste vos.
1: Bueno,
0: a ver. Escuchamos.
2: A ver si el operador la puso, porque...
1: Sí, sí, la pone. El operador que la puso. Tranquilo que la pone. Sí, sí,
2: no.
1: Sí.
2: No, muy de vez en cuando.
1: No, todos los días la pone. Esa cosa, cada vez que usted le manda algo.
0: Pará, bueno, quiere controlar todo, Roberto.
1: Claro, no sé qué quiere decir este hombre.
2: A ver. Yo no sé qué tanto hay que esperar, que está todo en el consola.
1: Está todo en consola, sí, bueno. No han dicho quién es el que está cantando ahí.
2: A ver, pon el operador, que no lo van a conocer. Fue un éxito extraordinario.
1: Rubén Blades, dice. ¿Qué es Rubén Blades?
0: Nada que ver.
2: Que lo ponga desde el principio el tema, es un tradicional para más 55, ¿eh?
1: ¿Y estarán, no, a 55 escuchando la radio en este momento?
0: Pero claro.
1: Ah, bueno.
2: Lo único que no se escucha es el 72%.
1: ¡Ay, qué lindo! Bueno, a ver.
2: ¿Ustedes no saben quién nos escucha y quién no los escucha?
1: Sí, sí, sabemos los que nos escuchan, sí, claro que sí.
2: ¿Eso quién es?

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1: El que canta es Donald. Acá dice, el que canta es Donald. ¿Quién? Donald.
0: No,
1: un oyente
0: no
1: que se
0: nada,
1: llama
0: no
1: Julio. Julio nos dice, el que canta
0: no
1: es Donald.
0: Nada, Julio.
1: Bueno, no le diga así, que es un oyente, Roberto, y está participando.
0: ¿Qué tiene que ser? No, bueno, sabe nada, que le, porque sea oyente no le voy a poder decir, no,
1: pero,
0: sabe nada.
1: No,
0: ni
1: bueno,
0: idea al estilo del que él dice.
1: Ah, bueno, acá tenemos otro mensaje, idea, pero ya es otra cosa.
0: A ver.
1: No, dice, buenos días, Roberto, Blacky, Verónica y equipo. Acá Alberto, estamos completamente de acuerdo con el comunicado de los excombatientes de Malvinas. Mañana va a ser un partido de fútbol, nada más, ganemos o perdamos, seguiremos siendo argentinos y no hay nada, y no hay que olvidar que hay jugadores de nuestra selección que juegan en Inglaterra, donde muchos triunfaron allí y que son realmente, esa es mi opinión, y que por supuesto son ídolos. McAllister, por ejemplo, está jugando en Inglaterra. Fernández está jugando en Inglaterra. O sea, La Araña jugó en Inglaterra. O sea,
2: sí, ahora se conocen todos sus compañeros.
1: Pero por supuesto se conocen todos.
0: ¿Quién fue a ver si se acuerdan quién fue uno de los primeros jugadores argentinos que se hizo ídolo en Inglaterra? Después de haber juntado el Mundial 78. A ver si saben algo.
1: A ver, otra pista.
0: Y es cordobés. Cordobés jugó en el Mundial 78.
1: Ya sé,
0: fue de los primeros jugadores que se hicieron ídolos en Inglaterra, en el Mundial 78.
1: Mire usted. Sí.
0: ¿Cuánto fue Malvina? ¿En qué año fue Malvina?
1: 82. Malvina 82. 82. Bueno,
0: a ver, llama el teléfono y voy a atender.
1: Sí.
0: Hola, buen día.
1: Hola.
0: Buen día. Hola, buen día.
2: Al oyente estaba bueno, por ahí. Pero bueno, tengo acá, dice, por ejemplo, en el WhatsAppera nos dicen, para mí que es Marcelo, a ver, el que canta, Marcelo Padovani.
0: Pero no se llamaba Marcelo Padovani, se llamaba Raúl.
1: Le decían
0: el Pampa. Se llamaba Raúl. Ni cerca.
1: No es Raúl Padovani. Bueno, no es Raúl Padovani.
2: ¿Es conocido por el nombre o con un seudónimo?
0: Pero no, sí, por su nombre artístico. El nombre artístico. No sé quién es, pero el nombre artístico fue muy famoso. Además tenía una pinta bárbaro y protagonizó novelas.
1: Es Palito Ortega, dice acá un oyente, ¿eh?
0: Pero Palito Ortega
1: está diciendo acá...
0: Que vaya a dormir, la que dijo yo.
1: Pero estoy leyendo.
2: Enoja con la audiencia.
1: No se enoje.
2: Ahí tenemos otro
0: oyente. No me enojo.
1: Bueno,
0: mando a dormir porque está trasnochada. Esa mujer que va a ser Palito Ortega, no se confunde.
2: Bueno, ahí tenemos oyente en línea otra vez. A ver.
1: A ver, el oyente.
0: Hola, buen día. Buen día. ¿Me escucha o no?
2: Sí, no nos sale al aire.
1: No está saliendo...
0: Debe estar
1: usted medio lejos, Roberto.
0: Sí, tienen un comercial, hagan algo para que no queden bache.
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1: A ver, tenemos un oyente acá, vamos a escuchar este audio, a ver qué dice este audio, si se puede.
3: Roberto, esta voz que canta, vuelvo a vivir, vuelvo a cantar.
1: Ahí está.
2: ¿Escucharon?
1: ¿Escuchó? ¿Roberto, escuchó?
2: Otra vez,
0: estoy subiendo al subterráneo.
1: Ah, bueno.
3: Vuelvo a vivir, vuelvo a cantar.
1: Bueno, acá nos dice
2: que es Sabú.
0: Exactamente.
1: Bueno, Ana 130, entonces has acertado en la mañana de Caminando diciendo que el cantante que Roberto está haciendo sonar en este día es Sabu.
2: Sabu.
1: Mucho gusto, encantada, Sabu.
2: Sí, es que sí, bueno.
1: Sí, sí, sí.
2: Reconocido.
1: Claro, pero bueno, pero fíjate vos que el timbre de voz, viste, no fue muy reconocido rápidamente. Mirá que lo confundieron con Palito Ortega, lo confundieron con Rosamel Araya, lo confundieron con Mar Raúl Padovani. O sea que bueno, Sabu es el que está sonando entonces en la mañana de Caminando.
2: Bueno, y lo presento, Héctor Jorge Ruiz se llama.
1: ¿Así Sabu se llama Sabu?
2: Héctor Jorge Ruiz, exactamente.
1: ¿Vive el señor Sabu?
2: Ay, no sé. No me... No, a ver si... Pues no sé. Porque encontré el tema, pero no lo encontré a él.
1: Bueno, a ya ver, lo voy Sabu a encontrar a él.
2: Ah, ya, no, ya falleció.
1: Ah.
2: En México.
1: Ah, mira, se trasladó a México
2: en
1: a
2: el 2005.
1: Ah, ya hace unos cuantos años.
2: Sí, sí.
1: Bueno, estamos escuchando Sabu entonces. A ver si hay otro audio por aquí. A ver este audio que dice hoy. A ver.
4: Buenos días, buenos días. ¿Cómo va? ¿Cómo
1: hola? Van?
4: ¿Podría ser Elio Roca?
5: No.
4: Acá en Ramírez, mucho frío.
1: Elio Roca, hijo. Elio Roca.
0: Elio Roca. No, que ese es Z. Elio Piedra. Elio Piedra.
1: Bueno, este señor lo estaba escuchando desde otra localidad, Roberto, y dijo eso, ven ahí. Sí. A ver si tenemos acá otro oyente, a ver qué dice.
0: Elio Roca, no.
6: Y el jugador es Kempes. Kempes.
1: Ah, ¿escuchó Roberto?
2: Kempes, dice que es el jugador de fútbol.
0: Kempes no.
1: Que se hizo famoso en Inglaterra.
0: Kempes no jugó en Inglaterra.
1: Ah, Kempes no jugó en Inglaterra, entonces no es.
2: No.
1: Seguramente ella tomó la referencia de que era cordobés.
0: No, no.
1: Entonces por eso pensó que era Kempes, por ser cordobés.
0: Claro, no. ¿De qué lugar de Córdoba era?
1: ¿Quién?
0: ¿De qué lugar de Córdoba?
2: ¿Kempes?
0: Kempes.
1: No, no sé. No sé de quién, de dónde.
0: Ah, ¿de dónde era?
1: No, no tengo idea.
0: ¿Capilla de Valle Monte? María. De Valle María.
1: Ah.
0: Valle María. ¿Y dónde jugó? ¿En Córdoba? ¿Dónde se hizo jugador de fútbol?
1: ¿En Belgrano?
0: Ni en Belgrano, ni en los que más. No.
1: Belgrano no. Mañana de acertijo.
2: Muchas preguntas.
1: Encaminando,
2: sí.
1: Mañana de
2: bueno,
1: acertijo.
2: Escuche, acá tengo otra. Dice, buenos días. ¿Está todavía Roberto ahí? ¿Está?
1: Sí, está.
2: Pero bueno, debe estar escuchando.
1: Sí, a
2: dice
1: ver
2: que puede ser Ardiles. Osvaldo.
0: No, sí, estoy escuchando.
2: Ardiles era el jugador.
0: Ardiles, exactamente.
1: Bien. Ah, bravo, bravo.
0: Sigue viviendo en Inglaterra.
1: Bravo, bravo.
0: Y se quedó a vivir en Inglaterra.
1: Ah, mire usted. Hizo carrera allá y se quedó allá. Mire usted.
0: Jugó bueno, muchos años al fútbol y en Inglaterra y se quedó a vivir ahí.
1: ¿Y en qué posición jugaba Ardiles?
0: Ardiles jugó, creo que jugó en River en un tiempo, pero también en cordobés, vino de Córdoba. Y bueno, lo puso como un refuerzo y terminó siendo un titular y de esos perreros de la mitad de la cancha.
1: Ah, mitad de cancha
0: hizo,
1: jugaba.
0: Bueno, se destacó mucho.
1: Bueno, tenemos otro oyente. A ver, Roberto, escucha, a ver qué le dicen.
7: Hay dos, Roberto. Ardiles y Villa. Son los dos campeones del 78 y eran ídolos en Inglaterra.
1: Ahí está, ahí le mandan.
0: Villa no tanto, ¿eh? Villa no tanto. Villa jugó mucho menos que Ardiles.
1: Claro. Ah, capaz que Villa no se quedó por allá.
0: Villa se fue. No, no. Claro, Villa estuvo. Pero después volvió. Fue el director técnico del seleccionado y todo eso, Villa.
1: Claro. Bueno, a ver otro oyente que tengamos
0: pero
1: esta mañana.
0: Está en Inglaterra. Bueno, ya basta, ya vamos.
1: Vamos a escuchar otro oyente.
0: Ya se nos va a pasar el programa.
1: Y pero escuchamos a los oyentes ahora que tenemos la tecnología, Roberto.
8: Hola, Roberto, buen día. Te cuento lo que pasa acá en la ciudad de Nogoyá. El día del partido,
1: bueno,
8: podés creer que cortaron las calles y las adyacencias de la plaza y la gente no pudo acceder ahí. Así que los pocos negocios que hay no pudieron trabajar. Son dos o tres negocios que hay, no pudieron trabajar. Uno de ellos es el kiosco que tiene mi nieta ahí. Tuvieron la hermosa idea de cortar las calles y la gente se fue a festejar a otro lado, pero para cobrar los impuestos están listos. Gracias, Roberto.
0: Bueno, lo que nos dice la señora es han querido preservar la plaza, los jardines, no sé. En Vitoria se juntó mucho en una esquina diferente, por las fotos que vi, en la esquina del banco, en la esquina de la Galería Samoa, en la esquina de Barrio Obrera, ahí se juntó la gente, había alguna pantalla que se juntó tanta gente ahí.
2: Bueno, y tiene el televisor ese ahí en la vidriera, que seguramente habrá estado con el partido, ¿eh?
1: Lo más probable.
0: Pero claro, tiene un super televisor ahí para festejar. Qué grande, ¿eh? Se juntó toda la gente ahí, vi una foto impresionante, una multitud en esa esquina. Normalmente se juntaban en la esquina del Café Martínez, en la esquina de la radio. Y me impactó eso, no me acordé de que Brenner tiene esos televisores especial para comprárselos ahora, para ver la semifinal y la final el domingo, ¿eh? 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Dale que vamos a seguir vendiendo ya que empezamos.
2: 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Y hablando de fútbol, tenemos al reporte del Tano también cuando quiera, Roberto, ¿eh?
0: Bueno, vamos ya, porque nos quedan muy pocos minutos. Les cuento que voy sentado en un metro, la gente me mira, estoy sentado, está lleno de gente parada alrededor mío y me ven hablando de esta manera, sin micrófono, sin nada. Mucha gente piensa de que estoy loco y créanme que no me hace problema, ¿eh? Me mira todo el mundo, ¿no? No se dan cuenta del tema del anteojo porque no prende nada. Y yo que estoy hablando y contestando y haciendo cosas, y ahora presentando en la mañana de Caminando, presentamos ya el deporte, todo lo que pasa en el Mundial con el Tano Obregón para la mañana de Caminando.
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5: Buen día, Roberto, equipo, audiencia de Caminando. Hola. Como siempre, para compartir información deportiva en esta mañana tan importante, ¿no? Porque empieza a definirse la Copa del Mundo. Sin dudas, vamos a tener hoy uno de los partidos más esperados, ¿eh? A partir de la hora 16, con el arbitraje de Ivar Barton en Dallas, van a estar jugando nada más y nada menos que Francia y España. Tranquilamente podría ser una final este partido, pero bueno, el fixture, el sorteo determinó que se diera en esta instancias, un torneo que si bien se dijo a lo largo de cada jornada que era de la sorpresa, de los batacazos, pero bueno, a la larga, en definitiva, terminaron llegando las mejores selecciones, las que uno por ahí se imaginaba que iban a estar dándose en estas semifinales. Por ahí, en lo personal, Francia y España desde un principio era para mí una semifinal cantada, dándose la lógica que el fútbol no tiene lógicas, como siempre se dice, pero creo que en este torneo siempre se termina dando un poco así. Y por el otro lado, por ahí yo era mi duda si Inglaterra o Brasil podría haber sido la otra selección, pero bueno, obviamente un Brasil con una copa para el olvido, terminó siendo el seleccionado inglés que ya vamos a estar hablando y palpitando lo que va a ser el duelo con Argentina. Francia y España, bueno, también una semifinal que tiene, más allá de lo deportivo, su lado político-cultural, ¿no? Estos dos países que son limítrofes y bueno, que tienen a lo largo de los años diferentes batallas, pero bueno, uno está para hablar de lo deportivo y sabemos que es un partido especial para ellos. También sabéis que tiene de especial este partido, es que por el lado francés, la mayoría de sus jugadores, o gran parte de sus jugadores, juegan en el Real Madrid. Estamos hablando de prácticamente 4 o 5 jugadores forman parte del equipo merengue, y por supuesto la selección española, gran parte del plantel son jugadores del Barcelona. Es decir que va a ser un duelo Real Madrid-Barcelona tranquilamente dentro de lo que va a ser el duelo entre España y Francia. Pero bueno, las probables formaciones. Por el lado francés, Maignan, Koundé, Upamecano, Saliba, Digne, Koné, Rabiot, Dembélé, Olis, Doué y Kylian Mbappé sería el equipo de Didier Deschamps. Por el lado del seleccionado de Luis de la Fuente, va a salir con Simón en el arco, Pedro Porro, Cubarsi, Laporte, Cucurella, Rodri, Pedri, Yamal, Dani Olmos, Baena y Michael Oyarzábal. Este sería entonces el equipo español, 16 horas, partidazo para empezar a disfrutar la recta final de esta Copa del Mundo y ver quién llega a la gran final del domingo 19.
2: Bueno, y gracias, Tano. 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
0: Bueno. Bueno, nos vamos. Nos estamos yendo ya.
1: Sí,
0: en esta transmisión extraordinaria, señores. Yo estoy seguro que ninguna radio del mundo ha podido transmitir un partido, un programa radial desde un negocio, desde ahora el metro, que está en este momento en la estación Sáenz, que viene a ser la estación Retiro, en marcha. No se escucha nada de alrededor, ni los avisos del metro, no se escucha nada.
1: No, nada. Usted nomás, vos.
0: Señores, esto es increíble. Hay sonidos por todos lados, las indicaciones en qué estación estamos, cómo se pueden bajar, de todo. Hay un ruido tremendo alrededor mío y nada, nada se capta.
1: Nada.
0: Extraordinaria, van a decir, se capta solo, sí. La radio nos captamos, la única radio del mundo que transmite de dos continentes con esta calidad y en movimiento. Falta solo la palabra final es y la frase final de Blacky que nos ofrece todos los días.
1: La frase del día es, nunca llegarás a tu destino si te paras a tirar piedras a cada perro que te ladre.
2: Ay, Roberto, no.
0: Muy bien, gracias Blacky.
1: Hasta mañana. Vamos.

los demás a la camisa. Si este programa les gustó, el de mañana será igual o mejor. Esperando el partido de Argentina y ahora esperando el desenlace de España y Francia. Voy por España. Dale que va. Chao. Hasta mañana. Ya está. Burro de arranque para la continuidad informativa de LT39. Que lo pasen bien. Hasta mañana. Gracias.

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nombrarlo en el tema. Mira, uno quiere, no, déjelo descansar a Sebastián, que está de vacaciones. Este Cristian, por favor. ¿Cómo les va? ¿Cómo andan? Buen día, acá estamos en esta edición, como siempre, de vacaciones de invierno, de burro de arranque, sí, hasta las 12:30, acompañándote, dándote informaciones locales, provinciales, nacionales, recorriendo también la etapa de los diarios, por supuesto, acompañándote con recomendaciones comerciales y con un poco de música, que nos damos esa posibilidad también en la mañana de hoy. Sí, quédate con la 90.3, quédate con LT39, quédate con Radio Victoria y comunícate con nosotros también el 3436-473956 para los mensajes de texto y de audio. Tenés el 421952, interno 12 o 13, también para poder salir al aire. Y ya vamos a ir dándoles primeras informaciones, o recordando, mejor dicho, algunas informaciones de servicio, como son los pagos, ¿eh? Tenemos también los datos del tiempo, que ya vamos a estar actualizando, y tienda Plaza Moreno, que continúa con su semana loca de descuentos, ¿eh? 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Nos recuerda que hoy continúa el pago de jubilados y pensionados nacionales, o le corresponde la terminación de documento 3, la asignación universal y familiar por hijo, también documento terminado en 3, las pensiones no contributivas 6 y 7, la asignación por embarazo documento 1, comienza el pago de la asignación familiar prenatal y maternidad documento terminado en 0 y en 1, y también en la provincia se está abonando el aguinaldo para activos y jubilados, ¿eh? Para activos y jubilados de la provincia de Entre Ríos se está pagando entonces el aguinaldo. Y las becas Progresar en julio van a dar comienzo el día viernes 17. Viernes 17 de julio, documento terminado en 0 y en 1. Son algunas renovaciones, otras son nuevas. En el caso de cobrarlo por primera vez, vendrá el retroactivo, si son 3 o 4 cuotas que ya vienen cobrando de este 2016. Así que aquellas personas que recién son nuevas beneficiarias, se le estará acreditando seguramente esos 3 o 4 meses en forma retroactiva. En cuanto al factor climático, 8 grados, 8 décimas tenemos de temperatura, la humedad del 87%, 18 es la máxima estimada para la jornada de hoy, con cielo parcialmente nublado. El pronóstico todavía insiste en que el jueves y viernes serán dos días muy calurosos. Algunos hablan de que la sensación térmica podría alcanzar hasta los 30 grados, pero imagínese, 24 para el jueves, 25 para el viernes, con la probabilidad, más que nada el día jueves, de algunas tormentas aisladas primero, luego chaparrones que seguirían hasta el día viernes. Algunos chaparrones aislados también. Las temperaturas recién comenzarían a bajar a partir del día.

Vino a compartir con nosotros, claro que sí. Vino a compartir con nosotros la música. La música, hablando de compartir con nosotros, gracias, le mando un beso grande a mi gran amiga Silvana, que nos está escuchando, con Santino y con Pito también, ¿eh? Así que muchas gracias. Tres nomás de todo. Sos tres nomás, no escuchas. Un beso, Silvana. Un beso, Santino. Un beso para Pito también, para toda la familia, claro que sí. Gracias por hacernos el aguante, por estar escuchando en esta mañana de día martes. También gracias a los vecinos del barrio Badía, tan enojados, y con toda razón, porque hace dos semanas que están sin luz. Ya hicieron los reclamos correspondientes y no pasa nada. Es una zona muy oscura, es en Barrio Badía, Avenida de la Virgen y Cortada Aguaribay. Dos semanas sin luz. Están reclamando el foco, por favor, cuando se pueda, los amigos ahí de alumbrado público, a la gente de la municipalidad, que ya está asentado el reclamo a través del 147. Muchas gracias. 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Alguien seguramente vos suelen escuchar. 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Confírmeme. ¿Usted tiene el contacto, Cristian? Y bueno, mándele un saludo. Mándele un saludo de Sichel, sí o si no, no es mi cumpleaños. Pero bueno, nos saludamos igual a todos porque son buenísimos los chicos y las chicas ahí. 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

tiene Clarín en su tapa. 20 años después se condena a vivido por el caso Skanska. Fue considerado el primer caso resonante de coimas en la era kirchnerista. Corrupción, el ministro Calla sumó la quinta pena por ese delito. Milei dice que quiere que el Banco Central deje de financiar el déficit estatal. El Mossad intentó reclutar al expresidente iraní que firmó el acuerdo con Cristina por la AMIA. Reaparición de Izaurralde en un festejo del triunfo de la selección. En la portada con título Francia-España, partidazo en busca de la final. Scaloni ajusta la defensa para el cruce con Inglaterra. Y en la parte superior, el señor de los dinosaurios, dueño de una vasta carrera, Sam Neill alcanzó la popularidad por Jurassic Park, murió a los 78 años. Un histórico director de orquesta, Pedro Ignacio Calderón, fue una de las figuras más influyentes de la música clásica argentina. También falleció, tenía 92 años.

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Ya completamos Clarín, ahora pasamos a La Nación. En portada tiene estos títulos: Milei completa el tribunal que revisa el caso Libra, eligió a Yadarola y Bertuzzi. Condenan a De Vido y López por corrupción en Skanska. Insaurralde en tres festejos y habanos, lejos del escándalo. Accesos separados frente al cruce más peligroso del torneo. Habla del fútbol. Los nuevos ocupados necesitan trabajar más. Guardián de Hormuz, Trump reimpone el bloqueo a Irán. También en la portada superior, Sam Neill, un actor que supo proyectarse mucho más allá de Jurassic Park. Flybondi, del sueño de volar a la pesadilla de los aviones.

viendo la etapa de los otros héroes que también son títulos muy, muy similares. Por supuesto que dentro de sus páginas interiores cada uno tendrá su postura, pero los títulos son internacionales en su mayoría y bueno, de lo

Por ejemplo, pues si que no, Cristian, no va a haber nada abierto. 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Quizás también trabajen horario corrido, algunos rubros, tampoco no es para que se mueva todos los rubros, son algunos. Bueno, pregunte por ahí a su comercio, amigo, si va a tener alguna modificación o no en cuanto a los horarios de atención. 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
14: Las 11 de la mañana, 2 minutos, la temperatura en la ciudad de Victoria es de 8 grados 8 décimas, la humedad del 87%. Modernización del registro civil, entregaron nuevos equipos para agilizar la emisión de documentos y pasaportes. El gobierno de Entre Ríos presentó 15 equipos de última generación que serán distribuidos en distintas oficinas del registro civil para optimizar los trámites de DNI y pasaportes. La emisión del documento sumó nuevo equipamiento tecnológico con la incorporación de 15 equipos de última generación. La presentación se realizó en la Casa de Gobierno. El gobierno provincial y los gremios estatales retoman la paritaria este martes. El gobierno de Entre Ríos retoma la paritaria de UPCN y de ATE tras un cuarto intermedio. Evaluarán la propuesta oficial de un aumento del 3% en julio y otro 3% en septiembre, además de mantener la suma fija acordada en el mes de mayo. Para las próximas horas, indica el pronóstico, cielo parcialmente nublado, la máxima 18 grados.
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0: 5 minutos parecía que no iba a estar tan fresquito, pero está fresco todavía, se siente este vientito que tenemos aquí. Falta todavía aproximadamente 10 grados para llegar a la máxima, 8 grados 8 la actual, 18 la máxima estimada para hoy. Vamos a recibir a los muchachos de Fiat Bad Motors, que los tenemos aquí en estudio. Los saludamos a Román, a Nacho y Gianluca. ¿Cómo andan, muchachos?
1: Buen día,
0: ¿cómo están? Nuevamente en la ciudad de Victoria.
1: Fresco nos recibió.
0: Fresco, sí, parecía que iba a estar un poquito más agradable el clima, pero está propicio para, bueno, para hablar un poco de incorporar una nueva unidad.
1: Así es. Estamos nuevamente, gracias por recibirnos.
0: No, por favor.
1: Estamos nuevamente por la ciudad de Victoria, como lo hacemos todas las semanas, visitando la ciudad con entrevistas previas ya de algunos clientes, pero la idea es... difundir a través de la radio que nos contacten, que estamos a disposición para charlar sobre las opciones que tenemos de Fiat 0 kilómetro.
0: Uh-huh. Bueno, ¿y algunas nos quieren contar de los que nos han traído? ¿Qué propuestas, qué planes tenemos?
2: 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Esta es la forma más fácil que podemos tener para poder adjudicar lo que sería una unidad. Uh-huh. 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
0: Bueno, ¿y cuáles son las unidades más consultadas? ¿Qué es lo que traen? ¿Qué propuestas, por ejemplo?
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0: Bueno, y aquí en la ciudad de Victoria, que ustedes vienen asiduamente, ¿quién es el que se acerca, digamos, teniendo seguramente alguna estadística, algo? ¿Ustedes, el comerciante, el trabajador, el empleado público? ¿Quién es el que se anima, digamos, en esta época?
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0: Uh-huh. Bueno, y entonces, como ustedes remarcaban, si yo tengo ya un auto, ustedes me lo pueden llegar a tomar. ¿Cómo es el tema de cuánto me lo pueden llegar a facturar? 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
2: Bien, lo que nosotros buscamos es por lo menos tener una entrevista para poder ver cómo está la unidad, en qué estado y condiciones se encuentran, en esto cotizarlo, si tienen un mercado, un 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
0: cómodo.
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0: Ah, buenísimo eso entonces, ¿sí? 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
0: Claro, ¿tengo que tener alguna documentación a mano o eso después ustedes van viendo?
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0: poder concretar ya me decidí,
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0: lo llamo.
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0: Perfecto, entonces, así que van a estar acá en la zona del centro.
1: Correcto.
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0: Bueno, no sé si quieren agregar algo más. ¿Nada más?
2: No, como te comentamos, bueno, eso también sería una promoción. 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
0: Uh-huh.
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0: Chicos, muchísimas gracias. Como siempre,
1: gracias,
0: un placer recibirlos.
1: No, por favor,
0: muchos éxitos.
1: Gracias.
0: Muchas gracias, muy amable.

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Ay, el sol está medio pálido, decíamos, está el vientito ahí todavía, bastante fresquito. 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

0: Ay, tenemos algunos mensajes. Dice, hola, buenos días, perdí una llave de moto Honda con un llavero similar a este y nos manda una foto, ya se lo describo. Quisiera saber si por las dudas no lo llevaron a la radio. Bueno, no, aquí no lo tenemos. Tiene un cordón, esos de colgantes, que dice la marca Honda. Es la foto que nos pasa, pero aquí a la radio no la han traído, así que lo reclamamos. Una llave de moto Honda con un llavero colgante con la marca Honda. Aquí nos mandan mensajes de voz y también algunas fotos que ya le comento. ¿Qué nos dice el oyente? De nuevo.
1: Hola Vero, buen día. Disculpa que te moleste. Quería hacer un reclamo yo, viste, porque acá vinieron los del DERSA hace como 3 meses y sacaron un palo con un foco por calle Perú, entre Güemes y La Madrid. Y hace 3 meses que estamos sin iluminación, porque al frente de mi casa hay un sitio baldío con una antena y caballos, ¿viste? Uh-huh. Pero yo te digo que la cuadra calle Perú, de la escuela 47 hasta el sí, totalmente una oscuridad. Hace 3 meses que estamos lo oscuro acá, que no sabemos para dónde agarrar. Toda la noche una oscuridad, así que si vos ves a alguien que pasa, te tira un piedrazo, un gomerazo o algo, no ves nada. Porque una oscuridad total, no ves quién pasa, no ves nada. Así que si viene alguien, te mete un garrotazo en la cabeza, no ves quién fue. Yo quiero que alguien del DERSA, de la municipalidad, tantos palos que han plantado acá, que por lo menos vengan y pongan un foco. Eso nomás es mi reclamo, Berito.
0: Bueno.
1: Gracias, que tenga un buen día.
0: Igualmente, Lucía, muchas gracias. De Perú, entre Güemes y La Madrid, ahí es la dirección del reclamo.
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Bueno, vamos entonces ahora otra vez. 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

más calor para jueves y viernes, 24, 25 de máxima, con la probabilidad también de algunas tormentas, algunos chaparrones, y no va a descender la temperatura hasta el sábado o domingo quizás, que tampoco va a ser frío, pero bueno, para el regreso a las clases, el próximo lunes, no va a estar tan frío, aparentemente, hasta ahora. Sí, más fresco que hoy, y que mañana muchísimo más, pero no van a ser descenso de temperaturas así como muy abruptos, lo que sí va a reinar la humedad y la inestabilidad por el momento.

Pues te recordamos algunas informaciones del ámbito municipal. Hoy se va a estar llevando a cabo una nueva jornada de ecocanje. Va a ser en la Plaza Libertad entre las 13 y las 16 horas. Sabes que podés llevar papel, cartón, plástico, metales, residuos de aparatos eléctricos y electrónicos, pilas viejas también. Bueno, eso vas a poder llevarlo allí a la Plaza Libertad, ¿sí? Ahí te van a dar, podés intercambiarlo por semillas, plantines, tierra compostada, diferentes recipientes, y no te olvides que los puntos verdes fijos están ubicados en Barrio Ate, en Barrio Don Gregorio y también en el Barrio Festram. Y continúa hoy una jornada de cine gratis en estas vacaciones de invierno, este martes, entradas gratuitas que se retiren en el cine hasta las 12 del mediodía, hasta completar la capacidad, serán hasta 3 entradas para personas mayores de 16 años. Las que pueden retirar se entregan a personas mayores de esa edad, hasta 3 por persona. ¿Y cuáles son las películas a las 14 horas? Las Ovejas Detectives. Se llama una de las películas, una nueva especie de misterio, por lo que veo puede ser apta para todo público. También a las 16 horas, Super Mario Galaxy. Y también a las 18 horas, Hokum. No sé muy bien qué tipo de película será, si es apta para todo público, supongo que sí. Eso va a ser a las 18 horas, nueva jornada de cine gratis en estas vacaciones de invierno.

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0: Datos de la altura del río Paraná en diferentes puertos. En Iguazú, 13 metros crece, Andresito, 2 metros 40 baja, en Corrientes, 3 metros 34 baja en La Paz, 4 metros 14 baja en Rosario, 2 metros 75 estacionario San Lorenzo, 2 metros 98 crece en Villa Constitución, 2 metros 17 crece en Paraná, 3 metros crece en Diamante, 3 metros 38 crece en Victoria, 3 metros 26 estacionario. 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Se ofrece joven para trabajo de campo, sembrador, tolvero, pulverizador con carnet. Comunicarse al 3436-411708. Se ofrece señora para trabajo de limpieza y tareas generales. Tratará el 3436-410534 con Alejandra. Se ofrece chofer con licencia profesional para camión o transporte de pasajeros. Tratar con Miguel al 3436-511505. Misas, este viernes 16:30, Capilla San José Obrero, Rincón de Nogoyá Sur, Los Cerros. 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

0: Bueno, 11 de la mañana, 47 minutos, los estábamos esperando a ellos porque ya estamos dando hace varios días la invitación para, en el caso de la ciudad de Victoria, para el día jueves, pero antes tienen hoy también un recorrido por otro departamento de la provincia de Entre Ríos, porque la Renovación Carismática está invitando una noche de encuentro con Dios. Va a estar predicando Gabriel Rinaudo, que lo tenemos acá, pero ya lo vamos a saludar también antes a José. ¿Cómo andan, chicos? Buen día.
1: Buen día,
0: Vero. ¿Cómo andan?
1: Bien.
0: Un placer, ¿eh? Hace mucho que no nos reencontrábamos en el micrófono, con ninguno de los dos.
1: Sí, ¿verdad?
0: Sí. Es más, estaban ahí como tratando de ubicarse, se acordaban de la FM.
1: Claro.
0: Bueno, le decíamos que estamos saliendo de los estudios de la M. Así que bueno, por eso la invitación no solamente va a ser para la ciudad de Victoria, sino para todos los alrededores, porque van a estar haciendo una jornada de evangelización y sanación, ¿es así?
1: Así es, voy a estar acá, hace años que vengo, y bueno, y ahora contento de volver este jueves. Tenemos la misa y apenas termina la misa comienza la jornada, momento de enseñanza, momento de testimonio, de oración y de dejar a Dios sanar, que es lo que necesitamos, ¿no? Hoy estaba hablando con alguien, mira, justo me estoy acordando ahora, hablaba con alguien de Salta y le estaba contando que este tiempo que llevo predicando, llevo muchos días predicando, y vas recibiendo el testimonio de uno, de otro, una sanación, un darse cuenta de algo, el sanar físicamente, el darse cuenta que ya lleva tantos meses sin esa enfermedad, y vos decís, y tan solo fue un evento así que se oró y se le pidió al Señor que actuara. Y en realidad, Vero, la única oración que el Señor no escucha es la que no se hace. Si nosotros le pedimos sanación, Él sana. Si nosotros le pedimos la gracia de la paz, nos regala la paz. Y eso es lo que vamos a vivir este jueves. A las 7 tenemos la misa, y apenas termina la misa, ya empezamos con el evento.
0: Bueno, y aquellas personas que por ahí están escuchando, a mí me encanta escucharte porque me transmitís una paz, a mí me transmitís una paz increíble, así que me imagino que a la gente que quiera acercarse ese día, porque no sé si nos permitimos sanar, digamos, realmente.
1: Mira, yo creo que todos queremos sanar, pero queremos sanar de esta manera, que se me termine el dolor de cabeza, que no me duela el codo, que se me termine esto. Y nosotros como que vamos a lo instantáneo, ahora. Pero nosotros no solamente somos cuerpo, también tenemos un alma que ha guardado toda la historia. Historia que, qué sé yo, cada uno sabe. A veces uno dice lo pasado pisado, pero en realidad el pasado está vivo adentro, y hasta que uno no va poniendo eso a la luz de Dios, y le decía estos días a la gente de Rosario, hasta que uno no reza y no empieza a dejar que Dios actúe, uno no se da cuenta. Pero cuando te das cuenta, vos decís, mirá lo que guardé, pero mirá lo que nunca terminé de cerrar. Yo estoy quedándome, llegué ayer del Chaco, con un montón de cartas. Ayer a la mañana leí algunas, a la tarde leí una, dos, y esta mañana seguí leyendo y había una larga. Me puse a leerla esta mañana mientras desayunaba, fui leyendo la carta de una chica que me cuenta que hace 27 años se casó, pero al lado de un papá violento, alcohólico, una mamá sumisa, y que después ella encontró que hoy es su esposo,

0: Abajo, Jeremías 33:6 dice: yo te voy a sanar, yo voy a cicatrizar tu llaga, yo te voy a reconstruir. Y dice que ella se daba cuenta que necesitaba pedirle a Dios: saname, necesitaba hablar. Por eso termina diciendo en la carta, larga la carta, termina diciéndome: con esto que escribo me doy cuenta que sigo sanando. Entonces, ¿cuántos de nosotros hemos guardado historias? Y a mí me encanta porque estas experiencias así, que duran 2 horas más o menos, de charla, testimonio, a veces yo estoy predicando y no voy con la idea esa, pero estás hablando y te viene un tuc, y empezás a contar eso, y después volvés de nuevo al tema que llevabas escrito en un machetito, y a veces levantás la vista, y a muchos les tocó esa idea que te vino. Así trabaja el Espíritu Santo, te hace entender qué tenés que decir, y cuando lo decís, es impresionante cómo la gente vive la experiencia, y al darse cuenta, empieza a sanar. Y por eso después terminamos haciendo una oración de sanación, y ahí vos escuchás que la gente dice: qué paz que siento. Claro, que me doy cuenta que lo necesito a Dios. Y es que ahí es cuando Dios empieza a darme paz, porque esta chica que cuenta eso de sus padres, yo también puedo contar cosas mías y me doy cuenta, pude hablarlo, pude perdonarlo, puedo mirar esa historia, no decir: no, acá no pasó nada. No, no, no, a la luz de Dios, sí, a mí me pasó esto. Que no, tampoco es para publicarlo a los cuatro vientos, pero hay cosas que sí las puedo hablar, y ahí me doy cuenta que yo lo recuerdo con paz, porque Dios promete: yo te voy a sanar. Y eso es lo que vamos a hacer el jueves, acá en Victoria, y hoy a la tarde en Maciá.
1: En Maciá van a estar, ¿no es cierto? ¿A qué hora?
2: Así es. Bueno, en Maciá comienza con la misa, 18 horas, y después, bueno, comienza la jornada de evangelización, así que aquellos que estén cerca, bueno... sabemos que hay muchas comunidades cerca, sabemos que van a ir algunas de ahí cercanas, creo que me dijeron de Lucas González, bueno, que si bien son de otra diócesis, pero bueno, están todos invitados, o sea, no hay, la invitación es abierta para todos aquellos que quieran participar, lo mismo que acá en Victoria, así que si están cerca, los esperamos, los invitamos a tener esta experiencia que nos contaba Gabriel de bueno, ese encuentro con el Señor, ¿no? Personal.
1: Bueno, le decimos que hoy en Maciá van a estar en Parroquia Medalla Milagrosa. Exacto. Y bueno, y el jueves entonces aquí en la ciudad de Victoria en Basílica Aranzazu. Yo pensaba, ¿no?, que por ahí hay mucha gente que por ahí está enojada. Está enojada con Dios.
0: Sí. Y a veces tiene razón porque está enojada. Si se llevó esto, se llevó aquello, no me da esto. Y sin embargo es saber que Dios no está enojado. Dios tiene un plan distinto, y mucha gente que llegamos enojados, porque yo llegué a un encuentro, no tenía ni idea que yo estaba enojado, y era que mis papás se habían separado, y yo re católico, porque yo voy siempre a la misa, y cuando empezó el cura a predicar, yo me di cuenta que yo estaba enojado con Dios. ¿Dónde estuvo Dios cuando se separó mi mamá y mi papá? ¿Dónde estuvo Dios cuando me voy a predicar a Colombia y se muere mi mamá? Y sin embargo, la Biblia dice que Dios tiene planes para cada uno de nosotros, y sus planes son planes de bendición. ¿Y cómo entendemos eso? Y encerrados en la casa, y no salimos a ningún lado, y la cabeza, que Santa Teresa de Ávila ya por el 1600 decía, la cabeza es la loca de la casa, que inventa cada cosa, y más todavía. Y ¿sabes qué? Aunque nosotros estemos enojados, Dios sigue amándonos. Entonces, el amor de Dios no cambia. Y en este tipo de eventos, mucha gente se da cuenta, estamos enojados con Dios. ¿Y por qué hizo esto? ¿Y por qué? O sea, que en el fondo reconocemos que existe Dios, pero no me dio lo que yo le pedí. Y sin embargo, en la noche, cuando terminamos todo, yo estuve en misa acá en Aránzazu, y llego a la casa donde estoy parando, y me llega el mensaje que murió una mujer de Buenos Aires, doctora, trabajando con los pobres, predicaba en la parroquia, y termina de hablar con la hermana, se da vuelta y cae. Entonces el marido piensa que era un desmayo. Muerte. Y sin embargo, el hijo se había ido a pasear a Colombia, tuvo que volver. Y bueno, fue todo tan rápido, porque cuando cae, no es que cayó, que la iban a internar y que la... No, ya estaba muerta. Y entonces, ese dolor es tan punzante. Y vos decís, pero Dios tiene un plan distinto. Tu vida, mi vida, La vida de la persona que nos está escuchando en este momento está escrita en el libro de Dios.

0: Dios sabe hasta cuándo. El problema es que nosotros pensamos que vamos a vivir toda la vida. Dios sabe. Dios sabe, por eso es tan sano decir, Dios sabe, Dios sabe. Hay cosas que no se dieron, bueno, Dios sabe. Y uno sabe por qué está enojado, porque tiene el dolor guardado adentro. Entonces está bien, cuando a mí van a la iglesia y me dicen, yo estoy muy enojada, está bien, está bien. Y me quito a mi hijo, y le hago que hable, le tomo la mano y empieza a hablar hasta que saque ese dolor afuera. Y después nos damos cuenta, Dios tenía un plan. Me acuerdo, vos sabes que estaba en una provincia del norte y se acerca la señora que me invita a comer, me dice, estábamos por almorzar, me dice, a mí me hubiese encantado que venga mi hermano para que comamos juntos. Ella le puso unas milanesas, ahí estábamos charlando y le digo, y tu hermano está enojado. Y dice, vos sabes que mi hermano dice que si él lo viera, él agarraría un machete y le cortaría pedacitos a Dios con el machete. Entonces, yo viste, es medio fuerte eso que lo va a agarrar con el machete. Y entonces me dice, ¿qué le pasó a tu hermano? Es que su único hijo se mató hace 4 meses, o 5, una cosa así me señaló. Le digo, ¿qué le pasó? Dice, iba en la moto, ¿viste los chicos que se acuestan en la moto y que se acuestan en el asiento largo con los pies para atrás? Entonces, dice, iba en la moto y quiso pasar un camión y no sé cómo es el efecto del camión y lo mandó abajo de la rueda. Único hijo, 27 años. Entonces, yo la escuché a la señora, claro, el hermano está enojado, pero también hay parte del chico. Entonces, a veces es fácil echarle la culpa a Dios cuando también nuestras irresponsabilidades. Esta mujer que murió anoche, yo recién salgo de la basílica y me contaba la hermana, tenía un problema cardíaco y como médico parece que no se estaba cuidando. Entonces, viste, es fácil enojarnos, pero Dios sabe, Dios sabe. Por eso muchas veces yo le digo a la gente, ¿y vos te estás cuidando? Porque después le echamos la culpa a Dios. Bueno, en este tipo de charlas pasa mucho de esto, que la gente empieza, algunos me quieren, me miran así como, viste, se cusé cuando éramos chicos, que salían los rayitos de los ojos, pero porque brota lo peor de nosotros, y ahí te das cuenta lo que decís vos, Vero, estamos enojados. Pero Dios aún así nos dice, dame tu corazón, vení a mí, vos que estás cargado, cansado, podríamos decir en este momento, vos que estás enojado, vení a mí, que yo te voy a aliviar tu carga.
1: Gabriel y José, muchísimas gracias. Pasaríamos horas charlando, pero bueno, tiempo de la radio es así. Igualmente la invitación vamos a seguir manifestándola. Masía hoy, 19 horas, parroquia Medalla Milagrosa, y en la ciudad de Victoria el jueves a las 20 en Basílica Aranzazu. Muchas gracias.
2: No, gracias, Bobero.
1: Hasta luego.
2: Hasta luego.
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4: ¿Qué tal? ¿Cómo le batallan ustedes? Buen mediodía, segundo encuentro de Actualidad Agropecuaria. Preocupación en el mercado de la carne. Un negocio acumula más de 3.000 millones de pesos en cheques rechazados. La noticia comenzó a circular hace un mes, primero con un rumor entre consignatarios, compradores de haciendas, frigoríficos y proveedores, y lo que inicialmente parecía un problema financiero aislado, terminó convirtiéndose en uno de los temas de mayor preocupación dentro de la cadena de ganados y carnes. La aparición de más de 3.000 millones de pesos en cheques rechazados de una empresa vinculada a la comercialización de carne vacuna, que despertó muchas sospechas que todavía siguen abiertas. El nombre de la empresa comercial es El Novillo Pampeano, que tiene 160 cheques pendientes de cancelación por más de 3.000 millones de pesos, un nivel de incumplimiento que encendió señales de alerta entre los operadores del negocio. Recordemos que es de Pilar, provincia de Buenos Aires.
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6: Resumen de noticias. El gobernador encabezó la presentación de Coprisma. La Comisión Provincial Interministerial de Salud Mental y Consumos Problemáticos es un organismo de articulación estatal que reunirá distintas áreas para planificar y ejecutar estrategias de políticas públicas integrales destinadas a la prevención, asistencia y abordaje de situaciones vinculadas con el bienestar emocional y adicciones. Se suscribieron acuerdos para la preservación de caminos. El primer mandatario firmó convenios de colaboración con municipios y comunas para garantizar la conservación de unos 2.000 kilómetros de la red vial. La iniciativa prevé financiamiento estatal y descentraliza tareas de preservación de trazas. Tarragó Ross donó parte de su obra a la provincia. 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
10: Seguimos compartiendo este segundo encuentro de actualidad agropecuaria. Las exportaciones argentinas de girasol más que se duplicaron en valor en los primeros 5 meses del año, en un contexto de alentadoras previsiones para el cultivo, tanto en el plano local como a nivel internacional. La cadena de girasol argentino muestra una solidez extraordinaria, según datos del Consejo Agroindustrial Argentino. El complejo girasol exportó durante el periodo enero-mayo de este año la suma de 1.675 millones de dólares, lo que representa una impactante suba interanual del 126%, señaló en un informe la Asociación Argentina de Girasol.
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15: 12:13, le damos la bienvenida a Leo David con la operación técnica y nos vamos al contacto con Carlos Pérez a través de RP Motos, mecánica, repuestos y accesorios Maipú y Dorrego, Servicop, base central Irigoyen y Horno, servicio a las 24 horas, Lajas Victoria, baldosas, losetas atérmicas, Empiezo 1308 LV, taller de alineación y balanceo Rondó y Copilo. Carlos, ¿cómo le va? Buen mediodía, lo escucho.
16: Buen mediodía, Vero, para vos, para el equipo y para todos los oyentes. Una mañana que ya está alumbrando el sol, fresca sigue la mañana porque hay algo de viento, así que si tenés que seguir andando en la calle, salir abrigado porque continúa el frío todavía durante que estuvo durante toda la mañana. Anoche, ayer en realidad a las 19:40 hubo un accidente de tránsito con lesionados leves. Esto ocurrió en calle Bartoloni y Urquiza, por razones que se tratan de establecer, colisionaron un automóvil marca Fiat, conducido por una ciudadana de 40 años de edad, y una moto, una Honda Wave, que circulaban dos masculinos de 19 y 20 años de edad, quienes producto del impacto fueron trasladados en ambulancia hacia el hospital local, donde diagnosticaron lesiones de carácter leve. El motovehículo fue retenido, entre otras cosas, por no tener la documentación, medida de seguridad, no tenía la patente tampoco, y destacando que ningún ocupante circulaba con el casco protector. La moto era el asiento, el cuadro, sin luces, sin nada. La verdad que fue un accidente con lesiones leves, pero hubiese podido pasar otro accidente y la persona, la dueña del auto, seguramente después de este accidente quedó muy triste, porque uno cree que esta moto, que carecía de patente, carecía de luces, carecía de todo elemento de seguridad, también debe carecer de lo que es seguro para poder pagar nosotros en el caso de que correspondiera el arreglo del vehículo.
15: Es muy probable, sí, sí. Bueno, hay una foto muy elocuente del informe policial sobre ese hecho, mirando un agente de policía, ¿viste? Como intentando identificar qué clase de moto es.
16: Exactamente, exactamente, sí. Yo ayer cuando salía de la radio veía que la moto era trasladada por uno de los móviles policiales hacia el corralón municipal. Pensé yo que era dentro, en el marco de un operativo de tránsito, pero no, había sido en un accidente de tránsito que había ocurrido hacía minutos nada más. Y cuando la veía justamente hacía referencia, mirá esa moto sin ningún tipo de luces, sin toda la parte de adelante de las motos, esas 110 que tienen todo un plástico, la luz, no, carecía de todo eso.
15: Sí, sí, sí, bueno, la sacó barata entonces.
16: Exactamente, y además iban sin casco conductor, sin casco los ocupantes de la moto.
15: Perfecto, bien.
16: Va a haber mañana, Verón, en la información, una colecta de sangre, va a ser este 15 de julio, de 7 a 11 de la mañana, en la Plaza San Martín, frente a la municipalidad. Va a venir el colectivo que ya ha venido en otras oportunidades a la ciudad de Victoria a recolectar sangre para después tener una suerte en el banco de sangre para las donaciones que se necesitan. En 15 minutos ya donás sangre y podés salvar una vida. Tenés 6 meses si quisiste tatuaje, piercing o acupuntura, cirugía mayores 6 meses, cirugía menores hasta la recuperación. Después pueden donar, como siempre, los recaudos que hay que tener. Y recién hablábamos con el encargado de hematología del Hospital San Salaberry y nos confirmaba que la gente puede ir desayunada. Este nuevo protocolo y ya puede ir desayunado, cosa que después no sufrió un desmayo que se te baje la presión y esas cuestiones.
15: Claro. Repetimos dónde va a ser el lugar y el horario entonces.
16: En la Plaza San Martín, de 9 a 11 de la mañana, va a estar estacionado ahí el colectivo que ya ha venido en otras oportunidades a este mismo lugar.
15: Bien, bien, perfecto, ¿eh? Para aquellos que se quieran acercar voluntariamente para donar sangre entonces.
16: Así es. Y después nos consultaban por movimiento policial en la ciudad de Victoria, y esto se debía a que se encontró un portón abierto, una puerta en realidad abierta, fue la policía y estuvieron verificando el lugar, pero no había pasado, no había faltante, así que se arregló y no hubo mayores datos.
15: Bueno, mejor así, bien atentos entonces los que avisaron de que por lo menos no era habitual de que vieran ese portón abierto.
16: Exactamente, exactamente. Y pudieron revisar, constatar que no pasaba nada y continuar.
15: Bien, muy bien, Carlitos. ¿Algo más?
16: Nada más por el momento, pero...
15: Bueno, será esta mañana entonces. Muchas gracias.
16: Hasta mañana, chao.
15: Hasta mañana. 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Ya iba a estar con el Estanislao Firpo, con la información del ámbito deportivo también, o del deporte, sí, sí. 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Cortito, información del ámbito provincial. Bueno, finalmente no acordaron, ¿eh? Los gremios en la paritaria. El gobierno pagará por decreto 3% en julio y los gremios rechazaron la propuesta. La oferta consiste en 7% en dos tramos, el segundo en septiembre. Pese a la negativa de los gremios, el Ejecutivo Provincial avanzará con una parte de la recomposición. Así que por decreto nuevamente se darán estos aumentos, ya que no llegaron a un acuerdo. 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Ahora sí, los saludamos al querido Estanislao Firpo. Seguramente será la previa del Mundial que pasará a nivel local y regional. Los saludamos, buenos días.
17: Muy buenos días a toda la audiencia, a todo el equipo de Radio Victoria. Ya quedaron definidos los octavos de final de la Unión Deportiva de Ligas. La organización decidió postergar esta instancia para facilitar la planificación y la logística de los traslados de los equipos, además de contemplar que durante el próximo fin de semana se disputarán el partido final de la Copa del Mundo y el partido por el tercer puesto de este mismo torneo. Por este motivo, los octavos de final se jugarán los días 25 y 26 de julio. Por otra parte, el último fin de semana se disputó una nueva fecha del campeonato de kartings en el circuito El Cerro de la Matanza por parte del Victoria Auto Club. Los principales resultados fueron los siguientes. En la categoría 125 centímetros cúbicos, Andrés Acuña se quedó con la victoria por encima de Dalmás de Rosario y Valentín Sobrero de las Siete Colinas. En la 150A, el triunfo fue para Eric Jacob de Crespo, seguido por Juan Antonio Flores, oriundo de Victoria. En la 150B, Santino Canova de Nogoyá se quedó con esta jornada número 5 del campeonato. Santino Schroeder en la 150 Junior de Ramírez se quedó con la victoria, seguido por Bautista Urcola. En la 150 Mayores, el triunfo fue para Hernán Espesot de Diamante, que se impuso sobre el campeón Yamil Hamdan. En la 150 Estándar, el victoriense Valentino Pirro se quedó con el triunfo. En la 150 150 libre, Agustín Rivera de Rosario también se quedó con esta fecha. Y en la categoría 110 mayores, Francisco Cantero, oriundo de Crespo, se quedó con el triunfo. Los más chiquitos, la 110 escuela de Roldán, libre, se quedó con ambas finales. Además, en materia fútbol, hoy desde la hora 16 se jugará la primera semifinal del Mundial entre España y Francia. Más tarde, a partir de las 20, lo analizaremos en Juego Limpio y comenzaremos a vivir la previa del gran duelo entre Argentina e Inglaterra.
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estamos en el final, ¿eh? Ya queda menos, queda menos, queda menos. Bueno, tengo una información municipal. Se acuerda que en varias oportunidades se tuvo que postergar la fiesta del sábado por el tema del factor climático y demás. Bueno, la quinta edición de la fiesta del sábado y regionales 2026 en Victoria ha sido oficialmente declarada fiesta provincial, los días 10 y 11 de octubre, el predio de la vieja estación se va a convertir en el escenario de este gran evento turístico, productivo y cultural declarado oficialmente como fiesta provincial. Así que ya tiene fecha, 10 y 11 de octubre. Se acuerda que se hubo concurso, inclusive para que pudieran participar de la parte gastronómica y también de la parte cultural. Bueno, 10 y 11 de octubre será en el predio de la vieja estación para estar preparados entonces. 12 del mediodía, 29 minutos. Último mensaje por aquí que tenemos al 3436-473956. Bueno, le dejaban allí, se lo dijimos ahí. Un beso enorme de parte de Cari, Cris, Nene y Ofelia para Gabriel Reinaudo, que estuvo charlando con nosotros. Qué lindo, alivia el corazón seguramente después de escucharlo. Es verdad, así que están todos invitados. La gente de Masía es en el día de hoy, a las 19 horas. En el caso de la ciudad de Victoria, será el día jueves, luego de la misa de las 19 horas. Me estoy despidiendo esta mañana, si Dios quiere, y gracias por su compañía, su atención. Continúen, obviamente, sintonizando Radio Victoria. Les deseamos a todos que tengan un excelente mediodía. Será esta mañana, si Dios quiere.

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1: Buenos días, recordamos la cartelera de remates de Hacienda en nuestra provincia. Hoy, como todos los martes, remata Echeverre Rural en Feria María Dolores de la ciudad de Ramírez. Hacendados Don Mario remata a partir de las 14:30 en la rural de María Grande, Hacienda Generales. Mañana miércoles, la ganadera estará rematando en Villa Guay y consignataria Asencan en Asencan. El jueves, Cooperativa La Ganadera rematará en Ramírez y el viernes la ganadera estará realizando por la mañana su remate televisado, mientras que por la tarde Echeverre Rural estará realizando el remate físico en la Sociedad Rural de Federal. Pasando al mercado de granos, Chicago, la soja avanzó en positivo por el clima caluroso y seco previsto en Estados Unidos y la fuerte suba del crudo. Mientras que el maíz cerró con variaciones mixtas ayer, el trigo retrocedió al moderarse los temores sobre las exportaciones del Mar Negro. Lunes en la plaza local se registraron condiciones de alza para la adquisición de soja en Rosario. En los cereales, la búsqueda por maíz mantuvo su mayor interés en los tramos cortos de entrega, mientras que el trigo exhibió una tónica discreta en su actividad. 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
1: Con respecto al remate que dentro de 2 horas va a comenzar en la rural de María Grande, nos informan desde Hacendado Don Mario que hay 400 cabezas anotadas para el remate de esta tarde. Tarjetas Visa Agro, Agronación, Conecta y Galicia Rural se aceptan para el pago de Hacienda, remate de Haciendas Generales, 14:30, 400 cabezas, esta tarde en la rural de María Grande, remata Hacendados Don Mario. Volviendo al mercado internacional de granos, como siempre, complementamos con el cierre del nocturno de Chicago, todo en baja, menos el aceite, que subió $2.40, pero el trigo cayó $4.40, maíz $2.10, soja también bajó $1.90 y la harina $2.30. ¿Cómo fueron los negocios esta mañana? En el inicio de la semana comercial del mercado ganadero de Cañuelas, el novillo y la vaca de corte se despegaron del resto. La demanda tuvo el foco, los novillos y la vaca de consumo, participando más activamente sobre esas categorías, pagando entre 100 y 200 pesos por encima del cierre del periodo anterior. La vaca flaca tuvo salida fluida, aunque sin sorpresas esta mañana. El consumo liviano, bueno a especial, se colocó con agilidad, mientras que los lotes, faltos de terminación, sintieron la selectividad de los compradores. 9.153 vacunos concentró el mercado ganadero de Cañuelas. Ya les digo, a ver, para el dato, el que quiere seguir, no la estadística, sino para tener en cuenta, desde nuestra provincia se enviaron para las ventas de hoy 434 cabezas en el mercado de Cañuelas. Leo Davico en mesa de sonidos puesta al aire, muchas gracias como siempre, y vamos a la primera pausa comercial de la radio.
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1: Del boom ganadero, que muchos protagonistas de ese sector no lo califican como tal, sino un buen momento, pero que ha decrecido bastante por el consumo interno, la baja del consumo interno argentino, expectativas por las exportaciones, pero el boom también es avícola en Argentina, tanto sea en producción de carne, en producción de huevos, aumento del consumo interno de huevo y las perspectivas del sector. Una empresa emblemática es Eduardo Sterz e Hijos de la ciudad de Viale, con su red de granjas, plantas de balanceados y como frigoríficos históricos que han tenido en Buenos Aires y concentrado todo en los últimos años en el parque industrial de la ciudad de Viale. Quien está al frente de eso es Cristian Sterz y nos hablaba justamente del buen momento, que no hay un problema de la avicultura. Algunas empresas tienen problemas, pero son particulares de esas empresas. Y también vamos a escuchar al ministro de la Producción de Entre Ríos, Guillermo Bernaudo, hablar de la actividad.
2: Bueno, sí, la industria avícola hoy estamos trabajando bien. Hay alguna empresa con un problema puntual, pero no es el general de la avicultura. Hoy se está trabajando con buenos márgenes, por ahí un poquito preocupado porque se está dando algo de importación de pollo de Brasil, que eso por ahí va a afectarnos un poquito en los precios de venta y en
3: que en otras épocas también ocurrió.
2: Los que vivimos los años 90 sabemos lo que puede pasar si eso se pasa mayor, digamos, y empieza a entrar más mercadería desde afuera.
3: Un dato que se dio los otros días, la industria de los frigoríficos avícolas emplean a 115.000 argentinos y calculan que podrían construirse, por el momento que se vive y las perspectivas, 200 nuevos galpones por año en el país. ¿Es así?
2: Sí, a ver, la industria avícola de por sí es muy demandante de mano de obra, desde la reproducción, desde la crianza en los integrados, en granjas propias y en la faena. En los frigoríficos, sobre todo, se necesita mucha mano de obra.
3: ¿Las perspectivas cómo la ves, finalmente?
2: Bien, bueno, como vos decís, hay perspectivas de crecimiento. La construcción de galpones, eso creo que se viene dando y se necesita hacer más galpones, y sobre todo galpones con alta tecnología, porque el pollo es cada vez más demandante de un mejor ambiente para criarlo. Y bueno, hay galpones que por ahí han quedado un poco atrasados en el tiempo y habría que hacer nuevas estructuras mucho más modernas. En los galpones con alta tecnología trata de hacerse galpones totalmente cerrados. Son blacados, el pollo no ve la luz del sol ni la luz del día. Y justamente para poder controlar el ambiente dentro del galpón debe estar herméticamente cerrado.
4: Tiene sus dos subsectores, el huevo y el pollo, que son actividades que están muy bien. Estábamos conversando recién, o sea, estamos la carne de pollo, la carne aviar, está superando la carne bovina, cosa que es una novedad y creo que en mi opinión se va a instalar ya la carne de pollo como primera carne animal que se va a consumir en Argentina, y bueno, en el proceso de reapertura de un mercado que se han cerrado por influenza, huevos, estamos en 400 huevos por persona, arriba de 400, o sea, son 28 kilos de huevo, estamos con 70 kilos de proteína animal, vienen de la producción avícola, así que es una producción que está muy firme. Tenemos más dificultades en el sector de los cítricos, que el mercado interno está muy deprimido y ahí tiene un poco de complejidad, muy bien el sector vacuno, que es muy fuerte en la provincia, complicado el arroz, pero bueno, ahí vamos, con los distintos sectores en sus distintas situaciones. En nuestro caso estamos firmemente, el gobernador Rogelio Frigerio está firmemente bajando impuestos, o sea, no hay ninguna alícuota de IVA que se haya subido, y gradualmente se van reduciendo alícuotas, así que en eso estamos trabajando mucho. También tenemos un programa RINI para nuevas inversiones, que por 15 años no pagan ningún impuesto provincial. Hemos actualizado el inmobiliario rural menos, ya van 2 años actualizamos menos que la inflación, y el 100% de eso va a caminos rurales, que es uno de los déficits de la provincia. Así que bueno, estamos que en una, el gobernador en una franca trabajo y trabajando con Nación para tener el consenso fiscal, donde se eliminen todos los impuestos distorsivos, retenciones, impuesto al cheque, y nosotros eliminaríamos ingresos brutos. 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
1: El Super Niño va a ser una realidad y las inundaciones y los campos bajos y las islas. ¿Y qué pasa con la ganadería? Que es una práctica común y ancestral, diría yo, la terminación de engorde en las islas. Aunque me decía algún productor amigo que no hay tanto, pero hay. Evento Niño y acertadamente Federación Agraria va alertando al sector. Porque así como ocurrió hace 10 años atrás, ¿se acuerdan del desastre que fue? Miles de cabezas ahogadas por la inundación fuerte que vino. Bueno, el Estado acompañó con esas barcazas que estaban amarradas allá en Bajada Grande, en Paraná, eso no existe más. Atención, la logística es responsabilidad de los propietarios de la hacienda del sector privado, de los que tienen las embarcaciones para transportar hacienda, hay que aumentar, va a haber que trabajar con anticipación. Datos que publica Federación Agraria, ya dimos un total, más o menos, 500.000 cabezas, pero por departamento, la cantidad de animales que hay en islas y en zonas inundables, el departamento Victoria, 80.872 vacunos. Paraná, 13.224. La Paz, 22.178. El departamento Islas y Ibicuí, 264.182 cabezas. Ahí va a desaguar todo, el Uruguay y el Paraná. Departamento Gualeguay, 46.549 cabezas. Diamante, 65.102 cabezas. Alerta, a trabajar con tiempo, a no dormirse, a invertir para que la logística esté en tiempo y forma y sacar, trasladar los animales. Hay demanda de campos altos, es otro tema. Bueno, el mercado, la ley de oferta y demanda, hay que ver qué pasa. Nueva pausa y ya seguimos con Tiempo Agropecuario.
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0: Buena noticia para la producción de trigo y maíz, la urea viene en camino y a buenos precios. En estas semanas estarán arribando barcos a la Argentina con unas 120.000 toneladas de urea, una cifra similar al promedio típico para esta época del año. Y el precio de referencia se ubica en $580 la tonelada, lo mismo que antes de la guerra de Medio Oriente. Con el trigo para la refertilización y cuando faltan 2 meses o menos para que arranque la siembra del maíz, la cuestión de la disponibilidad de urea es vital. La guerra en Irán alteró el flujo global de este nutriente vital y la toma de decisiones en cuanto a la importación. Con la producción nacional operando sin paradas extraordinarias, la importación de urea ronda el 1.000.000 de toneladas, que sumadas a 1.300.000 locales, completan la oferta para la agricultura argentina. A propósito de maíz, Argentina en el presente mes de julio exportará un volumen mayor del forrajero más que Brasil. Se trata de un hecho inédito porque en esta época del año el vecino país suele liderar los embarques del cereal a nivel regional. Sin embargo, debido a retrasos en la cosecha de maíz tardío y la priorización de embarques de poroto y harina de soja, en el presente mes, la entidad que agrupa a las principales compañías agroexportadoras brasileñas, ANEC, proyecta que el país exportaría 2.480.000 toneladas en julio contra casi 4 millones del mismo mes del año pasado. Y promediando justamente julio, ya se piensa en el primero de agosto y la caña con ruda. Una historia entrerriana que se prolonga hasta nuestros días por tradición oral y familiar. Hace muchos años, cerca del arroyo Basualdo, en un rincón del departamento Feliciano, y por otro lado en el paraje Paiticú de Mojones Sur, dos mujeres que hasta ese momento no se conocían preparaban la caña con ruda de igual manera. Sus descendientes, de la abuela Cata y de doña Ana, han recreado la receta milagrosa conectando con ellas y las raíces más profundas de la tierra. Es la caña con ruda famosa, las dos abuelas, que ya está lista para aprovisionándose con caña con ruda las dos abuelas para el primero de agosto. 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Cambiando de tema, atención amigos del Turf, domingo 9 de agosto y por Recta Viale vuelve a explotar con Mega Clásico a 325 metros, Jaque Mate de Corrientes, Alodesirio de San Benito, Casimiro de San Gustavo, gran reunión hípica en Viale, muchas carreras más por supuesto, el domingo 9 de agosto.
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0: Principales precios de la hacienda esta mañana en Cañuelas: el novillo liviano 4.900 pesos, alcanzó novillito liviano 5.450, vaquillonas livianas 5.400, vaca buena especial 4.300,

0: Los Toros 3.300. Última pausa en Tiempo Agropecuario y ya estamos brevemente con los precios de los granos.
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0: Precios en el mercado argentino, maíz disponible 275 mil pesos, cotizó ayer la tonelada. Soja volvió a subir 490 mil, aumentando 5 mil pesos. El sorgo 275 mil, trigo 303 mil pesos. En las operaciones a término, maíz para septiembre 184 dólares con 70, subió 2. Para abril, 186. Soja, noviembre, 344 dólares con 50. Aumentó 4 dólares con 50. Para mayo, 335 dólares con 50. Aumentando 3. El trigo para diciembre, 222 dólares con 80. Y para enero, 215 dólares con 50 el trigo. En ambas posiciones, aumentó 4 dólares con 80. En los primeros 5 meses de 2026, las exportaciones agroindustriales alcanzaron 22.394 millones de dólares, lo que representó un crecimiento interanual del 17,5%. Así lo señala un informe del Instituto de Estudios IERAL de la Fundación Mediterránea. Las cantidades exportadas de trigo aumentaron 64%, las de girasol 142%, las de maíz solo el 12% y las de sorgo 117%. Nada más, hasta mañana.
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Yo quiero escuchar a todo este Movistar Arena diciendo con todo el sentimiento: que nadie sepa. ¡Sí, señores! ¿Lo cerramos?

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1: Datos de la altura del río Paraná en diferentes puertos. En Iguazú, 13 metros crece, Andresito, 2 metros 40 baja, en Corrientes, 3 metros 34 baja en La Paz, 4 metros 14 baja en Rosario, 2 metros 75 estacionario San Lorenzo, 2 metros 98 crece en Villa Constitución, 2 metros 17 crece en Paraná, 3 metros crece en Diamante, 3 metros 38 crece en Victoria, 3 metros 26 estacionario. 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Se ofrece señora para trabajo de limpieza y tareas generales. 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Se ofrece chofer con licencia profesional para camión o transporte de pasajeros. Tratar con Miguel al 3436-511505. Misas, este viernes 16:30, Capilla San José Obrero, Rincón de Nogoyá Sur, Los Cerros. 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

8:03. Muy buenas tardes, bienvenidos. ¿Cómo están? Aquí estamos arrancando Radio Noticias por LT39 y FM90.3, llevándole toda la información, todo lo que transcienda minuto a minuto aquí. Aquí en la radio hasta la hora 18 con el equipo reducido, pero el equipo está y eso es importante. La parte técnica, Leo Davico, mi nombre es Sandro Otero, el saludo para Agustín Rebocio en sus vacaciones. Así que somos los que somos y estamos los que estamos con una línea directa de comunicación 421-952, interno 2122. También la línea de WhatsApp 3436-473956 para mensaje de texto, audio, imágenes, videos, todo lo que ustedes puedan mandar a ese número sería lo correcto. Así lo hacemos más fácil, mandando el WhatsApp, mandando el audio, sería más prolijo, más lindo escucharlos. Así que bueno, reitero nuevamente, 473956, esa es la línea directa para que se puedan comunicar con nosotros. Aquí en Victoria una temperatura actual de 16 grados, está fresca la tarde, sí, como tiene que ser. La humedad 64%, el cielo algo nublado, allí el sol que está, pero está muy suave, muy tenue. Así que hay que aprovechar la siesta. La siesta hay que aprovecharla al sentarse un ratito en la vereda, en la casa, donde tienen un poquito de unos rayitos de sol, aprovechar esos minutos. También como para no ventilar la casa, abrir, limpiar, eso es lo más lindo. La siesta es ideal. La mínima para hoy, les cuento, va a ser de 6 grados. Y vamos a ir viendo en un ratito nada más qué es lo que va a deparar para mañana miércoles, jueves y viernes. El pronóstico del tiempo, a ver si sigue como en el día de ayer, que teníamos un 40% de probabilidad de lluvias para el día jueves. Vamos a ver si esto se va a dar o no, pero con máximas por lo menos que llegarían a los 24 grados. 24 grados llegarían para el día jueves. Esto lo dimos en el día de ayer. Hoy lo vamos a actualizar y vamos a ver si sigue de la misma manera o cómo se va a presentar el pronóstico del tiempo. Obviamente vamos a hacer un repaso de algunas informaciones a nivel provincial, a nivel nacional. Hablaremos de fútbol, algo de economía, como les dijimos de ayer con nuestro compañero Fabián Útil. Lo vamos a tener también a Carlos Pérez por allí con alguna nota importante que tenemos en el día de hoy como para dar y que ustedes puedan escuchar y poner atención. Así que bueno, y la tarde también se presta para la buena música. Así que así vamos a quedarnos hasta la hora 18 aquí en Radio Noticias por LT39 y FM90.3.

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0: Bueno, gol de España, señoras y señores. Así nomás de una se lo cuento, se lo comunico. Ahí lo está siguiendo mi compañero Leo Gavico. Y bueno, penal para España. Y bueno, ahí está, se dio el gol para ellos a los 21 minutos de este primer tiempo. Así le estamos comentando también alguno de lo que está sucediendo en tema fútbol, deporte, que también ya vamos a estar con el informe de nuestro compañero Estanislao Firpo, pero en un ratito nada más. Bueno, nos vamos rápidamente al cronograma de pagos y también vamos a ver el Servicio Meteorológico Nacional si se mantiene, como lo veníamos diciendo en el día de ayer, que es lo que va a suceder. Hoy martes la mínima va a ser de 6 grados, ¿sí? De 6 grados. Mañana miércoles, mitad de semana, el día más esperado por nosotros, los argentinos, así que vamos a ver cómo se va a presentar el clima. Parcialmente nublado durante la madrugada y mañana, mayormente nublado para la tarde y nublado para la noche. Máxima de 20 grados, atención, y mínima de 10 grados. Para el día jueves nos detenemos aquí y sigue la probabilidad de un 40% de lluvias aisladas y tormentas, ¿sí? Máxima de 24 y mínima de 13 grados. Madrugada y mañana, tormentas aisladas y por la tarde y noche me da chaparrones. La máxima de 24, como les dije, y la mínima de 13 grados. Y vamos a llegar hasta el día viernes. Lo mismo, la misma probabilidad, un 40% de tormentas aisladas para la mañana y para la tarde y noche lluvias aisladas, máxima de 25, va aumentando ahí, y la mínima de 15 grados, ¿sí? Mínima de 15 grados y máxima de 25 grados. Así que bueno, vamos a seguir, obviamente, mirándolo así de costado o de coté, como le decimos a alguno, qué es lo que va a suceder con el Servicio Meteorológico Nacional. Hasta el día viernes hemos llegado. Nos vamos rápidamente al cronograma de pagos activos y pasivos de la provincia, que hoy se abona el medio aguinaldo, se abonó a todos los tramos salariales. Bueno, ahí está la información que lo dábamos en el día de ayer y obviamente hoy se abona todos los tramos del medio aguinaldo para activos y pasivos de la provincia. El calendario de pagos de ANSES en este día 14 de julio, jubilaciones y pensiones que no superen el haber mínimo, mañana día 15, documentos terminados en 4, también vamos a ver por aquí asignación familiar por hijo y asignación universal por hijo, mañana documentos terminados en 4, asignación por embarazo, documentos terminados en 2, asignación prenatal y asignación por maternidad, documentos terminados en 2 y 3, asignaciones de pago único, matrimonio, adopción y nacimiento, la primera quincena, todos los documentos que arrancó el 13 del 7 hasta el 11 del 8, y también pensiones no contributivas en el día de mañana, documentos terminados en 8 y 9. Es todo lo que tenemos por el momento en tema de pagos con el calendario de ANSES. 16 horas 25 minutos en toda la República Argentina. 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Nos vamos a una información a nivel provincial, hablamos de paritaria estatal, el gobierno mejoró la propuesta y liquidará los haberes de julio con aumento. La paritaria estatal, el gobierno de Entre Ríos ofreció un aumento del 7% en dos tramos a los gremios, a UPCN y la Asociación Trabajadores del Estado, ATE. Y confirmó que liquidará por decreto lo ofrecido para el mes de julio. La propuesta consistía en un incremento del 3% para los haberes de julio y de un 4% para septiembre, tomando en ambos casos como base de cálculo el mes inmediatamente anterior. Sin embargo, los sindicatos no aceptaron los términos ofrecidos. Ante la falta de acuerdo, el gobierno resolvió avanzar, de todos modos, con la liquidación por decreto de la mejora prevista para julio, actualizando la base de cálculos al mes de junio. La decisión busca garantizar que el aumento impacte rápidamente en el bolsillo de los trabajadores, indicaron el miembro de paritario Ricardo Vales, y agregó que el gobierno está haciendo el mayor esfuerzo posible dentro de una administración responsable de los recursos y atendiendo muchas de las demandas planteadas por las organizaciones sindicales. Pese a esta decisión, desde el gobierno remarcaron que la paritaria no se cierra y que las partes continuarán dialogando. Respecto de la oferta salarial, también explicó que la propuesta consistía en un incremento del 3% para los haberes de julio y de un 4% adicional para septiembre, tomando en ambos casos como base de cálculo el mes anterior. También tras la reunión, el funcionario destacó, más allá de no haber alcanzado un acuerdo con los gremios estatales, esta gestión va a continuar trabajando con la mejor predisposición para el diálogo, y finalizó: vamos a seguir dialogando con responsabilidad, sin prometer lo que después no se puede cumplir. La información a nivel provincial, que ayer lo remarcábamos, la paritaria estatal, el gobierno mejoró la propuesta y liquidará los haberes de julio con aumento. 16:30, es tiempo de marcar la pausa y luego volvemos con más Radio Noticias.
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0: Bien, 16 horas 43 minutos. Seguimos 1 a 0. Allí podemos. Yo no prendí acá el televisor de este lado. Mala la mía. Ya lo vamos a prender y vamos a mirarlo. Primeramente me tengo que colocar los anteojos para poder mirar. Y luego sí vamos a ver cómo se está desarrollando este el fútbol. Bueno, 16 horas 44 minutos. Hoy por la mañana nuestro compañero Carlitos Pérez estuvo hablando con Federico Navarro. Federico Navarro es encargado de hemoterapia del Hospital Fermín Salaberry y se está llevando a cabo una colecta abierta a la comunidad que va a ser este 15 de julio en el horario de 7 a 11 horas en Plaza San Martín frente a la municipalidad. Donar sangre nos une. Y esto dice Federico Navarro. Pongan atención.
1: Vienen de Paraná, del San Martín, a hacer una colecta de sangre. Vienen el colectivo que tienen ellos, que salen a hacer colecta de donantes voluntarios. Ahora nos eligieron acá, Victoria, para venir el día de mañana. Van a estar recibiendo donantes voluntarios que quieran acercarse ahí en la Plaza San Martín, enfrente a la municipalidad, de 7 a 11 de la mañana.
2: ¿Cuáles son los requisitos que hay que cumplir para poder ser donantes?
1: 18 a 65 años, más de 50 kilos. Hay que ir con el documento, desayunado, no en ayunas. 16 a 18 años pueden ir, chicos menores de edad, pero tienen que ir acompañados por un padre, porque tienen que firmar la planilla. Eso, después de estar en buen estado de salud en general, no estar con síntomas de gripe, si hubo algún síntoma, fiebre, ese tipo de cosas, dejar pasar una semana, y ahí ya se puede donar.
2: El caso del desayuno, ¿cualquier tipo de desayuno podemos comer o hay que quitar lácteos?
1: No, cualquier tipo de desayuno. Ya salió la reglamentación nueva que permite al donante tomar el desayuno que tomen habitualmente. Es mejor porque ayuda a mantener la presión, ayuda a mantener la glicemia, para que el donante esté mejor para hacer la donación.
2: Y el tema de los tatuajes, de las operaciones, ¿tenemos que esperar algún tiempo de la intervención?
1: Seis meses, ahora el diferimiento se bajó de un año a 6 meses, así que para lo que es tatuaje, lo que son las situaciones de riesgo de contagio, enfermedades que se siguen considerando, hay que dejar pasar 6 meses.
2: Por supuesto, enfermedades de transmisión sexual, si tenés alguna enfermedad, no puedes donar.
1: En ese caso no se puede donar. Si tuviste alguna vez algún análisis positivo para ese tipo de enfermedades, no. Después, en general, estar bien de salud, el que toma medicación crónica, en general la medicación no es un inconveniente. Por ejemplo, el que toma para la presión, el que tome la pastilla habitualmente, el que toma para la tiroides también, eso no es problema.
2: Perfecto, recordarnos el día y el horario.
1: Mañana 15, de 7 a 11 de la mañana, ahí en frente a la municipalidad va a estar el colectivo.
2: Muchas gracias.
1: Gracias.
0: Bueno, ahí está entonces la información que justamente nos brindaba Federico Navarro. Él es el encargado de hemoterapia del Hospital Fermín Salaberry. Bueno, justamente la invitación para la colecta abierta a la comunidad que va a ser el día de mañana 15 de julio en el horario de 7 a 11 horas en Plaza San Martín frente allí a la Municipalidad de Victoria. 16 horas 47 minutos en toda la República Argentina. 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Podemos recorrer nuestra página, como siempre lo hacemos cada tarde, www.lt39noticias.com.ar. Allí vas a encontrar interés, política, policiales, provinciales, locales y educacionales. Y allí en la tapa principal tenemos judiciales. Procesaron al narco que se escondió en Victoria y era buscado por el crimen de Pillín Bracamonte. Es una de las informaciones. El juzgado federal número 3 de Rosario dispuso el procesamiento con prisión preventiva de Fernando Sebastián Vázquez, el presunto líder de una organización dedicada al tráfico de estupefacientes en esa ciudad santafesina, que fue detenido el mes pasado tras permanecer 8 años prófugo. La decisión se dio en línea con lo requerido por la Oficina Oral Estratégico del Área de Investigación de Casos Complejos de la Unidad Fiscal Rosario, a cargo del fiscal federal Federico Solari. Además, Vázquez se encuentra imputado en el ámbito de la justicia provincial por su presunta participación en el doble homicidio de Andrés Pillín Bracamonte, histórico líder de la Barra Brava de Rosario Central y de su colaborador directo, ocurrido el 9 de noviembre del 2024. Una de las informaciones que tenemos en nuestra página www.lt39noticias.com.ar. Allí entonces está toda la información que ya vamos a seguir, pero no queremos dejar de decir también que terminó el primer tiempo entre España y Francia en este momento. Ha finalizado el primer tiempo entonces con un penal para España. Y bueno, y aquí también en nuestra página pueden buscarnos en Radios Online. Allí arriba tienen FM 90.3, AM 980, cliquean cualquiera de las dos y nos están escuchando en vivo desde cualquier lugar del mundo. ¿Qué más tenemos por aquí? En economía realizaron en Victoria una jornada taller sobre producción de miel orgánica y valor agregado. El gobierno de Entre Ríos impulsó un encuentro técnico que reunió a especialistas nacionales, instituciones del sector y apicultores para analizar las oportunidades comerciales de la producción orgánica de miel. La actividad desarrollada en el Cine Teatro Victoria apuntó a generar esquemas de trabajo conjunto que permiten a más de productores entrerrianos certificar sus alimentos bajo normas de sustentabilidad. Otra de las informaciones que tenemos también para nuestra página, que la pueden visitar. secuestraron armas de fuego durante operativos en las islas de Victoria y Diamante. La comunidad del Quinto Cuartel celebró la festividad de San Benito, esto lo dábamos en el día de ayer. Y también en temas culturales, cine gratis en vacaciones de invierno. Tres películas para disfrutar este martes en Victoria, que obviamente ya comenzaron desde muy temprano. Había uno a las 14 horas, luego a las 16 y luego a las 18 horas, que las entradas obviamente se retiraban hoy por la mañana. Tres entradas por persona a mayores de 16 años. Después vamos a seguir continuando con nuestra página de www.lt39noticias.com.ar. 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
1: Siete horas 9 minutos en toda la República Argentina. Aquí estamos, y aquí estamos ya en la última hora de Radio Noticias, justamente actualizando el Servicio Meteorológico Nacional, que tenemos una temperatura en la ciudad de Victoria de 18 grados 4 décimas, el cielo parcialmente nublado, como está siendo, y ya creo que ya el sol ya dejó de estar presente. Así que, bueno, a ver por aquí. ¿Qué nos dicen? Buenas tardes, Sandra. Bueno, ya que está para el momento ganándole España a Francia, hagamos el honor y páseme algo de David Bisbal, Bulería o lo que tenga a mano, dice Viviana. Bueno, cómo no, lo estamos agendando por allí en los pedidos para ver cuando tenemos un huequito ahí como para poner el tema de David Bisbal, Bulería o cualquiera que por allí dispongamos. Hola, bebé. Hola, Sandro. Bebé. Ah, bebé menos. Diría una amiga. Gracias, Vivi, te queremos mucho. Gracias por estar del otro lado, por siempre hacernos el aguante. 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Algo para comentarles a nivel local, hoy en Plaza Mercedita, esto comenzó a las 16 horas, ¿a dónde nos vamos a ir? Dice el eslogan por aquí. A las 16 horas estaba un compartir, una tarde con actividades recreativas y juegos y conocer sobre lenguas de seña. Trae tu mate, decía la invitación por allí. Esto iba a suceder hoy a partir de la hora 16. Seguramente están allí en Plaza Merceditas, en Perón y Rocamora, que comenzaba a las 16 horas. Esta actividad recreativa y juegos para conocer justamente aquello lo que les interesa sobre lengua de señas. Y también podés llevar tu mate y compartir. Así que quería dejar de dar esta información que justamente se está desarrollando en este momento. 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En minutos ya vamos a estar también con nuestro compañero Fabián Héctor Utin, donde nos trae toda la información de economía para contarles y comentarles a toda nuestra audiencia, como lo va a hacer durante toda la semana. En un ratito nada más vamos a estar con nuestro compañero Fabián Héctor Utin. Distribuidora Manacero, junto a Quesos Tonuti, ¿vamos a tener para sortear el día viernes o no huevos, don Bernardo? No sé, no lo sé, pero bueno, veremos qué es lo que sucede el día viernes. Por lo pronto, disfrutemos de este día martes y veremos si el día viernes tenemos el obsequio de distribuidora Manacero junto a Quesos Tonuti y huevos Don Bernardo por mayor y menor, para revendedores precios especiales, también fiambre suino, Paladini, aceite por 5 litros, rebozador Molino Cañuelas, 3436-471666, en Vicente López 277. 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Y en un ratito también vamos a estar con las loterías mundiales, que siempre lo damos a conocer para aquellos los que les interesa, los resultados de este día martes, lo que es la matutina, la de Entre Ríos, la nacional, la bonaerense y la de Santa Fe, así que ya en minutos nos vamos a meter también en las tómbolas realizadas a las 14 horas, lo que es la matutina. 17 horas, 16 minutos, nos vamos a compartir a nuestro compañero Fabián Héctor Utin, donde nos va a estar dejando toda la información de economía, como siempre lo hace, y gracias por estar nuestro compañero.
0: Compañeros en estudios, muy pero muy buenas tardes a ustedes y los deseos de una muy buena jornada de martes para toda la enorme audiencia de la tarde informativa de AM980, de esta tarde de noticias en LT39 y como todos los días desde la redacción de la radio con toda la información económica financiera. En una jornada que se caracterizó por tranquilidad en el tipo de cambio, es más, con una leve baja del dólar que situó el dólar oficial en niveles de 1.495 pesos tipo vendedor, habiendo roto el piso de 1.500 que parecía haberse afirmado para el dólar. El dólar blue, que también tuvo una baja y quedó en 1.520, mientras que el riesgo país, una leve suba de 2 puntos para quedar en 408 puntos. Todos auguraban una rotura del piso de 400, que por ahora, en lo que va de esta semana, no se estaría concretando. Pero el dato más importante que se esperaba para el día de hoy era el que estaba anunciado, agendado para las 4 de la tarde en punto, y era cuando el INDEC iba a dar a conocer la inflación del pasado mes de junio. Y como la gran mayoría de las consultoras había previsto y había anticipado, rompió la inflación el piso del 2% y fue 1,9 el índice de precios al consumidor, 1,9% la inflación del mes de junio, rompiendo, como le decía, ese valor. Y con esto, en los últimos 12 meses, acumula un 33,5%, pero lo más importante, en lo que va del año, primer semestre, 16,8%. Con lo cual, de mantenerse este ritmo descendente para los últimos 6 meses del año, deberíamos tener una inflación que no superara el 28 o el 29% para todo el año, e incluso con la posibilidad de algún número aún inferior. Recordemos que el mes anterior, el mes de mayo, había sido del 2,1%, por eso con esta caída de 0,2 puntos a 1,9 representa el mejor dato de inflación de los últimos 10 meses, desde mayo del año pasado, que no había un indicador con este valor. Recordemos también que a través de su cuenta oficial de Twitter, el ministro de Economía, Luis Caputo, hace unos minutos expresó que el dato de junio muestra una caída importante respecto del 2025 y de los primeros meses de este año. A la vez, el ministro Caputo remarcó que a nivel de divisiones, la variación en alimentos y bebidas no alcohólicas fue del 1,3%, muy por debajo del promedio de 1,9%. En tanto, prendas y vestir y calzado registraron apenas una suba de 0,4%. Esta última división, prendas y calzado, una variación interanual de nada más del 11,9% de un año para el otro. En otro orden de cosas, cuando uno analiza la evolución de la inflación núcleo, que registró un incremento de 1,6% impulsado principalmente por subas en productos como el pan y cereales, medicamentos y alquileres, y dentro de los precios estacionales que subieron 3,4% se destacó el aumento de las verduras y de los servicios turísticos. Los precios regulados avanzaron 2,3% con alzas en electricidad y en transporte público. Si recordamos cómo fueron la inflación de los últimos meses, recordemos que enero la interanual daba 33, al igual que en febrero. En marzo bajó a 32, luego volvió a subir a niveles de 33 y 33,5 fue ahora. Cuando analizamos la inflación de los últimos meses en lo que va de este año, recordemos y reiteramos que esta es la menor de este año y de los últimos 11 meses. Analizando por rubro, el indicador dice que recreación y cultura fue lo que más subió en este mes de junio, que hoy el INDEC informó, 4,2%, seguido por vivienda, agua, luz y gas, con niveles de 3,3%, salud 2,9%, bebidas alcohólicas y tabaco 2,1%, y hasta ahí las que estuvieron por encima del promedio de 1,9, que fue el indicador de inflación anunciado. Por debajo estuvieron bienes y servicios con el 1,8, educación con el 1,7, transporte con el 1,6, restaurantes y hoteles también con el 1,6, equipamiento y mantenimiento del hogar 1,5 y alimentos y bebidas no alcohólicas, como les decíamos, 1,3% en el mes de junio. Con apenas decimales, comunicación 0,9% de aumento en el mes de junio y, como dijimos también al principio, prendas de vestir y calzado con solamente una suba del 0,4%. Reiteramos, inflación del mes de junio 1,9%. Acumulado de los últimos 12 meses, la interanual 33,5. Los primeros 6 meses de este año 16,8%. 1,9 la general, 1,3 alimentos y bebidas. Gracias, compañeros. Vuelvo con ustedes a estudios y seguimos como cada jornada con toda la información económica, financiera en esta tarde de martes, tarde de noticias en el ET39.
1: Gracias a Fabián Héctor Utina, allí estaba toda la información de economía justamente, así que vamos a tener toditos los días la información de Fabián Héctor Utina, presentado por Tienda Plaza 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A ver, por aquí dice, hola Sandra, Sandra de América, buenas tardes, Sandra de América, qué bueno que queda eso, che. Pero soy Sandro Otero, no América. Así que bueno, el saludo para el oyente aquí que no sé quién será, pero me parece que es Santiago de Loma Hermosa, si no me equivoco, el saludo para él, así que ahí está el saludito para el oyente, que nos cuente a ver cómo está esa zona. También tenemos un audio por allí, a ver qué nos dicen los oyentes que tenemos en la tarde de Radio Noticias. Nos vamos rápidamente a los resultados de las loterías matutina, realizada a las 14 horas, el primer premio para la de Entre Ríos, 0546-0546, y le siguen hasta el décimo 5647, 5287, 0712, 6102, 2438, 1489, 6603, 0177, 0693. Del décimo primero al vigésimo, 8774, 7305, 7397, 5485, 3564, 4058, 2750, 6633, 5049 y 2447. Reitero, primera de Entre Ríos, 0546, 0546. Pasamos a la nacional, primer premio, 6467. Le siguen hasta el décimo, 4967, nuevamente se repite el 67, 2780, 9913, 1747, 6232, 7368, 6714, 8500 y 1920. Del décimo primero al vigésimo, 1464, 5947, 4968, 3222, 0707, 0119, 0735, 5984, 1597 y 5046. Reitero, primera de la nacional, 6467. 6467. Bonaerense, primer premio, 6085, 6085. Y la de Santa Fe, primer premio, 3026, 3026. Los números favorecidos entonces a las 14 horas, la matutina de Entre Ríos, Nacional, Bonaerense y la de Santa Fe. 17 horas 26 minutos, escuchamos a los oyentes.
2: Hola Sandrita, ¿cómo está? ¿Qué Hola, dice? Acá ¿qué lo tal? Estamos escuchando. Bueno. Se extrañó la semana que no estuvo, pero bueno, tiene que descansar también. Va ganando España, vio Sandra.
1: Exactamente, lo vamos siguiendo.
2: Besos.
1: Gracias Rosa, un abrazo para vos, lo vamos siguiendo de cerca por aquí al partido, así que bueno, 17 horas 26 minutos, servicio de cerrajería de José Medvesich, saludamos a José Medvesich, reparaciones y cambios de cerraduras, copias de llaves, aperturas de autos, llamadas o WhatsApp 3436-611-531. 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

0: 17 horas 43 minutos, y aquí estamos, ya ahora sí en los tramos, en el tramo final ya del programa, bueno, con el resultado como va España y Francia. España 2, Francia 0. Así estamos en este momento. 17 horas 43 minutos y ya que estamos hablando de deporte, nos vamos rápidamente a tomar contacto con nuestro compañero Estanislao Firpo, que nos trae todo un resumen.
1: Muy buenas tardes, Sandra. Saludos a toda la audiencia, a todo el equipo de Radio Victoria. Ya se conocen cómo se van a jugar los octavos de final del torneo de Unión Deportiva de Ligas para el fútbol de la región. El último fin de semana se jugaron los partidos de la fecha 12 de la fase de zonas y de esta manera se conocieron los 16 mejores clasificados para jugar la siguiente instancia. Los octavos de final enfrentarán a Huracán frente a 25 de mayo de Nogoyá. Lindo cruce para el Quemero frente al más ganador de este campeonato. Por la misma llave jugarán Libertad de Nogoyá y Atlético Lucas González. Más abajo del cuadro se vuelven a enfrentar Sportivo Victoria y 25 de mayo de nuestra ciudad, y también jugarán Cultural Hernández ante Peñarol. Por el otro lado de las llaves de octavos de final de la Unión Deportiva de Ligas, Sarmiento jugará ante Deportivo Nogoyá, misma llave, Newell's Old Boys ante Martín Fierro, Atlético Tala frente a Boca del Tigre y Quinto Cuartel jugará ante Roma de Ramírez. Pero no se jugarán este fin de semana aún los partidos de ida de estos octavos de final, ya que la Unión Deportiva de Ligas junto la comisión directiva decidió postergar esta instancia para facilitar la planificación y la logística de los traslados de los equipos, además de contemplar que durante el próximo fin de semana se disputarán la final y el partido por el tercer puesto de la Copa del Mundo. Por este motivo, los octavos de final de la Unión Deportiva de Ligas se jugarán los días 25 y 26 de julio. Por otra parte, el último fin de semana se disputó la quinta fecha del campeonato de kartings en el circuito del Cerro de la Matanza. Los principales resultados fueron los siguientes. Andrés Acuña se quedó con la categoría 125 centímetros cúbicos, seguido por Dalmas de Rosario y Valentín Sobrero para completar el podio. En la categoría 150A, Eric Jacob de Crespo se quedó con el triunfo, seguido por Juan Antonio Flores de Victoria. El triunfo en la 150B fue para Santino Canova de Nogoyá. En la 150 Junior, Bautista Orcola culminó segundo por detrás de Santino Schroeder de Ramírez. La 150 mayores fue para Hernán Espesot de Diamante, que se impuso sobre el campeón Yamil Hamdan. La 150 estándar fue triunfo victoriense. Valentino Pirro se quedó con la victoria este último fin de semana. En la 150 libre, Agustín Rivera de Rosario se quedó con la quinta fecha. La 110 mayores fue para Francisco Cantero de Crespo. Y en la categoría escuela, libre de Roldán se quedó con las dos finales disputadas. En materia fútbol, se está jugando la primera semifinal del Mundial entre España y Francia. Más tarde, a partir de la hora 20, lo analizaremos en Juego Limpio y comenzaremos a vivir la gran previa del duelo entre Argentina e Inglaterra del día de mañana.
0: Ahí está entonces toda la información de Estanislao Firpo, obviamente en Juego Limpio a partir de la hora 20, aquí en la radio, en FM 90.3, en el LT39, obviamente, que ya les dije, también nos pueden escuchar a través de nuestra página, www.lt39noticias.com.ar, allí arriba, cliquean a M980 o FM 90.3 y ya nos pueden estar escuchando en vivo. Así todo el análisis completo a las 20 horas en Juego Limpio con Estanislao Firpo y todo su equipo. 17 horas 46 minutos por aquí, dice buenas tardes, no tiene noticia de los terrenos del quinto, del sorteo, gracias, bueno, ya estamos mandando mensajes a ver si hay alguna información sobre los terrenos del sorteo del quinto cuartel. Había que presentar toda una documentación y bueno, de ahora en más veremos qué es lo que nos contestan. Si no es hoy, obviamente dejamos para mañana la respuesta. 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A ver por aquí, hola, buenas tardes, se extravió una billetera a nombre de Carlos Daniel Roldán. Es negra con un escudo de Independiente. Si alguien la encontró, por favor, obviamente nos pide aquí el oyente, tenemos el contacto. Si alguien la encuentra, Tenemos el contacto para que se comuniquen. Es una billetera a nombre de Carlos Roldán. Es negra con un escudo de Independiente. Desde ya, entonces, muchas gracias. Y obviamente dejamos abierto aquí para que si alguien la encuentra o sabe de esta billetera, se puedan comunicar. 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Otra de las informaciones en tema economía a nivel provincial, cierre de empresas. En 4 meses desaparecieron 5.649 firmas y se perdieron 43.680 empleos. El cierre de empresas continuó profundizándose durante el primer cuatrimestre del 2026 y dejó un saldo negativo tanto en el número de empleados como en el empleo registrado. De acuerdo con datos de la Superintendencia de Riesgos del Trabajo, entre diciembre del 2025 y abril de este año desaparecieron 5.649 unidades productivas y se desvincularon 43.680 trabajadores registrados. Los registros oficiales muestran que en abril había 484.095 empleadores inscriptos en el sistema de riesgo del trabajo frente a los 489.749 contabilizados en diciembre del 2025. Solo entre marzo y abril se produjo una caída de 1.857 empresas, ya que el tercer mes del año había cerrado con 485.909 empleadores. En paralelo, también retrocedió la cantidad de trabajadores alcanzados por el sistema. En diciembre había 9.559 empleados registrados, mientras que en abril la cifra descendió a 9.515.777 en comparación con marzo, cuando había 9.517.332 trabajadores. La reducción fue de 1.555 puestos laborales. La comparación con el inicio de la gestión, si se toma como referencia noviembre del 2023, mes previo al inicio de la gestión del presidente Javier Milei, la reducción resulta todavía más pronunciada. En aquel momento existían 512.357 empleadores registrados y 9.857.173 trabajadores cubiertos por el sistema de riesgo del trabajo. En abril del 2026, esos números se redujeron a 489.095 empresas y 9.515.777 trabajadores. Esto representa una baja del 5,5% en la cantidad de unidades productivas y del 3,5% en el empleo registrado. Y en términos absolutos, durante esos 29 meses desaparecieron 28.262 empleadores o unidades productivas y se perdieron 341.396 puestos de trabajos registrados. Se define como unidades productivas a todas las entidades, empresas u organismos públicos o privados que emplean al menos a un trabajador y producen bienes o prestan servicio. Algunas informaciones a nivel nacional: cierre de empresas. En cuatro meses desaparecieron 5.649 firmas y se perdieron 43.680 empleos. 17:54 en toda la República Argentina. Seguimos con el mismo número. Usted que lo puede seguir viendo, Leonardo Davico. Bueno, seguimos con el 2-0. ¿Cuánto falta más o menos para que ya? ¿Cinco minutos? Bueno, ahí estamos. Creo que llegamos bien para dar si cómo finaliza. 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A ver qué tenemos por aquí. Hola, Sandra, buenas tardes. Soy Santiago de Loma Hermosa. Ah, sí, muy bien. Me parecía. San Martín de Buenos Aires. Te comento aquí, temperatura 15 grados. Ah, estamos igualitos. Y la humedad 67%. Y aguante Banfield, el taladro, el mejor. ¡Wow! Muy bien, estamos de acuerdo, mi querido amigo. Bueno, la temperatura aquí en Victoria, ya que estamos, lo vamos a ir actualizando de a poquito, es de 18 grados 6 décimas. Vamos a ver si esto es real o no. Vamos a actualizarlo nuevamente otra vez, a ver qué nos dice por aquí en Victoria, Entre Ríos. Sí, 18 grados 6 décimas, parcialmente nublado, la humedad 53%, el viento noreste a 12 kilómetros.

15 grados y así estamos, ¿eh? Obviamente mañana vamos a ver cómo se presenta el servicio meteorológico, porque esto puede variar, obviamente, por eso siempre digo, hay que ir actualizando minuto a minuto. 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En Sarmiento 500, aquí en Victoria, Entre Ríos. 17 horas 59 minutos, ha finalizado entonces, ha ganado. España. Gana el que se más goles. Tiene razón, Davico. España, ¿eh? Ahí está entonces. ¿Y ahora cómo sigue? ¿Cómo viene el encuentro? Ya que está, dígame rápidamente, ¿cómo viene el encuentro? Pasó a la final España. Juega el domingo. Perfecto, ahí está. Y con eso cerramos. Le dejamos toda esta información a nuestros compañeros que siguen a las 20 horas, porque Sandra cero de fútbol, ¿eh? Lo único que sé es que mañana toda la camiseta de Argentina, es lo único que sé y se terminó el tema. Cerrado, es caso cerrado. Nos reencontramos mañana a partir de la hora 16 o transmiten fútbol. Transmitimos fútbol mañana, se sabe, no se sabe. Bueno, sigue aprendido la 90.3, LT39 AM980. Davico, Sandro Otero, nos reencontramos mañana si Dios quiere.

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Muy buenas tardes, bienvenidos a Puntos Comunes. Hasta las 20 te vamos a estar haciendo compañía, como lo hacemos todas las tardes. Después de nuestro compañero, en este caso Sandra Otero, llega a Puntos Comunes y nos podés escuchar a través de AM980, de 90.3 y por supuesto a través del canal de YouTube de la radio LT39.tv. También vas a poder ver las entrevistas, los distintos bloques que vamos a tener durante toda la programación del día de hoy en nuestros canales de Facebook, en nuestras páginas de Facebook, tanto en Radio Victoria, la página de noticias de la radio, como en Carlos Manuel Pérez, donde encontrás toda la información. Así que quédate en AM980, 90.3. Lo anunciaba recién Sandra, terminó la primer semifinal de este Mundial 2026. En este caso, España le ganó 2-0 a Francia. Sin ir a largue, sin mucho más, le ganó España a Francia. Mañana va a ser la siguiente semifinal. En este caso va a estar jugando Argentina, la selección argentina versus Inglaterra. Un partido que se habla mucho, se espera mucho del partido. Hay distintas visiones acerca de cómo se tiene que tomar este partido, si se tiene que tomar como solo un partido de fútbol, o si también se tiene que poner lo político y lo histórico en este partido, en este encuentro contra Inglaterra. Scaloni en la conferencia de prensa, y cada vez que puede lo dice, hay que sacarle, es un solo partido de fútbol, es un juego, es un deporte, y concentrémonos en eso. Esto plantea el técnico de la selección argentina, pero muchos medios, muchos portales, muchos hinchas están con el tema de esta cuestión histórica, esta diferencia histórica entre Argentina e Inglaterra. Por ejemplo, Perfil lo titula: Argentina versus Inglaterra, el choque entre la selección apolítica y el partido más político de nuestra historia. Así que vamos a ver, mañana a las 16 horas va a estar jugando Argentina, y por supuesto los vas a poder vivir, escuchar, sentirlo, porque tenés que trabajar, tenés que viajar, tenés que hacer algún mandado, tenés que estar laburando en el campo, o en la isla, o en cualquier parte donde no puedas ver el partido por la tele. Bueno, ponés LT39, AM980 o 90.3 y mañana lo seguís a la selección argentina, que va a estar jugando la segunda semifinal. Vamos a las noticias, después con el deporte vamos a hablar un poquito más con Ricardo Cruz, que es, o va a estar viniendo, o nos va a estar enviando un audio para que podamos compartirlos con ustedes. Bueno, ¿cuáles son las noticias principales? Me parece que la noticia principal es la del índice de inflación, el IPC, que en este mes de junio fue del 1,9% según el INDEC, la más baja en 10 meses. La división con mayor variación mensual en junio de 2026, o sea el mes pasado, fue recreación y cultura con un 4,2%, y la de menor, prenda de vestir y calzado, en un 0,4%. Así que este es el índice de precio que se estaba esperando.

la economía argentina. Antes de pasar a los titulares provinciales, la semana pasada anduve por la capital federal, haciendo algunas cuestiones personales, pero lo que me llamó la atención es que cosas que antes eran gratis, como por ejemplo el ecoparque. ¿Qué es el ecoparque? Es el ex zoológico de la ciudad de Buenos Aires. Se convirtió en un ecoparque donde tienen animales, donde uno puede hacer visitas en el lugar, pasear un espacio muy grande. Había elefantes, oso hormiguero, jirafas, bueno, entre otros, varios animales ahí dentro del ecoparque. Pero a partir de ahora, a partir de junio, las autoridades del ecoparque, o sea, del gobierno de la ciudad de Buenos Aires, decidieron comenzar a cobrar entradas. Si vos querés ir al ecoparque, que hasta junio era gratuito, tenés que pagar entrada. Esto es para los turistas. ¿Para todos los turistas? No, hay distintos precios. Primero, para quienes viven en la capital federal, es gratis. Para el resto de los argentinos, si queremos ir al ecoparque, tenemos que pagar una entrada. Y si sos extranjero, esa entrada es más cara aún. Así que aquellos que por ahí iban a la capital y organizaban ir al ecoparque, pasear un rato ahí en toda esa zona que es tan linda de la capital federal, ahora, si van al ecoparque, van a tener que pagar la entrada a dicho parque, que es muy lindo, pero no sé si vale, si ya fuiste varias veces, no sé si vale la pena abonar la entrada. Y otra cosa que hicieron, que repararon, que la dejaron muy linda, quedó lindo el obelisco, y se puede ascender hasta la punta del obelisco, donde ves la ciudad de Buenos Aires desde arriba, pero también te cobran la entrada. Si querés subir el obelisco, te cobran la entrada por persona, te están cobrando, así que aquellos que estén planificando ir a la capital federal, quedaron poquitas cosas gratis para hacer. Después, si tenés recursos económicos, si son poquitos, por ahí podés hacer todo. Ahora sí, vas medio con lo justo y vas a disfrutar de las cosas que antes tenía gratis la capital. Muchas de esas cosas se reconvirtieron y a partir de ahora hay que pagar. Así que a tenerlo en cuenta a la hora de viajar. Bueno, venimos a las tapas de los diarios provinciales. Bueno, también la inflación de junio fue de 1,9% y acumuló un 33,5% en los últimos 12 meses. Título análisis. Cuider apuntó contra sectores del PJ y dijo que quedará en libertad, pero debe permanecer en Paraguay. El peronismo entrerriano expuso sus razones de rechazo a la reforma previsional que impulsa el gobierno, que va a ser tratada mañana, esta ley previsional. Vamos a ver qué es lo que sucede. El gobierno resolvió liquidar un 3% más a los estatales en los haberes de julio. Así que a los empleados estatales van a cobrar con un aumento del 3%. Tras rechazar la oferta salarial del gobierno, ATE y UPCN anunciaron medidas de fuerza. Así que ATE y UPCN rechazaron el aumento del gobierno. El gobierno igual lo dio por decreto. Así que van a tener este 3% de aumento a los empleados provinciales. Y una familia tipo necesitó 1.531.473 pesos en junio para no ser pobre, según el INDEC. Así que bueno, estos son un poco los títulos provinciales y nacionales, más o menos. Anda dando vuelta toda la información ahí cerca de lo que fue el índice del IPC, en lo que fue la reunión paritaria. Ayer ACMER estuvo reunido hasta cerca de las 8:30 aproximadamente. Se decidió estar en estado de alerta. Vamos a ver si podemos hablar con alguien de ACMER en el día de hoy para que nos pueda informar sobre esta situación. Y lo último, Entre Ríos incorporó equipamiento tecnológico para la emisión del nuevo DNI. Recordemos que Argentina tiene un nuevo DNI. Bueno, Entre Ríos estuvo comprando equipamiento justamente para esto. Pero si le parece, vamos a ir a la primer pausa de la radio.
y ya volvemos con más puntos comunes. Hasta las 20 te vamos a estar haciendo

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3: Resumen de noticias. El gobernador encabezó la presentación de Coprisma. La Comisión Provincial Interministerial de Salud Mental y Consumos Problemáticos es un organismo de articulación estatal que reunirá distintas áreas para planificar y ejecutar estrategias de políticas públicas integrales destinadas a la prevención, asistencia y abordaje de situaciones vinculadas con el bienestar emocional y adicciones. Se suscribieron acuerdos para la preservación de caminos. 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Tarragorros donó parte de su obra a la provincia. El gobernador destacó que el legado del alma entrerriana es un beso al alma para todos. 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

0: 27 minutos pasaron de las 18, seguimos en Puntos Comunes, hasta las 20 te vamos a estar haciendo compañía. Y nos vamos a ir a la comunicación telefónica, en este caso vamos a hablar con Rosita de Lajas. Victoria, Rosita, muy buenas tardes, ¿cómo te va?
1: Buenas tardes, Carlitos, ¿cómo andan?
0: Muy bien, por suerte.
1: Me alegro.
0: Bueno, ¿qué? Bueno, Rosita, te iba a consultar porque se está anunciando de que vamos a tener una primavera, verano bastante llovedor, que va a llover bastante, y siempre se nos ocurre ocuparnos del techo cuando estamos, cuando ya se nos goteó, cuando ya empezaron a caer gotas dentro de nuestra casa.
1: Ajá.
0: Ahí en Laja Victoria, ¿qué tienen para recomendarnos si la lluvia anterior se nos llovió el techo? ¿Qué tipo de membranas están trabajando?
1: Bueno, te digo que no tan primavera-verano, me parece que es más cerca lo que se dice que van a venir, te fuiste muy lejos ya.
0: Sí. Ya quiero estar en primavera, me parece.
1: Ya. Se hace mucho frío y ya te fuiste muy lejos, me parece.
0: Sí, la extraño ya. La primavera.
1: Sí, dice que muy prontito, ya hasta en agosto va a venir muy llovedor y todo. Para eso tenemos la Caucho Flex, que es una membrana de caucho bien espesa, muy buena, rendidora y muy buena. Se puede pasar con rodillo, con pinceleta, hasta es tan espesa que si vos le querés pasar a toda la losa, hasta con un secador la podés pasar. Uh-huh. Y es granulada, es caucho, caucho literal, y queda bárbaro y es muy, muy efectiva su colocación.
0: Bueno, ¿y cómo tiene que estar la superficie para poderla pasar? ¿Tengo que limpiarla bien, sacarle los sueltos? ¿Cómo es la mecánica?
1: Claro, le tenés que sacar lo flojo que tenga. Le sacás lo flojo y entonces ahí ya pincelas, pintás donde vos ves que está más... más con más grieta o más que tenés, o si tenés chapa con la unión en la carga y eso, o a la carga, o donde vos veas que tenés las filtraciones por algún motivo, ahí es cuando más tenés que pincelar.
0: Perfecto. ¿Y cómo se trabaja con esta membrana? ¿Se rebaja con agua? ¿Se rebaja con agua? ¿Se utiliza tal cual viene en el tarro?
1: Es preferible usarla directamente pura. Si vos ves que el tarro está muy espeso porque es rendidora, sí, la rebajás con un poco de agua. Pero es preferible pasarla pura porque es un material muy resistente, muy elástico y te sirve para toda la filtración.
0: ¿Y eso se puede pintar los techos o también esas casas que tienen como un balcón, que el techo se usa también para transitar? ¿Se puede pintar?
1: Lo único que te queda es granulado, exacto. Ajá. No sé si es tan para transitar, sí, es para transitar, pero no
0: es cómodo.
1: Sé si en un balcón.
0: Perfecto.
1: Sí me han llevado también. Que les ha gustado el color para las paredes, a veces que vos querés impermeabilizar, no es tan rendidora, pero me las han llevado para las paredes también.
0: Perfecto, bueno, es para tener en cuenta por ahí cuando renegás con las paredes que se te filtra el agua y la humedad, le pasás este producto y ya te ahorrás una renegada por lo menos. Bueno, ¿y qué otras? Además, esta vendría a ser como la premium, ¿no es cierto?, de las membranas, lo último y lo mejor.
1: Exacto, esto es lo último que salió y que la verdad que ha dado muy muy buen resultado. Después tenés que, ya que viene la lluvia y todo, tenés que fijarte en las canaletas, en ver que no estén llenas de hojas, todo, o ver si no están picadas, vienen muchos productos para solucionarla, o si tenés que instalar las canaletas, también si querés medidas especiales o algo, yo trabajo con una empresa que las fabrican las medidas que vos necesites, lo mismo los caballetes, las cómo es, la cenefa, todo eso, que anda muy bien, se puede trabajar con todo eso y es rápida la entrega. Si necesitas medidas especiales de eso
0: es importante, porque mucha gente hace su casa linda con distintas formas, por llamarlo así, y después a la hora de comprar las canaletas por ahí se le dificulta porque muchas veces vienen solamente las estándar. Entonces vos me decís que si yo te llevo las medidas que yo necesito, te las encargo y vos me las haces traer.
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0: Perfecto, Rosita, muchas gracias.
1: Gracias a ustedes, que tengan buenas tardes.
0: Hasta la semana que viene, chau, chau.
1: Hasta luego.
0: Ahí estaba Rosita de Lajas Victoria con estas novedades, con estas membranas que son muy buenas. La verdad que son muy buena parte, te asegurás que cuando llueva no tenés que renegar. Es preferible hacer la inversión en este tipo de membranas y no que una gotita del techo te caiga arriba del televisor y te lo queme. 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Nosotros nos vamos a una pausa, servicios, y ya volvemos con más Puntos Comunes.
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3: Datos de la altura del río Paraná en diferentes puertos. En Iguazú, 13 metros crece, Andresito, 2 metros 40 baja. En Corrientes, 3 metros 34 baja en La Paz, 4 metros 14 baja en Rosario, 2 metros 75 estacionario San Lorenzo, 2 metros 98 crece en Villa Constitución, 2 metros 17 crece en Paraná, 3 metros crece en Diamante, 3 metros 38 crece en Victoria, 3 metros 26 estacionario. 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Se ofrece joven para trabajo de campo, sembrador, tolvero, pulverizador con carnet. 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Se ofrece señora para trabajo de limpieza y tareas generales. 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Se ofrece chofer con licencia profesional para camión o transporte de pasajeros. Tratar con Miguel al 3436-511505. Misas, este viernes 16:30, Capilla San José Obrero, Rincón de Nogoyá Sur, Los Cerros. 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
0: Muy bien, 39 minutos pasaron de las 18, seguimos en Puntos Comunes, hasta las 20 te vamos a hacer compañía. Vamos a la siguiente entrevista que tenemos para la tarde de hoy, vamos a hablar con el secretario general de ACMER Victoria, con Pedro Gutiérrez. Pedro, muy buenas tardes, Carlos Pérez te saluda, ¿cómo te va?
9: Hola Carlos, buenas tardes para vos y para la audiencia.
0: Buenas tardes, muchas gracias por tu tiempo, Pedro.
9: No, por favor.
0: Bueno, te llamábamos para consultarte, ayer hubo un congreso general de ACMER, un congreso que se desarrolló durante bastante horas, tuvieron bastantes cuestiones para discutir, para charlar. Contanos un poco cómo fue el congreso y a qué resolución llegaron.
9: Bueno, sí, tuvimos una reunión de secretarios generales, digamos, de los 17 departamentos, junto con la Comisión Directiva Central, y bueno, estuvimos discutiendo bastantes puntos, ¿no es cierto?, que hoy por hoy nos están preocupando como trabajadores, como representantes también del sector de jubilados, y que tiene que ver principalmente con lo que va a acontecer o suceder el día de mañana en la legislatura provincial, que tiene que ver con esta presentación de los dictámenes, tanto de mayoría como minoría, que pretenden modificar nuestro régimen previsional, situación a la cual nosotros nos venimos oponiendo desde hace bastante tiempo. Uh-huh. Y bueno, no solamente por ese tema, sino también el fracaso de esta nueva paritaria, fracaso que se ha dado, digamos, por la postura del gobierno provincial, que ante el rechazo de esto que sí se puede considerar mejora, porque por ahí algunos medios lo titulan como una mejora salarial, nosotros no lo entendemos de esa forma, fueron rechazadas todas las propuestas que hizo el gobierno a la espera de que se haga una nueva propuesta. Y se obtuvo como respuesta, digamos, de parte del gobierno, que se da por cerrada la instancia por tercera vez consecutiva, como sucedió en el mes de marzo, como sucedió en el mes de mayo, y ahora vuelve a suceder. El gobierno cierra de forma unilateral la discusión salarial y, bueno, va a otorgar estos porcentajes, digamos, por decreto, no solamente para nosotros, el sector docente, sino también para el resto de los trabajadores estatales. Y, bueno, la verdad que esos temas, digamos, fueron los que estuvieron, digamos, en discusión. Uh-huh. En este plenario, y cómo continuar, digamos, también después de lo que suceda el día de mañana, cómo continuar después de este cierre de la paritaria, qué acciones o definiciones tomar para que, digamos, también esto no quede como si nada, o lo dejemos pasar, porque esto no puede quedar así nomás. Así que algunas acciones ya se estuvieron discutiendo, digamos, y proponiendo, digamos, entre todo el seno del secretario, de los secretarios generales y también desde la Comisión Central, ¿no es cierto? Se estuvo hablando de la organización de la movilización del día de mañana, ¿no?
0: Ajá. Ante esta perspectiva, ante este panorama que se tiene en la provincia de Entre Ríos, este aumento del 3% por decreto, el tratamiento de mañana de la ley de previsional, de la modificación de la ley previsional, que corre peligro el inicio de clases, que sería el lunes que viene?
9: Sí, nosotros lo dejamos en claro, digamos, el regreso a las aulas en este escenario tan complejo, tan complicado, en donde tenemos un gobierno que no escucha, digamos, que no dialoga, que no discute, que no acepta el disenso, obviamente, bueno, esto se hace oír o escuchar, digamos, por parte de los compañeros en las escuelas, y bueno, en ese sentido se ha tomado esta decisión, esta definición de anunciar, digamos, de que corre riesgo el reinicio o el regreso normal, digamos, luego de la finalización del receso escolar de invierno. Así que en ese sentido estamos, digamos, preocupados también por estas decisiones que viene tomando el gobierno de la provincia, que van en detrimento de nuestros derechos, ¿no? El derecho a tener un salario digno, el derecho a tener una jubilación digna, el derecho a poder jubilarnos también, como corresponde, digamos, según el régimen provisional que tenemos actualmente, y también, obviamente, con lo que tiene que ver con el recupero salarial, ¿no es cierto? No nos olvidemos que venimos perdiendo el porcentaje muy grande, digamos, desde la mega devolución que llevó a cabo el gobierno nacional y bien asumió, y bueno, no lo hemos podido recuperar en todos estos años, porque los aumentos siempre han sido menores que lo que ha indicado la inflación. Y en este año ya vamos prácticamente cerca de un 20%, ya conocido el índice inflacionario del día de hoy, y solamente hemos tenido un 3,5% de recuperación, más este 3% que ofrece el gobierno a cobrar ahora con los haberes de julio en el mes de agosto. Así que un 6,5% contra un 20% creo que es notable la diferencia, ¿no?
0: Uh-huh. Y Pedro, y el tema salarial, ya me parece que lo han planteado muy bien, usted ya ha quedado claro de la pérdida que vienen teniendo en esta gestión y también la del 2020 en la época de pandemia. Pero yendo a algo que se va a tratar ahora y que hay dos dictámenes, uno por la oposición y uno por el oficialismo, que es la reforma previsional. Ustedes que han tenido reuniones con legisladores, especialmente con senadores, donde uno cree que es el escollo del gobierno, si logra superar senadores, uno cree que en diputados va a ser un poco más fácil. ¿Han podido reunirse con senadores y qué perspectiva tienen ustedes sobre esta situación?
9: Sí, nosotros planteamos desde un inicio, por lo menos el sector docente, así lo dejó en claro, el sindicato ACMER, digamos, y dentro de esta multisectorial, de que la caja no se toca, la ley 8732 no se toca, y el gobierno de la provincia no es que lo puso en discusión a este tema o lo planteó, digamos, bueno, vamos a reunirnos para poder tomar algunas definiciones. Prácticamente lo impuso, recordamos que lo primero que difundió el gobierno de la provincia fueron estos vectores, que fueron siete, que los tiró, digamos, los publicó en un documento, así que empezó a circular por toda la provincia, y que pretendía instalar este tema de la reforma previsional. La verdad que ese documento era totalmente nefasto, y bueno, a eso se le sumaron los otros puntos que se dieron a conocer una vez presentada la propuesta de Gastón Bañat, ¿no es cierto?, y de Frigerio, que tiene que ver con esta reforma previsional que es antiderechos. Lo va a quitar el 22% móvil, bueno, los jubilados ya no van a percibir los aumentos en forma inmediata, sino que van a tener que esperar cierta cantidad de días hábiles, y eso va a generar mucho mucho impacto, digamos, también en sus haberes previsionales. Ataca a los regímenes especiales, por ejemplo, el régimen docente también lo ataca muchísimo, porque si vos, una vez que te jubiles con la edad que plantea el régimen previsional, que serían los 52 años la mujer o 54 los varones, te van a descontar un 19% de tu jubilación hasta que alcance la edad de 60 o 65 años, digamos, del régimen común. Estamos hablando prácticamente de una década en la cual el trabajador va a estar perdiendo salarialmente de su jubilación prácticamente un 20%. Entonces, esta reforma, digamos, no pueden decir que viene a cuidar la caja o a mejorar el régimen o el sistema previsional. En realidad viene a quitarle derechos a los trabajadores, viene a quitarle derechos a los jubilados, y ese es el ajuste que nosotros venimos denunciando de un tiempo a esta parte, que se viene practicando no solamente a nivel nacional, sino también muy fuerte a nivel provincial, tanto de Frigerio como por el presidente de la nación también, que bueno, está ligando los recursos a la provincia, y eso lógicamente está impactando en el sistema educativo, porque eso también lo estuvimos hablando en el día de ayer. Estos reportes que se han planteado desde el gobierno nacional, lógicamente terminan generando su impacto en el sistema educativo también de nuestra provincia, y con esta posible discusión que plantea el presidente Milei de modificar lo que es también la ley de educación nacional. Así que son escenarios complejos, digamos, los que se nos vienen, lo que se está aproximando, y creo que tenemos que estar muy preparados todos para poder enfrentarlos, porque el ajuste cada vez feroz, cada vez más salvaje, y no lo podemos seguir permitiendo, porque si van por el régimen provisional, ya fueron por la obra social, porque le quitaron la obra social a los trabajadores, ¿qué es lo que viene después? Uh-huh. Lo que sigue después, bueno, eso es lo que nos preocupa, ¿no?
0: Pedro, ahí tocaste dos puntos muy importantes, pero déjame volver un cachito atrás lo que vos estabas comentando recién. Entonces, el trabajador docente que se jubila a los 52 años va a tener que seguir aportando la mujer hasta los 50, hasta los 65, y le descuentan...
9: Hasta los 60 años.
0: Hasta los 60.
9: Si es que plantea, digamos, el dictamen del oficialismo, uh-huh. Elevar la jubilación común de los 57 años de la mujer a los 60, y de los 62 a los 65 para los varones. Por ejemplo, el régimen docente te habilita que con 25 años de servicio y 52 de edad, si sos mujer, o 54 si sos varón, puedes acceder al beneficio de la jubilación. ¿Qué es lo que dice el gobierno? Bueno, ustedes van a poder acceder al beneficio de la jubilación a esa edad, pero te vamos a quitar el 20% hasta que cumpla la mujer 60 años y el varón 65. Por eso te decía que en algunos casos va a ser hasta más de una década, digamos, uh-huh. que va a tener que seguir aportando el trabajador ese 20%, es decir, que ya no va a cobrar el 82% móvil que se plantea, sino que va a cobrar cerca del 65%.
0: Pero además, el cálculo jubilatorio se va a hacer finalmente, si se aprueba la ley, ¿no es cierto?, como el gobierno quería, que va a ser toda una sola jubilación.
9: Claro, porque el cálculo de la ley inicial, para realizarlo, se tomaban actualmente, digamos, de los últimos 120 meses, uh-huh. es decir, los últimos 10 años, que son, por lo general, los mejores de la carrera docente, o los mejores del trabajador estatal, digamos. ¿Por qué? Porque es cuando uno asciende más de categoría, va mejorando la categoría, en el caso de los estatales, o va ascendiendo en los cargos jerárquicos en el sector docente. Entonces, en los últimos 10 años, por ahí son los mejores, y lo cual, lógicamente, repercute en tu jubilación para que no tengas una pérdida importante. Es lo que dice el gobierno. Bueno, no lo vamos a calcular más sobre los últimos 10 años, sino que lo vamos a calcular sobre los últimos 15 años. Es decir, que lo amplía 5 años más con la intención de que tu jubilación sea menor. Porque así es, hay que decirlo directamente, que cobres menos jubilación de lo que te correspondería en realidad si se calculara sobre los últimos 10 años. Uh-huh. Por eso yo decía recién que cuando uno le pregunta por ahí a alguno de los legisladores o le plantea, digamos, a cualquiera que defiende, digamos, esta reforma previsional, que mencione solamente uno de los puntos que amplíe derechos o que genere progresividad, digamos, de esta reforma previsional, no te pueden dar una respuesta positiva, porque ninguno está a favor, digamos, de los trabajadores, de los jubilados, sino que todos buscan perjudicarlo y que cobre menos jubilación, o que pueda disfrutar de la jubilación menos años, o que perder el 82% móvil, o que los aumentos que se le dan a los activos no le lleguen a los jubilados. Es decir, todo ese ajuste lo plantean desde ese lado, y no atacan a donde deberían apuntar, que es lo que se presentó desde la multisectorial, que es un proyecto para cargar tributariamente a los sectores más concentrados del poder económico de la provincia de Entre Ríos. Bueno, la decisión del gobierno de la provincia es no llevarle, digamos, esa carga impositiva a los sectores más concentrados del poder, y cargar el peso, digamos, del ajuste sobre los sectores que menos tienen, que en este caso somos los estatales, y bueno, y también va a terminar repercutiendo en los jubilados.
0: Pedro, la última, y agradeciéndote por tu tiempo, el tema de OSER, vos lo nombrabas recién, el cambio de IOSPER a OSER, ¿benefició realmente a los trabajadores, a los afiliados, a OSER, aquellos que aportan mes a mes para poder tener una obra social de calidad, o el sistema ha empeorado?
9: El sistema ha empeorado muchísimo, porque lo único que ha querido el gobierno de la provincia es apropiarse, digamos, de los recursos que genera OSER, porque no nos olvidemos que todos los estatales aportamos, digamos, compulsivamente a la obra social, porque no podemos optar por otra obra social, debemos pertenecer sí o sí a OSER. Entonces, esos recursos los maneja la provincia, ha puesto al frente de OSER, el gobierno de la provincia, personas que, entendemos nosotros, no tienen la capacidad para poder administrarla, y esto ha desembocado, digamos, en estas situaciones complejas que ha tenido que recurrir muchos de los afiliados a la presentación de recursos de amparo para poder obtener algunos beneficios. Más allá de la urgencia por ahí que se le plantea para cada uno de los afiliados, obviamente tiene que recurrir a la justicia para que OSER le brinde las distintas prestaciones. En algunos casos se han recortado muchísimo otras prestaciones. Hay una situación de conflicto, digamos, entre los círculos médicos y OSER, y por eso se le recarga al afiliado a esta obra social, digamos, y se le está cobrando un plus que obviamente nosotros lo denunciamos como un cobro indebido, porque si hay un problema entre los médicos y OSER, bueno, quienes lo tienen que resolver son ellos, y no cargarle encima, que nos están recortando desde todos lados, bueno, cargarle todavía más el bolsillo al enfermo que concurre a un médico, cobrándole un plus que nosotros consideramos indebido. Así que nosotros vemos que la situación de la obra social ha empeorado, no ha mejorado, y lo mismo va a suceder con la caja de jubilaciones y pensiones de la provincia de Entre Ríos, porque el gobierno actual, digamos, está avanzando sobre esta, tomando estas decisiones que no favorecen a ninguno de los trabajadores, a ninguno de los jubilados. Está empeorando la situación cada vez más de todos nosotros.
0: Pedro, muchísimas gracias por tu tiempo.
9: No, por favor, Carlos, buenas tardes para todos. Gracias a vos.
0: Hasta luego. Ahí estaba Pedro Gutiérrez, secretario general de ANMER Victoria, sobre el congreso que se estuvo llevando adelante en el día de ayer, y bueno, y sobre estos temas que son de cuestiones públicas que están pasando en este momento en la provincia de Entre Ríos. Recordemos que mañana se va a estar tratando la reforma previsional en nuestra provincia. Vamos a una pequeña pausa y ya está con nosotros nuestro compañero Ricardo Cruz.

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0: puntos comunes. Hasta las 20 te vamos a hacer compañía y ya está con nosotros nuestro compañero Ricardo Cruz. Ricardo, ¿cómo anda?
1: ¿Qué tal? ¿Cómo les va? ¿Qué dice, chicos? ¿Cómo andan?
0: Muy bien.
1: ¿Qué se cuenta? Bueno, terminando de ver el partido de España y Francia, ya sabemos, finalista Francia de la Copa del Mundo, digo, a España de la Copa del Mundo. Es como si nosotros ya hicimos, viste, cuando vos ibas a la escuela, no sé si eras buen alumno o no, vos, siempre había uno que lo ponían al lado del bueno. Entonces le copiaba todo, ¿viste? Hacía la tarea. Y entonces el otro, más o menos, bueno, hacía la tarea. Creo que España agarró la tarea que hizo Argentina en el 2022, le agregó dos o tres cositas, que ya te voy a comentar cuáles me parecieron, y le volvió a ganar a Francia con muchísima autoridad. Yo arrancó el partido, me parecía que España, a mí me parecía que no, España no iba a poder mantener esa temática que había puesto, ¿no? Ese rigor, esa marca, porque se lo estaba llevando por encima a Francia, estaba muy atrás de España. Pero bueno, esa jugada que le abrió el partido, la del penal, la sacaron un provecho absoluto, porque a partir de ahí, sí, España fue otro equipo, no es que lo dominó todo el partido, hasta el penal, de a poquito, con mucho cuidado, España empezó a avanzar, tuvo algún tiro libre, un córner, no mucho más. El arquero, y esto creo es una de las claves, jugó muy adelantado. Entonces las muy pocas veces que Mbappé, que estaba encendidísimo al comienzo del partido, lo superó, el arquero ya estaba como un líbero, jugó casi como un líbero. Acá mi amigo operador, que es arquero, habrá notado también esta particularidad que tuvo España. Estuvo muy rápido, eso nosotros no lo hacemos, pero yo creo que también será un buen apunte que podrá tener el Dibu, en caso que, bueno, ojalá que no, ¿no? Nos toque jugar con Francia, pero esperemos que no. Pero bueno, es un apunte que deberían tener los arqueros. Muy sólido en el juego. Después hizo lo que hizo Argentina en el 22. Toque, bueno, medio campo. Cuando se dio cuenta el técnico francés que le estaba empezando a pasar lo mismo que con Argentina, volvió a hacer los cambios, sacó delantero, metió un poco más de gente en el medio campo. Uh-huh. Decíamos, esta Francia, a diferencia de la que jugó con Argentina, primero, tiene más delanteros, menos medio campo todavía que el que jugó, pero bueno, apostaba que esa gran fuerza, los delanteros bajaban un poco más. Usted recuerda, en el 2022 Mbappé estaba allá en la punta, no bajaba, los miraba así, los saludaba, cuando había que correr los miraba allá y le hacía gesto, corran, que denme la pelota. Bueno, este Mbappé y gran parte de los delanteros bajan bastante más que en aquel partido en Argentina. O sea, tomaron algunas precauciones, pero lo volvió a doblegar España, que ya le ha ganado en otras oportunidades a Francia. Le ganó muy bien. Después, ya al segundo tiempo, se fue quedando sin alma Francia. Y recién el único con rebeldía creo que fue Mbappé, que intentó, empezó, parecía que iba a hacer la historia de la de Argentina, pero España había hecho bien la tarea, le había copiado bien la tarea a Argentina, no se desconcentró, no bajó nunca el rigor de la marca, no jugó con miedo, jugó con un cuidado que es muy distinto, y logró controlar, digamos, el embate del jugador, porque no quiero decir el equipo, porque el resto del equipo estaba, después del segundo gol estaba planchado Francia.
0: ¿Pero no le dio la sensación que Francia en cualquier momento podía empatarlo?
1: Sí, sí. Yo pensé que si Mbappé, no creo que otro jugador lo podría haber hecho, lograba hacer un gol antes de los cinco que terminaba el partido, Francia iba a poder empatar. Pero no fue. Las posibilidades no se las brindó en ningún momento el equipo de España. Y esto creo que es la gran virtud de este equipo español. Dice, sí, muy sólido en la defensa. Yo creo que hoy no fue solamente la defensa, sino fue perfecto. Jugó muy bien al offside, muy bien, perfecto. Es más, algunas que no le cobraron, para mí, si iban a revisión, hubieran estado en offside. Muy bien jugaron. Esto es muy peligroso, porque a no ser que lo hagas perfecto, perdés, ¿no? Con un equipo como Francia, vos jugás mal al offside, perdiste el partido. Hoy no tuvo ninguna falla en la última línea, jugando al fuera de juego. Y esto es muy complicado. Por eso creo que es un equipo que jugó hoy un partido perfecto. Perfecto. Creo que sí, habrá tenido 4 posibilidades de gol, hizo 2, y después controló el partido, que no fue poco. Una gran desilusión para Francia, que estaba convencido, como seguramente estaba España, ¿no?, cuando comenzaron este torneo, que iban a llegar a la final. Decíamos, sí, es una final anticipada. Igualmente no me atrevería a decir que aquí está el campeón, ¿no? Porque partidos son partidos, las finales son distintas, y sabemos que a veces hay circunstancias imponderables como la que le pasó hoy a Francia en el penal, porque la verdad que vos ves la jugada, una vivada de Lamine, que la verdad que está en mucha deuda futbolística este Mundial, pero ha hecho su aporte dentro de lo que ha podido, exige marca, y bueno, en un momento de distracción del defensor francés, se le puso delante y le cometió un ridículo penal. ¿Sabe? Había uno, ¿cuál fue? Ah, ¿se acuerda River, Casco, que hizo uno parecido con un superclásico?
0: Sí.
1: Venía así, mirar, en un momento de desconcentración, falta de visión panorámica también.
0: El cansancio.
1: Y el cansancio, pues, pero en este caso no hacía tantos minutos que iban del partido. Pero bueno, en cuanto a lo de mañana a 16 horas, Argentina-Inglaterra. Hay movimientos hoy en las prácticas de Argentina. Yo creo que sabe Scaloni que tiene que hacer lo que, no sé si está convencido de los cambios que tiene que hacer, ¿no? Y esta es la sensación que a mí me da, que lo que se vio hoy, que se probó, y es muy probable que la pieza que no anda de ese engranaje principal es De Paul, una de las figuras fundamentales. El tema es, ¿va a la guerra con sus soldados como lo ha hecho, esperando ese plus que tal vez no ha tenido desde lo físico, desde lo técnico, De Paul? Yo no creo que sea De Paul solo, yo creo que hay, no sé si es la pieza principal, pero en línea general me parece que todo el mediocampo argentino está más lento de lo que se juega hoy en el Mundial, y no sé si le alcanza para jugar. Me parece que si no puede jugar un poco más rápido, va a ser difícil, y creo que no está logrando, y creo que sabe eso Scaloni, y por eso está preparando algunos cambios. ¿Qué cambios se pueden dar? ¿Qué es lo que se vio en la práctica? ¿Qué es lo que dicen los especializados periodistas que están allí? ¿Qué probó por la derecha con Palacio y Giovanni Simeone? Esto quiere decir que o va a jugar probablemente Palacio y Simeone en vez de Montiel y Molina. O sea, un 4 de marca con pase y un rapidito que puede ir volver. Me parece que son dos que no conocen, no son expertos en el puesto. Yo creo que uno de esos dos, tal vez sí, no creo que los dos. Yo creo que va a jugar o Montiel o Molina en la derecha, y a lo sumo en la zona de Montiel irá a jugar allí un jugador más de marca, que puede ser Palacio o puede ser Simeone, que intentará llegar o poner en aprietos un poco al lateral para que no venga. Por el lado de la izquierda, todo indica que será Tagliafico. Se habló también, se probó con una defensa donde entra Otamendi como un tercer central, o sea, una defensa 3-5 sería, 3-5, o sea, muy cerrada. Esto ya nos da la cuenta de que Argentina esperaría a broquelada a Inglaterra en búsqueda de bueno, como un planteo más parecido o más duro todavía que el que presentó ante Suiza. O sea, que no le iría a jugar el mata-mata a los ingleses, y después adelante sí, Julián Álvarez y Messi, no habría mayores modificaciones. Después el mediocampo con Enzo Fernández, McAllister, seguramente Paredes, y atrás Lisandro Martínez, que me parece que es el jugador más importante, más con mayor regularidad que ha tenido este Mundial, el Cuti Romero y Martínez en el arco. No sé, yo hasta me parece que puede llegar a ser muy sutil los cambios. Me cuesta creer que saque, que haga un cambio tan grande de estructura ya a esta altura.
0: Yo no creo.
1: Me parece que va a ir con la estructura principal, y a lo sumo habrá algún jugador que acompañe en la marca en el medio campo, un nombre por nombre, por De Paul, o si no.
0: No creo que lo saque.
1: O si no, jugará, y si De Paul no rinde, hará los cambios ya sobre la marcha del partido, si es que no llegan tarde. Pero bueno, mañana es un partido muy especial. En Irlanda hay un banderazo argentino hoy programado para lo que es el partido de mañana. Tiene una carga extra. yo creo que no sé si... Después veremos, ¿no? A mí en los papeles no sé si es positivo. Esto puede ser tener las dos consecuencias. O que le cargue demasiado a los jugadores y terminen demasiado duros o comprometidos, poco libres para jugar este partido. O todo lo contrario, por ahí puedan sacar alguna motivación especial para jugar. El tema que sea, cual sea, la energía que tengan, tienen que jugar bien. Porque si no, a Inglaterra difícilmente le van a ganar.
0: Lo bueno del día de hoy es que por lo menos Francia se va a sacar de encima el mote que venía teniendo estos últimos años.
1: Claro.
0: Sí, ya no va a ser segundo.
1: Ajá. Es verdad.
0: Estoy así, ya no va a ser segundo Francia. Podrá ser tercero o cuarto,
1: claro,
0: pero no segundo.
1: A mí me es injusto. Francia es un equipazo, y tiene jugadores muy jóvenes.
0: La justicia del fútbol no tiene nada.
1: El próximo mundial va a volver a estar.
0: A ser segundo, dice usted.
1: No, va a volver a estar allí arriba.
0: Ahora se terminó el chiste. Sos primero, sos Francia.
1: Veremos, bueno. Veremos qué pasa, bueno. Mañana, que se paraliza el país. Así que vamos a estar. No sé si no me han confirmado la transmisión mañana. Estoy hablando acá.
0: Creo
1: con
0: que dijeron que sí.
1: El gerente de técnico, si tenemos la línea directa con la red. Si probablemente mañana estemos transmitiendo.
0: Sí, supongo que sí.
1: Y después que termine todo el partido, vamos, viene a usted a hacer el programa acá con Puntos Comunes.
0: Hoy terminó el programa. Terminó el partido y seguían jugando. Continuaban jugando y ya comenzamos el programa justo en ese momento.
1: Ya deberíamos hacer transmisión especial, me parece, si Argentina gana desde la plaza.
0: Seguramente, algo así vamos a hacer.
1: Con transmisión en vivo y notas.
0: Con las redes sociales y todas las
1: cuestiones. Abrazo, amigo. Sí.
0: Recuerde, mañana es este partido importante, pero el partido importantísimo es el jueves a las 21:45... ¿Quién juega? Boca versus Sarmiento de Junín en Rosario. Aunque usted no lo crea, el jueves, pasado mañana, va a estar jugando Boca contra
1: Sarmiento. La gente está reinteresada.
0: En Rosario. ¿Te imaginás que mucha gente ni debe saber que juega en Rosario, que podés ir a la cancha, comprar el teatro, la cuestión? Y después, el viernes, a las 21:45 también juega River contra el Docivi.
1: Claro.
0: Mañana también juega, el jueves también juega Racing versus Defensa y Justicia, y San Lorenzo Deportivo Riestra juega el viernes.
1: Para
0: también
1: los que quieran seguir, le digo, vi Boca Atlético Paranaense.
0: Yo no lo pude ver.
1: Le digo, te da un shock de lo que estamos viendo del mundial, volver a ver las canchas y los partidos, te da un shock. Sí. Que es difícil adaptarse, ¿eh? Vos decís, ¿irá a pasar algo este partido?
0: Usted imagínese Racing, Defensa, Justicia.
1: Uh-huh.
0: Y después imagínese Sarmiento de Junín, Boca Juniors. Uh-huh. Lo que va a ser esos dos partidos, después de ver esto. Lo único bueno que tienen estos partidos, y igual que el de River, es que sí o sí uno tiene que ganar.
1: Claro.
0: La emoción es esa.
1: Claro, sí.
0: Porque lo único emocionante.
1: Y la sorpresa, a ver que han entrenado, que han trabajado en este tiempo. Si
0: es rarísimo. ¿Qué esta rareza tiene la Copa Argentina?
1: Claro, porque yo me imaginaba, el domingo termina el Mundial. ¿Qué? Y la próxima semana seguramente.
0: El lunes, martes y miércoles.
1: Tiene sentido, tiene un sentido, ¿no? Pero estas cosas que pasan incomprensibles, donde unos todos están distraídos, ojalá no pasen.
0: La Copa Argentina se juega sin bar.
1: Todo es posible.
0: Y todo es posible, exactamente.
1: Muchas gracias.
0: Muchas gracias. Chao, Ricardo Cruz. Vamos a una pausa y ya volvemos con más Puntos Comunes.
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3: Resumen de noticias. El gobernador encabezó la presentación de Coprisma. La Comisión Provincial Interministerial de Salud Mental y Consumos Problemáticos es un organismo de articulación estatal que reunirá distintas áreas para planificar y ejecutar estrategias de políticas públicas integrales destinadas a la prevención, asistencia y abordaje de situaciones vinculadas con el bienestar emocional y adicciones. Se suscribieron acuerdos para la preservación de caminos. El primer mandatario firmó convenios de colaboración con municipios y comunas para garantizar la conservación de unos 2.000 kilómetros de la red vial. La iniciativa prevé financiamiento estatal y descentraliza tareas de preservación de trazas. Tarragorros donó parte de su obra a la provincia. 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

0: Muy bien, 31 minutos pasaron de las 19, seguimos en Puntos Comunes, hasta las 20 te vamos a estar haciendo compañía. Vamos a ir a la siguiente comunicación, en este caso vamos a hablar con nuestra compañera Marita Trotti. Marita, muy buenas tardes, ¿cómo te va? Carlos te saluda, ¿cómo andás?
1: ¿Cómo estás, Carlito? Hola, Sabri. Hola, señor operador, que no sé quién es.
0: Está Claudio Mendieta. Sabri está de vacaciones, se tomó la semana para descansar de nosotros.
1: Ah, mira, dijo. Vos. Está bien.
0: La cansamos, así que se fue a descansar.
1: Bueno, está bien.
0: Sí, hay que de vez en cuando hay que tomarse un tiempito para uno.
1: Sí, señor, es así.
0: Bueno, Marita, ¿de qué vamos a hablar hoy?
1: Vamos a hablar de la luna nueva que está en Cáncer a partir de hoy. Uh-huh. Pero sobre todo, ¿cómo va a influir si llegamos a ver a cada signo y si no, un poco de signos, ¿no? Llega la luna nueva en Cáncer y con ella la necesidad de nutrir nuestro refugio. Nutrir nuestro refugio, nuestra casa. Este martes 14 de julio tendremos la luna nueva en el signo de Cáncer, un momento de profunda introspección y de conexión emocional. Justo viste que se toman un descanso ideal para recargar pilas, también para intencionar nuevos proyectos y desafíos. Cáncer es el primer signo de agua del zodíaco y nos invita a abrir el corazón, a conectarnos con nuestro mundo sensible e intuitivo. Es un tiempo mucha emotividad, sobre todo ver nuestro ser interior. Así que bueno, vamos a ver qué pasa con la luna nueva en Cáncer, cómo influye en cada signo. Por ejemplo, en el signo de Aries, este será un comienzo donde tus raíces estarán en el centro de la escena. Es buen momento para conectar con tu mundo interior, realizar cambios en casa y abrazar a tus afectos que son parte de tu familia. Eso para el signo de Aries. Para Tauro, la luna nueva te trae el mensaje de abrir tu mente, de permitirte soñar en grande, nuevos comienzos que se darán especialmente en el plano mental. Es hora de cambiar el chip y pensar cómo encararás esta etapa de tu vida. El desafío está en la cabeza. Entonces, lo que pensás, lo creas. Esto para el signo de Tauro. Uh-huh. Vamos con Géminis. Bueno, esta luna en Cáncer te invita a conectarte con tu cuerpo. Es importante que intentes salir de la mente y bajar al cuerpo todas las experiencias. Ser más sensorial que mental. Aunque sabemos que es difícil, ¿no? Así que bueno, no pases todo por el intelecto o por la razón. Animate a sentir, signo de Géminis. Ahora vamos con Cáncer. Uh-huh. Bueno, esta luna nueva es un nuevo comienzo, muy profundo y desafiante. Es hora de lanzarse en la búsqueda de nuevos proyectos, de moverse, moviendo y encendiendo la chispa interior. Observa tu fuego, lo que te apasiona, y animate a dar el paso, signo de Cáncer. Signo de Leo. Uh-huh. Esta luna nueva te pide conectarte con tu mundo espiritual. Ya vendrá el momento de brillar como quieren los leoninos. Por ahora, es mejor vivir experiencias que te conecten con tu esencia. Es tiempo de retiro y meditación. Y llegamos a nuestro signo, Carlitos, a Virgo.
0: A ver qué tenemos que hacer.
1: La luna nueva en Cáncer te invita a abrirte a nuevas amistades y grupos. La salida en este momento es colectiva. Es importante que sepas con quién contás en las buenas y en las malas. Así que permitite recibir afecto, además de darlo.
0: Bueno.
1: O sea, conocer nuevas amistades, unirte a grupos, tener en claro con quién contás en las buenas y en las malas, y también permitirte recibir afecto, pero también darlo.
0: Perfecto.
1: Vamos con Libra. Esta luna nueva es muy importante para Libra porque moviliza temas de la profesión. Llega el momento del reconocimiento. A veces el don de liderar a través de la diplomacia del signo de Libra los hace una persona sensible, los hace sensibles y al mismo tiempo firmes. Así que no dudes de tu valor para encabezar nuevos proyectos, signo de Libra. Vamos con Escorpio.
0: A ver, Escorpio.
1: La luna nueva en Cáncer habilita nuevas creencias y nuevas formas de explorar la vida. Hay una profunda necesidad de comprender el sentido de la vida, y no es hacia adentro, sino hacia adelante. La propuesta para Escorpio es avanzar, caminar sin importar la meta, dejándote sorprender por lo que vaya apareciendo en el camino, o sea, que tenga más sensibilidad e intuición. En este caso es Sagitario. Bueno, Sagitario tiene que sumergirse en lo más profundo del ser, reconocer lo que le duele o lo que le hiere. Muchas veces haces de cuenta que no pasa nada. Eso es, así es el signo de Sagitario, ¿no? Uh-huh. E intentas desdramatizar situaciones. Pero quizás necesitas zambullirte en la oscuridad y sacar una tras otra las espinas de tu vida que han quedado prendidas en el interior. Es un poco duro esto, ¿no? Para Sagitario, pero bueno, es bueno que saque las espinas interiores a la luz.
0: Para Sagitario hasta ahora es el más difícil.
1: Sí. Bueno, vamos con Capricornio.
0: A ver.
1: Bueno, los cambios están vinculados con la vida en pareja o las sociedades. A veces Capricornio siente que tiene que hacer todo solo y el esfuerzo a veces es demasiado extenuante. Por eso, contactate con la gente que te hace bien y que están dispuestas a tenderte una mano. De a dos es más fácil.
0: Bueno.
1: Vamos con Acuario. Uh-huh. La luna nueva en Cáncer te llama a ordenar aspectos de tu vida. Y aunque a Acuario le cuesta un montón esto, pero bueno, es momento de entender que la perfección está en cada detalle. Que la organización es tu mejor aliada, aunque no lo creas. Así que orden y paciencia para dar pasos precisos y certeros para el signo de Acuario. Orden y paciencia. Vamos con Piscis. Atención, Claudio.
0: A ver, está prestando atención.
1: La luna nueva te pide conectar con tu mundo más creativo y expresivo. Así que dale rienda suelta a tu imaginación. Atrévete a brillar, a salir de tu zona de confort. Es hora de que demuestres al mundo todo lo que vales, ya sea en el plano laboral como en el familiar. Así que créetela más, signo de Piscis.
0: Bueno.
1: Y ahí concluimos con el signo de Piscis.
0: Con todos los signos. El más complicado, Capricornio.
1: No, Sagitario.
0: Sagitario, perdón. Sagitario el más complicado, sí, de todos los signos.
1: Sí.
0: Bueno, a tener en cuenta, bueno, a estar ahí. Bueno, Marita, si la gente quedó con dudas, si se quieren comunicar con vos, ¿cómo lo pueden hacer?
1: Pueden hacerlo por las redes sociales como Marita Trotti con doble T final, o si no, a mi celular 343-4465-996.
0: Perfecto. ¿Y este fin de semana vas a estar haciendo algo en especial que siempre realizás los domingos, me parece?
1: No, el viernes voy a estar haciendo rituales con velas para aquellas personas que precisen. Voy a estar haciendo, por un lado, rituales para el amor, para favorecer y armonizar las parejas o las relaciones amorosas entre amigos, entre familiares. Y también el viernes voy a estar haciendo rituales para mejorar lo laboral y lo económico. Y el día lunes próximo estaré haciendo el horóscopo.
0: Perfecto, ahí tienen todos, se pueden comunicar con vos y vos le vas dando más datos. Bueno, Marita,
1: claro.
0: Te manda saludos Sabrina, que no está presente acá, pero sí te está escuchando desde su casa, o desde el auto, no sé dónde está en realidad. Pero te está
1: un
0: escuchando.
1: Un beso grande para ella.
0: Marita,
1: bueno.
0: Muchísimas gracias, hasta la semana que viene.
1: Hasta la semana que viene, abrazo.
0: Abrazo, chau chau. Ahí estaba Marita Trotti con todos estos datos a tener en cuenta. Nosotros nos vamos a una pausa. Y ya volvemos con más puntos comunes. Tomando mate está Sabrina Vértiz. Qué nivel. Bueno, vamos a una pausa.

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15: Muy bien, 47 minutos pasaron de las 19. Seguimos en Puntos Comunes. Hasta las 20 te vamos a estar haciendo compañía. Vamos a ir repasando. Ya estamos llegando a la parte final del programa, uno de los últimos bloques que vamos a estar compartiendo con todos ustedes, pero tenemos información, todavía queda la información económica que nos va a estar trayendo nuestro compañero Fabián Utin. También tenemos otras novedades, porque en el día de mañana se va a poder donar sangre en la ciudad de Victoria, acá en la Plaza San Martín. Ya está el colectivo, está ubicado ahí frente a la Basílica, y se va a estar recibiendo donaciones de 7 a 11 de la mañana. Aquellos que quieran donar, son 15 minutitos nada más. Ahí tenemos en Facebook subido el video del encargado de hematología del Hospital Fermín Salaverry, quien hizo los convenios para que pueda venir este colectivo y la gente pueda donar sangre, que es tan, pero tan importante. Pero también tenemos algunos hechos policiales que han pasado en el día de hoy. Una intervención por violencia de género en la fecha, en horas del mediodía. Personal policial intervino en una vivienda en el barrio La Ponderosa tras un llamado vecinal que alertaba sobre una mujer solicitando auxilio. Al arribar al lugar, los efectivos identificaron a las personas involucradas. El hombre intentó retirarse al advertir la presencia policial, siendo inmediatamente demorado. La Fiscalía de turno dispuso la detención del masculino mayor de edad y su traslado a Jefatura Departamental Victoria, donde quedó alojado previo examen médico a disposición de la justicia. Y también tenemos otro hecho parecido al hecho de la semana pasada, donde hubo sustracción de dinero. En el día de hoy, en horas de la mañana, personal policial intervino por un hecho de robo ocurrido en una chacra ubicada en el quinto cuartel de la ciudad de Victoria. De acuerdo a las primeras diligencias, personas desconocidas ingresaron al inmueble tras violentar una ventana trasera y sustrajeron una mochila que contenía dinero en moneda nacional y extranjera. Por disposición de la unidad fiscal en turno, trabajó en el lugar personal de la comisaría Quinto Cuartel, de la División Policía Científica, de la División Investigaciones e Inteligencia Criminal, llevando adelante las tareas periciales e investigativas correspondientes para lograr el esclarecimiento del hecho. Se continúa trabajando en este hecho. Estos son por ahí los dos movimientos policiales más relevantes en el día de hoy. También hoy a la tarde, alrededor de las 16 horas, estaba por hacer un programa Plaza Seguro, que se junta mucha policía y salen a recorrer el barrio. En este caso fue en la Plaza Libertad, donde estuvieron llevando adelante este movimiento. Vamos a ir con nuestro compañero Fabián Utin, que nos trae todas las novedades económicas, a ver qué nos tiene para decir hoy, que el tema relevante ha sido el IPC, presentado por Tienda Plaza Moreno.
16: Compañeros en estudios, muy pero muy buenas tardes a ustedes y los deseos de una muy buena jornada de martes para toda la enorme audiencia de la tarde informativa de AM 980. de esta tarde de noticias en LT39 y como todos los días desde la redacción de la radio con toda la información económica financiera. En una jornada que se caracterizó por tranquilidad en el tipo de cambio, es más, con una leve baja del dólar que situó el dólar oficial en niveles de 1.495 pesos tipo vendedor, habiendo roto el piso de 1.500 que parecía haberse afirmado para el dólar. El dólar blue, que también tuvo una baja y quedó en 1.520, mientras que el riesgo país, una leve suba de 2 puntos para quedar en 408 puntos. Todos auguraban una rotura del piso de 400, que por ahora, en lo que va de esta semana, no se estaría concretando. Pero el dato más importante que se esperaba para el día de hoy era el que estaba anunciado, agendado para las 4 de la tarde en punto, y era cuando el INDEC iba a dar a conocer la inflación del pasado mes de junio. Y como la gran mayoría de las consultoras había previsto y había anticipado, rompió la inflación el piso del 2% y fue 1,9 el índice de precios al consumidor, 1,9% la inflación del mes de junio, rompiendo, como le decía, ese valor. Y con esto, en los últimos 12 meses, acumula un 33,5%, pero lo más importante, en lo que va del año, primer semestre, 16,8%. Con lo cual, de mantenerse este ritmo descendente para los últimos 6 meses del año, deberíamos tener una inflación que no superara el 28 o el 29% para todo el año, e incluso con la posibilidad de algún número aún inferior. Recordemos que el mes anterior, el mes de mayo, había sido del 2,1%, por eso con esta caída de 0,2 puntos a 1,9 representa el mejor dato de inflación de los últimos 10 meses, desde mayo del año pasado, que no había un indicador con este valor. Recordemos también que a través de su cuenta oficial de Twitter, el ministro de Economía, Luis Caputo, hace unos minutos expresó que el dato de junio muestra una caída importante respecto del 2025 y de los primeros meses de este año. A la vez, el ministro Caputo remarcó que a nivel de divisiones, la variación en alimentos y bebidas no alcohólicas fue del 1,3%, muy por debajo del promedio de 1,9%. En tanto, prendas y vestir y calzado registraron apenas una suba de 0,4%. Esta última división, prendas y calzado, una variación interanual de nada más del 11,9% de un año para el otro. En otro orden de cosas, cuando uno analiza la evolución de la inflación núcleo, que registró un incremento de 1,6%, impulsado principalmente por subas en productos como el pan y cereales, medicamentos y alquileres, y dentro de los precios estacionales, que subieron 3,4%, se destacó el aumento de las verduras y de los servicios turísticos. Los precios regulados avanzaron 2,3% con alzas en electricidad y en transporte público. Si recordamos cómo fueron la inflación de los últimos meses, recordemos que enero la interanual daba 33, al igual que en febrero. En marzo bajó a 32, luego volvió a subir a niveles de 33 y 33,5 fue ahora. Cuando analizamos la inflación de los últimos meses en lo que va de este año, recordemos y reiteramos que esta es la menor de este año y de los últimos 11 meses. Analizando por rubro, el indicador dice que recreación y cultura fue lo que más subió en este mes de junio, que hoy el INDEC informó, 4,2%, seguido por vivienda, agua, luz y gas, con niveles de 3,3%, salud 2,9%, bebidas alcohólicas y tabaco 2,1%, y hasta ahí las que estuvieron por encima del promedio de 1,9%, que fue el indicador de inflación anunciado. Por debajo estuvieron bienes y servicios con el 1,8%, educación con el 1,7, transporte con el 1,6, restaurantes y hoteles también con el 1,6, equipamiento y mantenimiento del hogar 1,5 y alimentos y bebidas no alcohólicas, como les decíamos, 1,3% en el mes de junio. Con apenas decimales, comunicación 0,9% de aumento en el mes de junio y, como dijimos también al principio, prendas de vestir y calzado con solamente una suba del 0,4%. Reiteramos, inflación del mes de junio 1,9%. Acumulado de los últimos 12 meses, la interanual 33,5%. Los primeros 6 meses de este año 16,8%. 1,9 la general, 1,3 alimentos y bebidas. Gracias, compañeros. Vuelvo con ustedes a estudios y seguimos como cada jornada con toda la información económica, financiera, en esta tarde de martes, tarde de noticias en el ET39.
15: Muy bien, Fabián Uti, muchísimas gracias, como siempre, por toda la información económica que nos estuviste acercando. Nosotros vamos llegando a la parte final de nuestro programa y nuestra compañera Sabrina nos hace el favor y nos envía el pronóstico del tiempo. Mañana va a estar nublado, 21 de máxima, 16 la mínima, un tiempo feo, ¿no? Dice viento noreste y no creo que llueva, baja mucho la probabilidad jueves, viernes, sol. Y 26 de máxima, donde dice de Silo baja la probabilidad para esta zona. Así que nos está diciendo nuestra compañera Sabrina Berti que mañana va a estar nublado, 21 de máxima y 16 de mínima. Tiempo feo, va a estar el tiempo feo, pero bueno, vamos a tener para ver a la selección argentina.

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1: Hola, hola, hola, ¿qué tal? ¿Cómo les va? Muy, pero muy buenas noches. Aquí estamos comenzando un nuevo programa de Juego Limpio en LT39 Radio Victoria, vía AM980, FM90.3, LT39noticias.com.ar. Estamos comenzando con los controles y musicalización de Claudio Mendieta, un nuevo programa deportivo de La Señal. Mucho para compartir en la jornada del día de hoy, también además de estas plataformas recientemente mencionadas. Estamos a través de YouTube en LT39 TV y en Facebook para Radio Victoria. Así que si seguís esa red social, lo encontrarás. Si andás scrolleando por el inicio de esta red social, lo vas a encontrar al programa en vivo del día de hoy. ¿Sí? Se había olvidado el ratoncito, el mouse, nuestro compañero Carlos Pérez. Así que bueno, así estamos iniciando la jornada del día de hoy. Mucho para compartir. Tenemos el primer finalista del Mundial. España está en el partido definitorio del Mundial del 2026 y ya comenzaremos a charlarlo con mis compañeros, los cuales estoy presentando. ¿Cómo andás, Mate Hernández? ¿Todo bien?
2: Buenas noches, Estania, audiencia. Bienvenidos a otro programa más de Juego Limpio aquí en los estudios de Radio Victoria. Te veo muy abrigado por demás, la verdad.
1: No sé si te he abrigado de más, estoy con lo justo, sino que parece voluminosa la campera.

0: Me jode un poco, pero me parece que estoy bien. Si me la saco, tengo
1: sí,
0: frío.
1: Sí, capaz parece ancha, ¿verdad? Eso, sí. Eso confunde. Pero bueno, como dijiste...
0: Hoy no hace tanto frío.
1: No, día primaveral, podría decir.
0: Está para, como ahí... para llover, me parece.
1: Y sí, se supone, pero bueno, yo prefiero centrarme en el presente nada más.
0: Sí,
1: así
0: no,
1: que
0: verdad.
1: Eso ya es otro tema. Y bueno, tenemos ya el primer finalista de este Mundial 2026, que es España. Lo hizo en muy buena ley. Podemos analizar, por supuesto, algún que otro percance que haya tenido durante este torneo. Pero lo cierto es que le ha ganado a Francia, quizás el principal candidato a llevarse este torneo. Hoy demostró no ser menos que el equipo galo, y bueno, se llevó un triunfazo por 2-0. Le salió todo, la verdad. Muy efectivo a la hora de convertir, de ir a ganar pases también,
0: sí.
1: Asociarse y demás. Y bueno, ya lo vamos a analizar, porque si no ya me voy para largo.
0: Te fuiste metiendo. ¿Disfrutaste la tarde de fútbol?
1: A ver, no fue un partido de semifinal del Mundial como yo esperaba, porque... quizás dejaron la vara demasiado alta por los últimos enfrentamientos que han tenido.
0: Puede ser, no, yo esperaba más goles.
1: No cuento ese 5-4 del año pasado porque...
0: Que ya es.
1: Porque si vos te fijas los equipos, la defensa de Francia éramos nosotros tres y el operador, tranquilamente. Pero hoy fue todo demasiado táctico y bueno, España hizo mejor las cosas.
0: Ni hablar. ¿Cómo andás, Luis Pachiminaglia? ¿Todo bien?
2: Todo bien, todo bien. Buenas noches, audiencia. Buenas noches para ustedes, compañeros. Estamos en un nuevo programa ya para darle toda la información mundialista, lo poco que queda, disfrutando lo poco que queda. Así que bueno, ya con un finalista, sí, también comparto con Mateo, no me quiero meter mucho yo tampoco, lo vamos dejando para después. Pero bueno, y también en víspera del partido de Argentina de mañana, ya muy ansioso, la verdad.
0: ¿Dijiste información, hay data de posibles modificaciones argentinas?
2: Sí, sí, por lo que venía viendo antes de llegar a los estudios, hay cambios por lo que leí, no va a salir el mismo 11.
0: Bien, sí, veremos qué puede pasar mañana, sí.
2: Ya habla Scaloni, me parece, en breve.
0: ¿Habla Scaloni en breve? Bien, a estar atentos entonces a ver qué puede decir. Creo que hablaron Montiel y alguien más habló.
2: De Paul, me parece que habló.
0: De Paul, estuvieron hablando en ruedas de prensa, en conferencias de prensa, como tiene como por contrato cada seleccionado previo a cada partido, y por eso hablar también de Lionel Scaloni ahora por la noche. Pero sí, la gran noticia del día de hoy es España, lo que juega España, ese fútbol de mediocampistas que se impuso ante Francia, esta Francia que daba miedo por momentos y que parecía que todos iban a jugar por el segundo lugar, pero no fue casualidad que España le haya generado repetidamente inconvenientes al combinado galo en los últimos enfrentamientos, 2024, 2025, por más que hayan cambiado algunos nombres, como decía Mate recién, porque España tenía argumentos colectivos e individuales que incomodaban a esta Francia, que arrebatándole la pelota, algo que parece sencillo, que no es fácil sostenerlo y que muchos por ahí la ceden en esta cita mundialista. Muchos de los protagonistas del Mundial han cedido un poco la iniciativa. Pero bueno, España se ha hecho dueño del balón durante gran parte del torneo, y cuando tuvo que poner el pie en el acelerador lo hizo, como la jornada del día de hoy. Presionó alto, tiene mucha precisión en espacios reducidos, como por la característica de sus volantes. También muy bien preparado para recuperar, para achicar hacia adelante y no darle espacios a Mbappé, por ejemplo, en la jornada del día de hoy. A Olise, a Dembélé, a Barcola, que inició como titular. Doué, que entró, hizo un muy mal partido. Pero bueno, con todos esos condimentos, Oyarzabal abrió el marcador de penal a partir de una lectura de Yamal, que atacó muy bien la indecisión o la falta de concentración de Digne en ese momento, donde el partido estaba, no sé si parejo, pero no estaba todavía abierto. No sé si coinciden ustedes, chicos.
2: No había pasado nada.
0: No había pasado demasiado. Sí, me parece que tenía un cierto control España con la presión que estaba.
1: Yo creo que era un dominio compartido.
0: Dominio sí, compartido.
2: Parejo.
0: Ok. Yo creo que a Francia le costaba salir, progresar en el campo. Y fue donde España, a partir con un centro largo y esta desatención de Digne, le dio la posibilidad, la lectura a Yamal, de atacar, esa posibilidad de rechazo del lateral izquierdo francés, que le abrió el marcador y después Oyarzabal lo convirtió en gol. A partir de ahí, bueno, España empezó a jugar un gran partido, un gran duelo. Estuvo muy cómodo durante esa primera mitad, también en el inicio del segundo tiempo, hasta creo que el que el tercer cuarto de partido también fue un gran partido del conjunto español, siempre con movilidad, con mucha posesión. Me encanta Oyarzabal cómo se suma a jugar de espalda, se asocia, lo mismo Olmo, por momentos pivotea, por momentos asiste, como lo fue en el segundo gol. Pero la verdad que fue un muy buen partido, la parte ofensiva también de España, que por momentos era una acumulación de volantes, porque Oyarzabal retrocedía bastantes metros para también ser parte de ese juego. Y después Rodri en la mitad de cancha como eje principal. Quizás que parece que por ahí no se mueve demasiado, pero leí una estadística que había corrido muchísimo durante el partido para estar en distintos sectores del terreno de juego. Así que bueno, creo que España tiene y tuvo los futbolistas como para asegurar esa posesión, y casi nunca perdió la pelota, desesperó a Francia sobre los minutos finales del partido y nunca pudo recuperarla para salir de contra el combinado galo. Y bueno, se fue diluyendo la intención en francesa, y bueno, Porro aprovechó una muy buena subida, una buena pared que le devolvió el futbolista de Barcelona,
1: Olmo. Sin querer le salió la pared.
0: Sin querer decís vos.
1: Era la idea, pero le salió sin querer.
0: Puede ser, es verdad.
1: Porque justo Upamecano le da un topetazo atrás.
0: Exactamente, es como un empujoncito, ¿no? Que le da y le ayuda, ¿no? Al recorrido de la pelota, al recorrido del cuero para asistir de gran manera a Porro, que es un gran partido por el sector en derecho. Y bueno, sin pelota no hubo reacción posible para Francia, y esta España de mucho volante, mucho toque. Después también hubo cambios en la segunda mitad, pero cambios que se venían notando también en partidos previos del equipo de La Fuente. El ingreso de Merino, el ingreso de Torres, también entró Pedri, que fue un futbolista que inició como titular la Copa del Mundo, pero ha quedado en el banco, relegado a este buen nivel y buen momento de la mitad de cancha española, pero sin la pelota no pudo, no pudo Francia, y hubo superioridad total, me parece, de España, con grandes figuras y puntos muy pero muy muy altos. Al fin y al cabo creo que fue muy justo lo que obtuvo España en la jornada del día de hoy. No sé cómo lo viste vos, Mate.
1: Bueno, quizás en los papeles, en la previa, esperábamos quizás la gran mayoría de los espectadores un triunfo de Francia, que llegaba como gran candidata, como dijimos al principio. Pero bueno, España tenía otros planes y sorprendió a muchos para bien, la verdad. Uh-huh. Y ahora creo que va a llegar a la final y se va a ver como, no sé si respetado, porque a ver, si le ganás a Francia tenés un plus como para poder salir campeón. Pero sí, bueno, veremos mañana qué pasa con Argentina. Hasta el penal que comete Lucas Digne, uh-huh, decíamos, dominio de la pelota compartida, no estaba muy claro cuál iba a ser el rumbo del partido. Parecía un partido de ajedrez. No buscaban cometer errores, estudiar alguna que otra jugada, además. Y esa imprudencia de Digne, es verdad, se durmió de los laureles, hay que decirlo, pero yo no sé cómo nadie de sus compañeros le advirtió: che, tenés a la Minya Mal que te viene a buscar.
0: Es extraño, ¿no? Es extraña la reacción del lateral izquierdo, del número 3 de Francia.
1: Claro. Y
0: también de los compañeros, ¿no? Porque es un centro largo, de Cucurella por el sector izquierdo.
1: Que cruza de área a área.
0: Cruza justamente de área a área. Era un centro que no parecía tener demasiado peligro.
1: Lo estamos viendo en pantalla, justamente. Mirá, un centro sin destino. Mirá, justamente.
0: Sí, sí. Superaba a todos los atacantes de España, a Oyarzabal, a quienes llegaban por el centro. Que bien impatió Oyarzabal también en el penal.
1: Creo que lleva 6 goles en este Mundial. Y bueno, figura algo poco reconocida o infravalorada, por así decirlo, porque, bueno, yo creo que es porque no juega ni en el Barcelona ni en el Real Madrid, justamente.
0: Puede ser, ¿no? Hace un par de programas le preguntaba a Pachu cómo había sido la temporada en su equipo de Oyarzabal. Y, bueno, es verdad, muy infravalorado el rol que tiene este futbolista en el centro del ataque español.
1: Además, muy parecido a Rocky Balboa.
0: Ah, puede ser. Pero sí, era un partido donde se medían al principio, pero yo siento que había como una presión, una molestia hacia ese intento de salida de Francia. ¿Vos cómo lo fuiste viendo, Pachu?
2: Bueno, también me voy con ustedes en esto de que antes del gol de España, uh-huh, quizás era un partido muy parejo, donde por ahí no pasaba nada, donde ambos dominaban, quizás un poco estudiado los primeros 20 minutos, y bueno, llega el gol, llega el penal de Digne, donde un penal bastante tonto, donde Yo creo que tendría que haber saltado a cabecear porque esperó muchísimo que la pelota baje. Y bueno, no llegó a bajar. Lamine Yamal también, muy vivo poniendo el cuerpo. Una patada bastante dura.
0: Sí.
2: Un penal correcto. Y bueno, antes, déjame pasar que para mí Olise tendría que haber sido expulsado también. Me pareció una jugada de expulsión.
0: Me molesta que no se saquen tarjetas amarillas. Ya hasta incluso partidos de Argentina, digo, ¿por qué no le sacan amarilla a los argentinos? Ya estoy, no sé si...
2: Sí, muy pocas amarillas.
0: Muy pocas amarillas a todas las seleccionadas del Mundial.
2: Sí, me pareció, bueno, una jugada para roja, un planchazo arriba del tobillo, la verdad.
0: Amarilla.
2: Muy, muy peligrosa. Y bueno, después de esto llega el gol de Oyarzabal, un penal muy bien pateado. Y cierra un primer tiempo muy bueno España, donde lo superó en todos lados, en todos los aspectos. Un buen planteo del técnico español. No solo que arrancó ganando, sino que también le manejó la pelota, que no es fácil ante esta Francia, que sus jugadores estrellas, los tres de arriba, Olise, Mbappé, no hicieron nada. También, no solo que no hicieron nada ellos, sino su defensa no estuvo muy fina en el mediocampo. El Rabiot, que vimos en los partidos anteriores, no estuvo fino. Tchouaméni jugó un partido flojísimo. Y con él, lo poco que pudo hacer, quizás lo hizo. También por ahí se sintió su baja, porque venía haciendo un gran Mundial. Y hoy estuvo en el banco de suplentes. Y luego en el segundo tiempo también fue un baile total de España, que jugó un gran partido. Le costó muchísimo a Francia, donde me esperaba algo más también. En la previa quizás venía un partido más parejo a la hora de tener la pelota. Pero bueno, cierra un partido fantástico España. Anuló por completo a Francia, le cortó la presión, le cortó los circuitos de juegos, todo. Destaco el partido de Rodri, jugó un partidazo. Como vos decías, que no corre, pero siempre en el lugar correcto, siempre a todos los lugares que va, la pelota le cae a él. También Fabián también jugó un gran partido, no lo venía haciendo de titular, y hoy cierra un gran partido. Y otro dos que no se habla mucho es de Cubarsí y Laporte, que solo la defensa y el arquero recibieron un solo gol en todo el Mundial. Es una estadística increíble. Vienen jugando un gran partido. Cubarsí hoy se lo llevó en el bolsillo a Mbappé. Hizo un gran partido con 19 años. Y yo creo que es el candidato a llevarse el jugador joven del Mundial.
0: Mirá, jugador joven. Bien, está Yamal también.
2: Sí, sí, pero no viene jugando un buen Mundial. De España creo que fue el peor hoy.
0: El peor, mirá vos.
1: Y bueno, el marketing dirá.
0: El marketing, sí,
2: juega al marketing.
0: Hay que tener en cuenta eso. Sobre futbolistas que han ingresado para ser titulares en esta Copa del Mundo en España, Ruiz jugaba Pedri ahí en el sector, Porro jugaba Llorente en ese sector, y Baena era titular antes del Mundial.
1: A ver, en el primer partido contra Cabo Verde jugó Gaby como puntero izquierdo, pero después fue reemplazado por Baena.
2: Sí, por ahí en partidos anteriores, antes del Mundial, Nico Williams también lo habría hecho.
0: Bien, tres nombres que en los papeles no eran titulares, pero la verdad que han ingresado muy bien, todos en distintos sectores del terreno de juego. Baena quizás no tanto con el desequilibrio que le puede dar Williams en ese sector de la cancha, pero para asociarse, para la idea de España, para la idea de La Fuente,
2: para defender también.
0: También, un muy buen trabajo. La Fuente ha construido un gran equipo, Mate, ¿no?
1: Sí, ya lo ha hecho quizás, bueno, en sus principios antes de la pandemia, creo, formando a varios de estos jugadores de los jóvenes para que puedan llegar a la selección mayor. Creo que también participó en lo que fue los Juegos Olímpicos de 2024, en el que la selección española gana la medalla de oro.
0: Le gana a Francia.
1: Le gana a Francia en la final también. Y bueno, obviamente consagrándose con esa Eurocopa de hace 2 años y hoy depositando al equipo en la final del mundo, ni más ni menos.
0: Ni más ni menos.
1: Pero hoy, bueno, quizás en esta Copa no vislumbraron demasiado los jóvenes que él formó, sino los jugadores con más jerarquía dentro de la cancha.
0: El equipo que él consolidó.
1: Porque,
0: también,
1: por ejemplo, para mí Pedri es un jugador, para mi gusto, completamente sobrevalorado.
0: Mira.
1: Y por supuesto que prefiero mil veces a Fabián Ruiz, que viene a ganar 2 Champions consecutivas, siendo figura además.
0: Bien. Y bueno, también con el peso, ¿no?, que puede tener algunos nombres, algunas figuras, también relegarlas al banco de suplentes. Y con lo que puede incidir, pero bueno, siempre imponiéndose la idea de juego por sobre los nombres. Mencionaba recién Pachu, que me había olvidado, que Koné ingresó en el segundo tiempo. Un futbolista que venía haciendo un gran Mundial y quizás...
1: el mejor mediocampista del Mundial hasta acá.
0: Muy buen Mundial, es verdad. Puede que sí, Mati, puede que sí. Puede que sí, había hecho un gran Mundial.
1: Es que a ver,
0: lo relegó al banco de suplentes.
1: Me sorprendió también que cuando se dio a conocer el 11 de Francia, que los únicos dos cambios eran Barcola por Due, que había hecho un buen partido contra Marruecos, y el regreso de Tchouaméni por Manu Koné.
0: Sí,
1: que,
0: sí.
1: ¿Cuál era el análisis para su ingreso? Yo no pude hacer la lectura correspondiente, pero bueno, quizás, como se dice por ahí en las redes, que Mbappé también influye en el armado del equipo, y como es compañero del Real Madrid, algo tuvo que ver, la verdad. Pero sí, me sorprendió también que además fueron los primeros dos cambios.
0: Sí, rápidamente se dejó fuera su idea, o su plan inicial.
1: Claro, o sea, no parece que Shams no apoyó su idea tampoco.
0: No, tampoco. Habrá sido para tener mayor recuperación con el número 8 de Tchouaméni, futbolista del Real Madrid, que con Koné, pero Koné venía también teniendo un gran trabajo en recuperación y a la hora de jugar, a la hora de asociarse, cosa que necesitó hoy Francia en ese sector de la cancha, podía ofrecerle más. Con el diario del recontra lunes, no hubiera sido por ahí más positivo para Francia que jueguen no solamente Rabiot y Tchouaméni, sino que también Koné, por más que no estuviera ensayado. Pero bueno, definitivamente me parece que no es un plan de juego que tiene como posibilidad de Shams, teniendo en cuenta la cantidad de volante que llevas a la Copa del Mundo. Pero sin dudas fue sobrepasado en ese sector del terreno de juego. ¿A vos te sorprendió algo de Francia, Pacho?
2: Sí, bueno, me sorprendió de entrada que no esté Manu Koné, como lo decían ustedes, que era un jugador muy completo, que venía haciendo un mundial extraordinario, tranquilamente de los mejores mediocampistas, como decía Mateo. Y bueno, eso me sorprendió muchísimo. Por ahí también que no esté Doué, como decían ustedes. Doué me parece un poquito mejor que Barcola, por ahí más se asocia al juego y demás. Pero me sorprendieron esos dos cambios. Aparte, Francia no venía de jugar mal. Y bueno, algunos dicen que equipo que gana no se toca. Pero bueno, no compartí en esto con Didier Deschamps, que llega a su fin como entrenador de Francia.
0: Mirá vos, juega el partido por el tercer puesto y deja a la seleccionado.
2: Así es.
0: Mirá vos. Y bueno, es también algo que iba a ser histórico en algunos futbolistas de Francia. Creo que Dembélé y Mbappé, tres finales consecutivas como Cafú, que no lo lograron. Estuvieron al ladito, claro, nada más de alcanzar. Pero sin dudas que ya están en las semifinales de mundiales. Me parece que es el objetivo principal de los seleccionados que son campeones del mundo. El objetivo a alcanzar es el decorar, o sea, en el desarrollo alcanzar una buena Copa del Mundo. Jugar todos los partidos, porque va a jugar la cantidad de partidos que jugarán los finalistas. Pero alcanzar las semifinales ya es algo muy positivo. Después llega, tiene que estar el plus, o algo más de aparecer en estos momentos decisivos, como hoy lo tuvo España. Hoy España estuvo concentradísimo en cada sector de la cancha, cumpliendo al pie de la letra la idea de juego y lo que ha formado durante los últimos años. Por ahí Francia, desconocido, deslucido y sin reacción, al no tener la pelota y al no tener los espacios, porque España la verdad que hizo un gran partido en la jornada del día de hoy. ¿Algún apunte más del partido, Mate?
1: No, nada más. Bueno, ¿quién será el rival de España? Veremos el día de mañana también.
0: Bien, sí.
1: Aunque igual, el partido por el tercer puesto, si bien no tiene ningún tipo de relevancia, obviamente va a ser también una gran propuesta.
0: Sí, una gran propuesta, sea Inglaterra,
1: por nombres, por nombres,
0: sea Argentina, la verdad que va a ser una muy buena propuesta el partido por el tercer lugar, más allá de que por ahí se juegue de manera distinta. Tengo recuerdo de Argentina jugando por el tercer puesto, no quiero mirar en lo que estoy pensando. Copa América 2019, ¿no?
2: Ante Chile.
1: Sí, pero en mundiales jamás llegó a esa instancia de jugar el tercer puesto.
0: Es verdad. Bueno, Francia es la primera vez que estará jugando tercer puesto.
1: No, de hecho, haciendo memoria rápido, nos pueden ayudar, audiencia también, en el 86 terminó tercero.
0: Ah, es verdad. Contra Inglaterra. No, contra Italia.
1: Sí.
0: Puede ser en el 86. A ver, usted dijo.
1: No, contra Bélgica.
0: Contra Bélgica. Es verdad, claro. Argentina le gana a Bélgica la semifinal. ¿Vos, Pacho, algún otro apunte de España o Francia?
2: No, nada más. Bueno, también, por supuesto, que comparto con ustedes en esto de que va a ser una gran final. Se animó a jugarle a Francia, había que animarse a jugarle a Francia, que varios equipos, los equipos que enfrentaron a Francia no lo habían hecho. Marruecos, como vos decías, lo respetó muchísimo, Paraguay también, pero bueno, Marruecos por ahí tenía la talla más alta, tenía otras armas y no lo hizo. Hoy España se animó y bueno, es un finalista muy, muy, pero la verdad que se lo merecen los españoles porque vienen haciendo. No arrancaron de la mejor manera, pero subieron, fueron de menor a mayor.
0: Exactamente, y subieron, la verdad, elevaron la vara, ¿no? Y antes era quién le gana a Francia y ahora quién le gana a España, ¿no? Con este gran dominio que tuvo de balón durante el partido, presión, posesión, movilidad para generar superioridad y bajar a Francia de la Copa del Mundo. Veremos qué puede pasar. Mañana estará jugando Argentina ante Inglaterra.
1: Además puede, si España campeona, sí, con el arco en cero, puede lograr un récord histórico también, que superaría uno que también ya tiene, y es que hubo solo 3 campeones del mundo, que la menor cantidad de goles que recibieron fueron 2, nada más.
0: Mirá vos.
1: Y bueno, España fue ese caso, o uno de esos 3 casos en el 2010, que recibió solo 2 goles, y bueno, hasta ahora, como ha dicho Pachu recién, lleva 1 nada más recibido.
0: Bien, bien, bien. ¿Hay data de algo, alguna declaración de Scaloni? ¿Hay data de alguna información de lo que dijo Scaloni? Estuvo hablando recientemente en rueda de prensa, no en conferencia de prensa, pero sí en rueda de prensa. ¿Tenemos algo? ¿Tenemos para escucharlo? A ver. A ver si lo podemos escuchar. Lo podemos conectar, está hablando justamente el DT del seleccionado nacional.
1: Lo más seguro es que haya una modificación para el día de mañana. Y bueno, también me mantengo a la expectativa de saber cuál es el 11 inglés.
3: Y sí, por la barra de Don Amarilla. Cuando terminó el partido con Suiza, Lionel Messi dijo que era un partido especial para él porque enfrentaba por primera vez a Inglaterra. Te quería preguntar si le has dicho algo de esta situación y además en lo que se viene, en la inmediatez de poder repetir. Y en lo segundo, ¿cómo vivís vos este partido en lo particular?
4: No hablé con él del partido, de su situación, de cómo vive el partido. Creo que cada uno de los jugadores tiene suficiente como para jugar una semifinal de un mundial y saber lo que representa. Y yo estoy bien, estoy ilusionado, estoy súper agradecido a mis jugadores de que nos han llevado a otra semifinal de un mundial. Particularmente creo que tenemos que darle un valor enorme a lo que hemos conseguido, más allá de que intentaremos con todas nuestras fuerzas llegar a la final. Creo que en la distancia que estábamos y con las selecciones que han quedado afuera es un gran logro y lo tendríamos que tomar como tal. Pasa que hemos hecho tantas cosas buenas que y me incluyo, que no nos alcanza y no nos basta a veces, pero yo te puedo asegurar que estoy tranquilo, satisfecho, súper agradecido a mis jugadores y que mañana vamos a dejar hasta la última gota de sudor para intentar pasar a la final. Eso que no quede ninguna duda.
3: Leonel, aquí, Maxi Grillo para TNT Sports.
0: Bien, van a dejar hasta la última gota de sudor para avanzar a la final. Por ahora no da indicios de posibles cambios. Decías, Mate, recién que puede haber novedades. Pacho también, antes de llegar al estudio de Radio Victoria, también tenías alguna información. ¿Qué es lo que se baraja por ahí, Pacho?
2: Bueno, lo que habíamos visto en las redes sociales, hoy veía todos los programas, absolutamente todos hablaban de la selección argentina. Uh-huh. Bueno, el país estaba paralizado por este partido. Lo que más leía en redes sociales, televisor y demás, uh-huh, es un cambio, el que sería por Rodrigo de Paul. Sería Rodrigo de Paul el que iba a salir del 11. Uno de los que podía ingresar era Nico González. Que es un cambio que se viene haciendo muchísimo. De Paul viene saliendo casi todos los partidos, te puedo decir. Sí. Y bueno, es uno de los cambios principales. También otro que sonaba para entrar en el 11 era Thiago Almada.
0: Ok. Si entra Nico González por Rodrigo de Paul, si es el único cambio, ¿cómo se para el combinado nacional? ¿Va Nicolás González al lateral izquierdo y se cierra algo Talafico? ¿O estoy muy errado en la visión? ¿Qué dicen?
1: Y sea el cambio que sea, hay que jugar al fútbol,
2: Yo lo veo así como vos decís, quizás bueno, a la hora de atacar, obviamente Nico González pasaría a jugar arriba de Talafico, uh-huh, de extremo izquierdo, pero sin la pelota lo veo así.
0: Bien. ¿Vos, Mate, viste alguna información con respecto al 11 o alguna data? Decías de Inglaterra.
1: No precisamente, pero bueno, sea cual sea el cambio, uh-huh. yo creo que, bueno, vamos a suponer que juega González de titular.
0: Sí.
1: Yo creo que se buscaría más orden en el equipo sin pelota, quizás apostar al juego rápido sobre las bandas, uh-huh. Con ese tándem de González y Tagliafico, veremos cuál sería por el lado opuesto. Y bueno, quizás cerrarle los espacios también a Inglaterra, sobre todo a hacer énfasis en Jude Bellingham y Harry Kane, que además, sí. cuando Harry Kane retrocede, Bellingham se lanza como referente de ataque y siempre encuentra espacios al vacío.
0: Totalmente. Eso va a ser a controlar los desmarques de apoyo de Harry Kane, que se apoya bastante a jugar, y los desmarques al espacio de Bellingham, que tiene una lectura y una capacidad, sentido de ubicación para ver la jugada, para atacarle ese momento espectacular, el número 10.
1: Y ojo, Inglaterra, ya sea a favor o en contra, el juego aéreo.
0: Juego aéreo, bien.
1: O sea, tiene goles de pelota parada, ya sea de tiro libre o de córner, o de sí. cabeza en jugada normal. Así que en una hipotética situación adversa, sí. no me gustaría ver que el equipo tire centros por desesperación.
0: Salvo contra México, que irá asediado por el toqueteo de balón del combinado tricolor, y está bastante replegado atrás Inglaterra.
1: Con uno menos.
0: Con uno menos. Contra Noruega lo noté con bastantes espacios a Inglaterra a la hora de retroceder. Similar a lo que le sucede a Argentina, un equipo que es bastante pasivo a la hora de marcar y que la verdad tiene un retroceso lento. También como para aprovechar el combinado nacional y finalmente ver cómo se para.
1: No sé si en el retroceso en sí, pero se ha visto en este mundial que le llega muy fácil a Argentina el tres cuartos de cancha.
0: Sí, sí, sí, llegan tranquilos, como tocando la pelota, como Pancho por su casa. Otro dato que leí por ahí, el posible ingreso de Otamendi por Rodrigo De Paul, como para sumar gente en la defensa, ¿no?
2: La línea de cinco.
0: También lo vi por ahí. Pero bueno, veremos si finalmente sucede alguna de esta situación. Y si entra Thiago Almada, ¿en lugar de quién? El otro día ingresó muy bien en el complemento. Thiago Almada no lo había hecho bien como titular en la Copa del Mundo, el exfutbolista de Vélez. Después yo creo que Julián Álvarez irá a jugar, muy probablemente, y ya está en condiciones y con la confianza en alza. Así que bueno, va a ser muy positivo para Argentina en el día de mañana. Bien, así que bueno, veremos si podemos tener algún otro apunte más de la selección argentina antes del cierre de la jornada del día de hoy, de cara a lo que va a ser el duelo de semifinales desde la hora 16 para mañana. ¿Ya hicieron planes para mañana, para el partido, Pachu?
2: Y bueno, la juntada que es una de mis cábalas, la juntada de siempre. Yo creo que unos mates me voy a tirar, ¿no? Siempre vengo comiendo algo, pero es un horario que no favorece a la comida, así que unos matecitos y bueno, algo para acompañar también.
0: Bien, ¿vas con el té mañana, amigo Mate?
1: No, de hecho no tuve ninguna cábala ya para este mundial. Ya lo dejé de lado a eso, porque tengo una otra perspectiva de sí. fútbol, otro espíritu futbolero. Y bueno, lo veo en mi habitación solo, tranqui. Con mi propio silencio nada más. Tranquilo, es verdad.
0: Bien, bien. ¿El volumen del televisor en ese silencio a cuánto?
1: Y
0: ¿bajo o bajo? ¿Alto o bajo?
1: No, bajo, pero no tanto.
0: Bien, bien, bien. Bien, sí, a ver qué va mañana a las 4 de la tarde. Capaz que un café, mate, para acompañar, para pasar los nervios. Las horas igual empezaron a pasar demasiado lentas. No sé si quiero que llegue, que no llegue, pero sin duda es que va a ser un partido sumamente duro en la jornada de mañana. Desde la hora 16, cuando Argentina enfrente a Inglaterra por una nueva semifinal de la Copa del Mundo. 32 minutos después de la hora 20, vamos a ir al primer corte comercial de la jornada del día de hoy. Ya venimos con más Juego Limpio.
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0: Bien, segundo bloque de la jornada del día de hoy en Juego Limpio. Ayer repasábamos cómo quedaban los octavos de final de Unión Deportiva de Ligas. Pacho hacía la... como nos daba a conocer cómo quedaban las llaves. Pero recordamos que Unión Deportiva de Ligas no vamos a tener este fin de semana. Primero por cuestiones logísticas, económicas, para que los... las instituciones se ordenen de cara a lo que va a ser el comienzo de viaje, tanto para las idas y vueltas de los octavos de final, después de 12 semanas de fútbol, o un poquito más, con algunos fines de semana que se suspendió. La Unión Deportiva de Ligas decidió postergar en un comunicado del día de ayer el inicio de los octavos de final. También, si llegamos, además de lo que pueda suceder con parte económica, logística, para ordenarse, me parece una decisión correcta, porque va a estar el evento, si vamos en materia de fútbol, lo más importante, que es la final del mundo, el domingo a la hora 16, el partido por el tercer puesto el sábado a la hora 16, y me parece una decisión acorde más allá de lo logístico. Y bueno, por estos dos motivos se ha decidido que este fin de semana no haya fútbol en la Unión Deportiva, tanto en Victoria, Nogoyá y Tala, para la continuidad del torneo. Ayer, cuando lo anunciamos, Mate, decíamos que estaban los duelos de Sub-23 también, nos olvidamos de repasar. Tenemos el cuadro por ahí para darlo a conocer, de la categoría Sub-23, para lo que va a ser la continuidad de la Unión Deportiva de Ligas. Repasamos y analizamos cómo quedaron la primera división, pero el cuadro de Sub-23 lo tenemos por ahí, Pacho, para darlo a conocer de la categoría. Donde Huracán ha sido por ahí el equipo que más puntos ha sumado y está invicto en esa divisional. También en primera.
1: No nos olvidamos, nos quedamos sin tiempo nada.
0: Es verdad, tenés razón, Mate.
1: Claro, lunes es cuando más cargados estamos.
0: Totalmente. Seguimos repasando y siempre información del fin de semana. Bien, en la primera división. Teníamos los 16 clasificados. Recordamos que en la categoría sub-23 son solamente 8 los clasificados a la siguiente instancia. En primera división, lo bueno de este año, Mate, que con respecto al año pasado, es que a la hora de organizar los grupos se respetaron las ubicaciones. Porque el año pasado, por ejemplo, se mezclaron algún segundo que tenía más puntos que un primero, se lo metió también entre los primeros 5. Y algún primero que tenía menos puntos que un segundo se lo metió del sexto al décimo, cosa que a mí no me parece correcto. Organizar primero los primeros, segundo los segundos, tercero los terceros y así sucesivamente para lo que va a ser la continuidad del campeonato.
1: Sí, además era otra evaluación de criterio para definir los cruces, que se definía por promedio además.
0: Ah, es verdad,
1: que me acuerdo que habías hecho una extensa investigación, cálculo y demás para... variar cómo serían los eventuales cruces una fecha antes de que finalice la primera rueda.
0: Es verdad. Recuerdo. Qué tedioso eso, ¿no? Por suerte, ahora la cantidad de equipos en todos los grupos quedó pareja. Acá lo tengo, Pachu. ¿Lo tenés por ahí? ¿Lo tenés? Perfecto. Categoría Sub-23, Huracán ante Quinto Cuartel. Será uno de los duelos. Sarmiento ante Peñarol de Tala. Otro de los duelos que están por las mismas llaves. Recordamos que Sub-23 arranca desde los cuartos de final. Ferro de Nogoyá ante Atlético Lucas González por el otro lado del cuadro. Y Libertad de Nogoyá ante Sportivo Victoria. Veremos qué pueden ofrecer estos duelos de Unión Deportiva de Ligas para la categoría Sub-23, la divisional previa, lo que es la primera división.
1: Bueno, certezas, va a haber un victoriense en semifinales.
0: Es verdad, habrá un victoriense en semifinales y bueno, veremos qué puede suceder. Huracán en los papeles es el gran favorito, Pachu, ¿no?
2: Sí, es el gran favorito, sin dudas. Me han hablado bastante bien de esta Sub-23, tiene un gran equipo, grandes nombres, también por ahí le aporta mucho a los chicos, así que es un gran proyecto, sin dudas, del Globo.
0: Bien, aguarda entonces la continuidad de la Unión Deportiva de Ligas, que este fin de semana no habrá fecha. Bien, 43 minutos después de la hora 20, vamos a ir al segundo y último corte comercial de la jornada del día de hoy. Ya venimos con más Juego Limpio.
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0: La jornada del día de hoy, continuamos con más y juego limpio en este día martes 14 de julio de 2026, casi se me confunden el día. Bien, estamos en semana de carrera, te pregunté ayer, Pacho, ¿no?
1: Sí, en semana de carrera, circuito especial y un domingo también más que especial.
0: Es verdad, dijiste, el fin de tenemos Spa-Francorchamps.
1: Así es.
0: Y bueno, final del Mundial. El año pasado Colapinto sí corrió acá, ¿no? Sí, parece que sí.
1: Sí, corrió.
0: Un circuito con historia, que se corre desde los primeros años de la Fórmula 1, así como Monza, así como Silverton, así como Mónaco. Un circuito con mucha historia dentro de la categoría. ¿Seguirá, no? Subiendo Ferrari, ¿seguirá Leclerc, Hamilton, dándole inconvenientes a los Mercedes? Está un poquito más parejo, ¿no?
1: Sí, ahora se puso un poco más parejo. Bueno, espero que sí, que Ferrari esté un poco a la altura, como ha estado el Gran Premio anterior, lo que fue el Gran Premio de Silverton. Así que bueno, la verdad que le tengo mucha fe. Por ahí también tenemos que ver el tema de la batería, porque es un circuito también donde se va muy fuerte. Así que bueno, los equipos deben estar estudiando bastante.
0: Exactamente, y venimos de un antecedente rápido reciente con como fue Silverton, que algunos adaptaron mejor que otros. En la zona media, Alpine no está teniendo los mejores rendimientos, ¿no? Está siendo superado ampliamente por Racing Bull, Pacho, ¿no?
1: Sí, también es bueno la pelea que va a tener Franco Colapinto, que va a tener Gasly. Viene de un buen fin de semana después de una quali.
0: Salió con suerte, ¿no? Sí, sumó puntos con los dos pilotos, pero fue superado por Racing Bull.
1: Sí, también, a pesar de que si no sumaba puntos, se había subido creo que 10 puestos. Uh-huh. La verdad
0: sí,
1: que
0: una muy buena largada y fue...
1: Tuvo una largada increíble lo bien que larga Franco Colapinto, sí. Terrible. Lo pude ver en vivo, no tenía palabra para lo que había visto, algo que no se ve siempre. Probablemente debe ser el que mejor larga de la grilla, imagínense lo que le digo. Y bueno, la verdad que hizo una gran carrera. Tuvo la suerte también de que Antonelli se quedó, que tuvo un problema, Max Verstappen uh-huh. también, luego se estrella ante el muro, así que tuvo mucha suerte, pero a pesar de esa suerte venía siendo un gran premio bueno.
0: Sí, y lo cerró con puntos, pero muy importante. Esto sucedía hace 10 días atrás, pero no, había quedado pendiente, va pasando tanto, siempre hay mucho para comentar, y bueno, estamos en semana de carrera, semana de Gran Premio de Bélgica para este próximo fin de semana. Con el correr de los días te voy a preguntar más información, Pachu, de cara a lo que va a ser este fin de semana. A nivel nacional, el último domingo estuvo el Turismo Carretera en Posadas para la fecha 8 en Misiones de la máxima categoría a nivel nacional de automovilismo, y el triunfo fue para Otto Fritzler, que hizo primero un maniobrón para superar al campeón de 2007, Christian Ledesma, con una tijera, porque ofrece muy buenos frenajes el autódromo de Posadas, grandes rectas y buenos frenajes que dan la posibilidad de sobrepaso. Con el Mercedes-Benz lo superó primero, largando desde el tercer lugar a quien había largado segundo, este experimentado piloto, y después fue a la casa de quien estaba puntero. Quien estaba puntero y iba en búsqueda de su primera victoria era el terreno Nicolás Bonelli, pero no lo pudo soportar el asedio de este joven piloto con el coche de Mercedes-Benz. Y bueno, Nicolás Bonelli en un relanzamiento se fue superado debido a una gran maniobra en la cual pudo aguantarlo por fuera de una curva hacia la izquierda y después quedarse con la cuerda para superar al piloto de Concepción del Uruguay y relegarlo al segundo lugar, aunque así de esa manera igual alcanzó su mejor resultado dentro de la categoría, que ya lo había tenido en otra ocasión con ese segundo lugar. Gran fin de semana de Fritzler, gran fin de semana de Bonelli. Santiro después se quedó con el tercer lugar y así se completó el podio del turismo de carretera, que está llegando a su parte final de la fase regular, donde Castellano la lidera con 232 puntos y medio, y Otto Fritzler, este joven piloto de Mercedes-Benz, es el nuevo escolta con 216 unidades. Falta muy poquito para el TC en Paraná, va a ser el próximo mes de agosto, para cerrar la fase regular del campeonato.
2: Bueno, también está cruzando el río también el de Rosario, pero falta para ese
0: sí,
2: también.
0: Sí, en octubre, con calorcito. Me genera incertidumbre cómo se va a adaptar el turismo carretera con más de 50 coches en un trazado que es relativamente corto, más corto que lo normal con el resto de las categorías, los autódromos del automovilismo nacional. Así que bueno, veremos cómo el autódromo municipal de Rosario, Juan Manuel Fangio, se adapta a la categoría de turismo de carretera en aquel mes de octubre. 25 de octubre, si no me equivoco, linda, linda fecha para vivir y disfrutar el turismo de carretera. Lo tendremos muy cerquita en varias ocasiones pasado esta parte del año. Paraná, San Nicolás, Rosario, así que bueno, para los amantes del deporte motor de la zona van a tener muy buenas posibilidades. Con respecto al automovilismo local en Victoria, el último fin de semana, ya lo repasaba rápidamente, Andrés Acuña estuvo ganando la categoría 125 centímetros cúbicos, uno de los victorienses ganadores. Otro victoriense de nuestras que obtuvo la victoria el fin de semana fue su primo Valentino Pirro en la categoría 150 estándar. Después hubo muy buenos fines de semana que alcanzaron podios a Valentín Sobrero, Bautista Urcola, Yamil Hamdan, que estuvieron ahí subiéndose al podio en las distintas categorías del circuito del Cerro La Matanza, donde la temporada 2026 del Victoria Autoclub tuvo su sexta fecha. Ayer, Mate, nos quedó pendiente el mundo de la raqueta y todavía no busqué información de quién se quedó con la final de Wimbledon. Llegué hasta semifinales. Vi ganadores de semifinales.
2: Te quedaste en el viernes, entonces.
0: Exactamente. Pero no vi nada de la final. ¿Qué sucedió? ¿Quién se quedó con el título?
2: Bueno, lo cierto es que el número uno del mundo, el mejor jugador del mundo del tenis, se llevó el tercer Grand Slam del año, el más importante de toda la historia. Bicampeón de Wimbledon, Jannik Sinner, frente a Alexander Zverev, derrotándolo por 6-7, 7-6, 6-3 y 6-4, logrando su quinto título de Grand Slam, consolidando su gran dominio en este 2026 y en el tenis también desde hace 2 años y medio. Y bueno, 30 títulos para el italiano. Ha encontrado un dato bastante particular, que lo que es la cantidad de títulos, el reparto, ya sea ATP 500, 250, ATP Finals, Masters 1000 y demás, es bastante similar a la de Djokovic cuando también tenía 25 años.
0: Bien.
2: Así que, bueno, ya podemos...
0: ¿Quién te dice?
2: Sí, ya escribe su nombre entre las leyendas del tenis, pero todavía tiene mucho por escribir, claro. Así que... No estoy en condiciones de ponerlo entre los mejores de la historia, claramente.
0: 25 años, dijiste.
2: 25 años,
0: bien.
2: Sí.
0: Bien, bien, bien, bien.
2: Y bueno, en el camino al título venció a Miomir Kecmanovic, a Nuno Borges, a Jenson Brooksby, a Mochizuki, la revelación de Japón, Jalen Struff en cuartos, a Djokovic en semis y a Alexander Zverev en la final.
0: Bien, Zverev no pudo repetir, ¿no? Venía a quedarse con Roland Garros.
2: No, pero...
0: Cierra un buen proceso.
2: Una buena gira, porque además hasta este torneo jamás había superado los octavos de final del torneo.
0: Mirá qué bien, mirá qué cierre.
2: Así que yo creo que recuperó confianza, tiene buen nivel también. Estuvo bastante sólido con la derecha en el partido, por eso se estuvo set arriba. Uh-huh. Pero bueno, creo que lo dejó pisar el acelerador a Sinner y eso fue un gran error que le pesó demasiado de ahí al final del partido. Y en el cuadro femenino también, otra historia, ¿por qué no? Final de entre checas y que se la llevó Linda Noskova frente a su similar, su par, Caroline Muková, por 6-2, 5-7 y 6-3. Tercer título para la joven checa, ganó 12 de sus últimos 13 partidos porque perdió la final de Berlín semanas antes. Salvó un match point en la tercera ronda, o sea que pudo haber perdido antes. Y estuvo 5-2 en el segundo set para poder salir campeona y tuvo 5 match points. Pero bueno, eligió sufrir un poquito y llevárselo en el tercero.
0: Mirá vos. Mate, ¿se termina el césped? ¿Se termina el pasto?
2: Se terminó el césped y regresa temporalmente el polvo de ladrillo.
0: Ah, mirá. ¿Qué
2: porque
0: torneo, por ejemplo?
2: Tenemos 3 ATP 250, todos en polvo de ladrillo, que se juegan esta misma semana.
0: Mirá vos.
2: En el que... A ver, la conclusión del día es que de 9 argentinos que había en el main draw de Wimbledon, ninguno pudo pasar la primera ronda, y ahora que volvimos temporalmente al polvo de ladrillo, todos ganaron, a excepción de Facundo Díaz Acosta, que enfrentó a otro argentino.
0: Qué positivo esto, ¿no? Para los argentinos, ¿no? El regreso del polvo de ladrillo, pero bueno, habla también de lo mal que le pega la llegada del césped, o no sé si superficies duras también le va de la misma manera.
2: Y sí, de hecho, bueno, a la velocidad y toda la potencia física que requiere jugar en canchas rápidas, sí, también puede ser una pequeña complicación para algunos de ellos.
0: Bien, bien, bien. A tenerlo en cuenta entonces para lo que viene. ¿Te dio frío, amigo Pachu?
1: Sí, ya me agarró frío.
0: Bien.
1: Yo quiero preguntarle a Mateo, sí. ¿Cuál es el próximo Grand Slam?
2: El próximo Grand Slam es el US Open y se va a estar jugando la última semana de agosto.
0: Última de agosto, bueno. a tenerlo en cuenta. Aquel que alguna vez ganó Juan Martín del Potro.
2: Bueno, es la excepción hasta el día de hoy porque 86 de los últimos 87 Grand Slams lo ganaron todos europeos.
0: No me digas. Ah, mucha hegemonía. Mucha hegemonía, ¿no? Sigue marcando mucha más historia lo que significó ese partido de Juan Martín del Potro, que recuerdo lo vi. Que durísimo, durísimo. Estaban en un nivel espectacular. El argentino en ese momento, como lo ha estado también en otras ocasiones. Bien, sí.

0: parece.
1: Uy, no me digas, amigo, no me digas. Bien, 59 minutos después de la hora 20. Vamos a cerrar el juego limpio del día de hoy. Ojalá mañana Argentina gane, que sea una linda tarde, que nos den alegría. Si no, bueno, trataremos de disfrutar lo que va a ser de alguna forma ese partido desde la hora 16 entre Argentina e Inglaterra por la segunda semifinal del Mundial. Ya aguarda España, que hoy venció y superó ampliamente a Francia por 2-0, y aguarda para el partido decisivo el próximo domingo. 21 horas en punto, hasta acá llegamos con todo lo de la jornada del día de hoy. Será hasta mañana, chau chau.

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0: ¿Cómo está cada uno de ustedes? Bienvenidos a este su hermoso programa de conocimiento y de sabiduría. Martes cabalístico, martes esotérico, martes 14 de este mes de julio. Aquí estamos. Aquí estamos para brindarle guía, orientación. Recuerde, día viernes 17 de julio, estaré en Curuzú Residencial Avenida, a un lado del regimiento, desde las 9 de la mañana hasta, mis queridos hermanos, hasta las 14, hasta las 17 horas estaremos ahí atendiendo, guiando y orientando a cada uno de mis queridos y recordados hermanos. El día jueves estaré en La Cruz, hospedaje en La Cruz estaré, hospedaje Porá, ahí estaré atendiendo, en La Cruz, hospedaje Porá, ahí desde las 8 de la mañana hasta las 15 horas, guiando y orientando, como en Alvear, miércoles 15 de julio, en Complejo Bumbalú. Ahí estaré atendiendo 3777-7517-23, en la línea de la licenciada Iris, de la vidente, de la persona que le va a ayudar a salir adelante, a cambiar su vida para el bien. Mande su mensaje de WhatsApp, participe en este su hermoso programa de orientación, de guía de consejo. Martes cabalístico, martes esotérico.
1: Tenemos otro llamado. Hola,
2: licenciada.
1: ¿Con quién tengo el gusto de hablar?
2: Bueno, me voy a identificar por una razón que ya se va a dar cuenta, como el señor X.
1: Ah, sí, señor, comentame, mi querido hermano. Uno de los afortunados ganadores, mi amigo querido.
2: Exactamente, sí. Pero bueno, para evitar problemas,
1: ni el lugar ni nada,
2: muchos, sí. Entonces he optado por la denominación de señor X.
1: Bueno, me quiero recordar, amigo, cuando usted me visitó, ¿qué hacía usted en su vida? ¿Quién era usted o qué tenía?
2: Bueno, vamos a decirlo así, de una manera más o menos elegante, digamos que comerciaba con mi cuerpo.
1: Ajá. ¿Qué le dije yo, mi querido recordar?
2: Acompañante, o como se le dice a las muchachas, por escort.
1: Bueno.
2: Esa era la actividad. Hasta que, bueno,
1: ¿sí?
2: La cosa no me estaba empezando a sentir nada bien, estaba teniendo un decaimiento físico-lógico de la actividad.
1: Ajá.
2: Me decidí a visitarla.
1: Sí.
2: Aparte de los consejos que vinieron, pero perfecto,